cuando ya se acerca el rumbo, por supuesto, a llegar al hogar, a llegar a la casita, bueno, la radio dinámica es su alternativa, pero principal, porque colocamos una selección de canciones, pero que a usted le llena el alma, le llena el corazón, además que música para que nos relajemos, por supuesto, después de la vorágine tan larga del día, ¿no? Regresamos a casa, acá en Dinámica.

0: es que usted elige la radio dinámica porque sabe la música con la que se va a encontrar siempre y a cada instante, como por supuesto este instante que es maravilloso porque estamos regresando a casa. Y usted es la protagonista, y usted es el protagonista de esta programación que tenemos pensada, pero de forma exclusiva y absolutamente en vivo, para que usted ya se tome un relajito, para que usted ya vaya bajando las revoluciones del día. Eso es bastante importante, ¿no? Bueno, Dinámica les acompaña, por supuesto, a usted que está escuchando la radio en alguna parte. Bueno, un saludo tremendo para usted. Le vamos a invitar a continuar escuchando más canciones.
1: Buenas
0: a esta hora.
1: Are you?

la música de Regresando a Casa, por supuesto, pero en primera línea la Radio Dinámica, pensando en las canciones pero más agradables para ti y para tu entorno, para ese entorno que está contigo a cada instante y a cada hora.

Ay, pero estas canciones son pero espectaculares. Además que para ir escuchando tal vez en el auto, si nos está escuchando en la locomoción colectiva, ¿por qué no también? Ya de un relajo total a esta hora de la jornada en Radio Dinámica, regresando a casa en este día. Pero de lo bueno poco, ya comenzamos a retirarnos de la programación de El Regresando a Casa. Escuchamos a Gabriel Pensador con este 2, 3, 4, 5, 6, 7, 8.

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4: Son las 21 horas.
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¿qué tal? ¿Cómo están ustedes? Una noche bastante tranquila hasta el momento y nosotros estamos compartiendo con ustedes toda esta programación, saludarle y agradecer, ¿no es cierto?, su preferencia, compartir con nosotros, nuestras fieles auditoras y auditores que siempre están en la compañía con nosotros. Saludamos a Felipe, que ya se va a descansar a casita después de una jornada durante la tarde. Y en la mañana estuvo, por supuesto, con ustedes por el día de hoy, estuvo Cristian, ¿no? Así que un saludo para todos ustedes, a todos nuestros colegas que comparten en la programación y para todos nuestros auditores. 21:28, estaremos después compartiendo el tiempo. Bueno, la noche, vuelvo a reiterar, se ve bastante tranquila, pero se mantienen las condiciones que anteriormente yo le había entregado. 21:28.

21:38, bueno, me estaba llamando un auditor que están sin energía eléctrica domiciliaria. Si hay alguna equipo de emergencia de CGE para que puedan ver qué es lo que está pasando, que en población Granfell, un sector bastante amplio, están sin energía eléctrica domiciliaria. La energía eléctrica pública o alumbrado público no hay problema. El problema es qué pasó o qué está pasando que el alumbrado, en este caso la energía domiciliaria, no está funcionando en población Granfell. Así que el llamado que hacemos nosotros es a quien le corresponde, en este caso a CG.

CGE, si hay alguna cuadrilla de CGE de emergencia, para que puedan ver qué es lo que está pasando en sector población Granfield, que están sin energía eléctrica domiciliaria. 21:39, estamos compartiendo lo que está quedando de esta jornada junto a ustedes en esta hora.

estamos compartiendo lo que queda de esta jornada de este día, 21:43. Usted nos puede llamar a alguna anomalía que esté pasando en algún sector de la comuna, como es el caso de población Granfell, que me comunicaban que están sin energía eléctrica domiciliaria en sectores de población Granfell. El alumbrado público no hay problema. El problema está en que no hay energía eléctrica domiciliaria, que es importante, pues, para que todos puedan tener en sus casas, ¿no es cierto?, la energía como corresponde. Bueno, hay que, bueno, más que nada nosotros podemos hacer el llamado a alguna cuadrilla de emergencia de CGE para que puedan ver en terreno qué es lo que está sucediendo ahí en sector población Granfell, acá en la comuna de Coronel. 21:44.

0: Bien, bien, ya vamos avanzando, ya estamos terminando lo que queda de esta jornada y se nos viene rápidamente lo que es el camino a la medianoche para posteriormente, antes de las 0 horas, tener un resumen de noticias donde vamos a darle a conocer todo lo que está aconteciendo, lo más relevante, por supuesto, en estos momentos. Ahora nos vamos, sí, con este camino a la medianoche.
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Son las 22 con 10 minutos. Estamos compartiendo toda esta programación, toda esta música anglo, hasta faltando 15 minutos para las 0 horas. Compartimos con ustedes toda esta programación y también con informaciones importantes. Por supuesto, se ha hecho ya nuestra región del Biobío, está en alerta amarilla por el frente mal tiempo. Estaba mirando yo la información que entrega Meteorología, donde da a conocer que, por ejemplo, mire, para la jornada de este martes, ya en algunas horas más, la mínima para hoy 10 grados, máxima 12. El pronóstico en la madrugada, o sea, en algunas horitas más, va a estar cubierto con chubascos, dice por acá, aislados. Y ya mañana por la mañana, cubierto y lluvia débil, vientos entre los 25 y 40 kilómetros por hora. Por la tarde ya viene lo más fuerte para la tarde de mañana martes, porque todavía estamos en el lunes. Mañana martes por la tarde, cubierto y lluvia y vientos entre los 25 y 40 kilómetros por hora, y ráfagas de viento que llegarán inclusive a los 60 kilómetros por hora, que van a ir en aumento durante la noche de mañana martes. Cubierto y lluvia y vientos entre los 25, 40, inclusive llegando a 80 kilómetros por hora. El miércoles, miércoles 15, mínima 11 grados, máxima 12. Cubierto y lluvia fuerte con vientos entre los 25 a 40 kilómetros por hora y vientos que llegarán inclusive a los 70 kilómetros por hora. Posteriormente, durante la jornada del miércoles, vamos a tener lluvia fuerte durante todo el día y vientos que van a fluctuar entre los 60-50 kilómetros por hora. El jueves nuevamente, el frente mal tiempo continúa para el jueves 16, que es un día festivo o un día de fecha, las Cármenes, me parece, sí. Ese día vamos a tener también lluvia fuerte durante la madrugada y la mañana. Vientos entre los 25 y 40 kilómetros por hora y ráfagas de viento que llegarán a los 60 kilómetros en madrugada. Y en la mañana nuevamente van a aumentar la fuerza del viento, y la tarde llegando inclusive a los 70 kilómetros por hora. Por la noche del jueves estará cubierto con lluvia. Eso es el frente de mal tiempo que vamos a tener a partir de mañana, martes, miércoles y el jueves. Así que es importante tomar precauciones, limpiar todo donde usted vive, estas canaletas de agua lluvia, ojalá también estos receptáculos de agua lluvia, esas rejillas que muchas veces se acumula basura o se acumulan hojitas, ojalá limpiarlos para que no tengan problemas de inundaciones. 22 con 13 minutos, estamos compartiendo este espacio Camino a la Medianoche en Dinámica 100.7 Coronel y 101.3 en Arauco.

estamos compartiendo Camino a la Medianoche, donde entregamos toda esta música anglo para usted, amigo y amiga, que está junto a nosotros. Bueno, adelantando un poco lo que nos llega de informaciones, nos da a conocer que hasta 200 milímetros de lluvia se esperan que caigan entre mañana martes y el jueves, acompañados de ráfagas de viento que podrían llegar a los 70 kilómetros por hora en nuestra región del Biobío. Estos datos se entregaron al término del congreso regional realizado en oficina de SENAPRED, donde además se analizan cursos de acción con los diferentes servicios. El director regional de SENAPRED, Alejandro Sandoval, dijo que mañana martes y el miércoles serán los días más complejos del sistema frontal. Para mañana se esperan precipitaciones que podrían llegar a los 80 milímetros en 24 horas, lo cual es una cifra alta para nuestra región, complementó. En nuestra región del Biobío no hay que olvidarse que hay más de 1.800 puntos críticos. La cantidad de lluvia y el fuerte viento podrían traer varios problemas como remociones en masa, sector cordillera y cortes de ruta. Ante esto, el delegado presidencial del Biobío, Julio Nativia, confirmó que existe preocupación por eventuales desbordes de río, derrumbes y problemas de conectividad en caminos. 22:30. Estamos compartiendo Camino a la Medianoche.

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estamos compartiendo este espacio Camino a la Medianoche a través de Dinámica 100.7 Coronel y 101.3 en Arauco. Reitero un saludo para la Vivi, que solicitó hace unos instantes Hotel California. También para Patricia Mendoza, que también están compartiendo también esta programación con toda esta música que hemos preparado para ustedes. Nos vamos con otro de los grandes. Aquí está Elton John, Nikita.

sigamos compartiendo la programación en este camino a la medianoche. Son las 19 minutitos. Reiteramos nuestros saludos para todos nuestros fieles auditores de Provincia de Arauco que comparten con nosotros a través de la señal 101.3. Saludos también para Isla Santa María. Tengo entendido que está bastante complicado también el tema de las marejadas que se produjeron ahí en Puerto Norte, sobre todo, ¿eh? Bien, compartimos y estamos saludando a todos ustedes que están en compañía junto a nosotros. Bueno, referente a un cuerpo que fue encontrado en Costas de Coronel, corresponde a ex concejal conocido como el Rey de las Tomas, claro que no es de acá. La información dice que él es ex concejal de Los Álamos, Héctor Pino Jara, investigado por diversos delitos al vender terreno que pertenecían a Forestal. La información fue confirmada por el Ministerio Público luego de que el cadáver se encontrara en el sector Playa Maule en la comuna de Coronel. El exconcejal de 55 años, también conocido como el Rey de las Tomas. 23:20, nos vamos con otro tema solicitado por la señora Patricia, quien está en compañía con nosotros.

de esta forma, estimados oyentes, finaliza aquí El Camino a la Medianoche, con reflexiones, conversaciones y una agradable selección musical que regresa precisamente mañana, en este mismo punto del dial, en el 100.7, Dinámica, su estación favorita.

vamos con las informaciones en esta jornada antes de dar inicio a lo que usted está esperando después si nos quedamos con el trasnoche. Viva la noche. El programa Proempleo, que se concentra principalmente en la región del Biobío, está ofreciendo una pensión equivalente a un sueldo mínimo a los trabajadores en edad de jubilarse. En otro especial beneficio, las personas que deseen retirarse van a recibir un sueldo mensual por cada año de contrato con un tope de 11 años. Y es que el gobierno lanzó oficialmente el plan Egreso 2026, al que podrán optar los más de 11.000 trabajadores que tienen los empleos de emergencia en las regiones de Biobío y Ñuble. La iniciativa incluye la postulación de cualquier persona que desee dejar proempleo, pero el principal beneficio apunta a hombres y mujeres en edad de pensionarse, como lo explicó el director nacional del programa, Mauricio Fuente. Mujer sobre 60 años, varones sobre 65, donde a partir del 1 de julio y hasta el 30 de septiembre van a poder postular a este plan, que les va a garantizar por ley una pensión mínima igual y vitalicia a un sueldo mínimo. Se trata de una jubilación de aproximadamente 550 mil pesos, muy por sobre lo que paga la PGU y casi igual a la que en promedio pagan las AFP a personas que han cotizado un mínimo de 20 años. Las personas elegibles para el beneficio deben cumplir una serie de requisitos, pero según señala el delegado presidencial del Biobío, Julio Anatibia, hay un estimado de casi 2.000 trabajadores que podrían acceder a este beneficio. Más de 1.300 personas que pueden acceder a este plan de egreso, programa Proempleo. Hoy nos encontramos, dice, en el gobierno regional para entregar la información relativa a este plan. Esperamos que sea aprovechado de buena manera y que, por supuesto, sea una ayuda para quienes van a acceder a este beneficio, agrega.

El cuerpo que se encontró el sábado en las costas de Coronel corresponde al ex concejal de Los Álamos, Héctor Pino Jara, investigado por diversos delitos de vender terrenos que pertenecían a una forestal. La información fue confirmada por el Ministerio Público luego de que el cadáver se encontrara en el sector Playa Maule, comuna de Coronel. El ex concejal de 55 años, también conocido como el Rey de las Tomas, sería formalizado el próximo 6 de agosto por delitos como usurpación, loteo irregular y estafa reiteradas. De acuerdo con la inspección externa realizada por la Brigada de Homicidio de la Policía de Investigaciones, el cadáver no presenta indicios de intervención de terceros en su deceso. No obstante, será el servicio médico legal el que va a determinar científicamente la causa de la muerte. La autopsia se realizó este lunes. De acuerdo a información, el ex concejal Héctor Pinto usurpó un terreno de casi 29 hectáreas, lo dividió y lo ofreció a personas que buscaban un lugar donde vivir a cambio de sumas de dinero que se empinan hasta los 2 millones. Una vez que las familias se instalaban y edificaron sus viviendas de material ligero, cayeron en la cuenta de que el predio era propiedad de Forestal Arauco y no del acusado. Son más de 100 las familias ahora que terminan cayendo en las redes de este Rey de las Tomas. Uno a uno fueron transfiriendo los montos a Pinto Jara, el cual le solicitaba para gestionar su cupo de espacio. El monto mínimo que podía el ex concejal o que pedía el ex concejal eran 120 mil pesos para comenzar con el supuesto proceso de regularización. Al poco tiempo, para tranquilizar a los vecinos, les hacía saber que estaban avanzadas las conversaciones con la forestal y autoridades.

Este lunes la Dirección Meteorológica emitió dos alertas por vientos y lluvia que estarán vigentes entre este martes 14 y el sábado 18 de junio o de julio en la zona central. La primera alerta indica que el sistema frontal podría dejar precipitaciones moderadas a fuertes en amplios sectores de las siguientes 8 regiones: Atacama, Coquimbo, Valparaíso, Metropolitana, O'Higgins, Maule, Ñuble y el Biobío. Hay que destacar que sus efectos no se extenderían por el mismo periodo de tiempo en estas regiones, así como tampoco llegarían con la misma intensidad, por ejemplo, mientras que para algunas zonas se pronosticó caída de hasta 85 milímetros de precipitaciones, en otras la máxima será de 35. En nuestra región de Biobío, litoral, 70 a 80 milímetros este martes y 40 a 55 el miércoles. En Cordillera Costa, 70 a 80 milímetros de lluvia, y el día martes y miércoles, 40 a 60. En los valles, 70 a 80 milímetros martes y miércoles, y en Precordillera, 70 a 80 milímetros, al igual que el miércoles, 70 a 85 milímetros. Junto con la lluvia, la Dirección Meteorológica emitió también una alerta de viento moderados a fuerte que se van a registrar esta semana en las regiones de Coquimbo, Valparaíso, Metropolitana, O'Higgins, Maule, Ñuble y Biobío. En nuestra región del Biobío, litoral, cordillera, costa, valle y precordillera, los vientos estarán entre 40 a 60 kilómetros por hora con rachas de hasta 70 kilómetros para este martes y el miércoles rachas de hasta 80 kilómetros. El jueves en cordillera 40 a 60 kilómetros con rachas hasta 90 kilómetros el jueves.

sobre este mismo tema ante el pronóstico de lluvias intensas. Esbío, en nuestra región, anunció que se encuentran en un estado de alerta preventiva en tres regiones del país: O'Higgins, Ñuble y Biobío. De esta manera, informa él, reforzamiento de la dotación en terreno y la activación de las alertas correspondientes en caso de emergencia, todo esto en coordinación con autoridades respectivas. El servicio se encuentra operando normalmente, sin embargo, ante el pronóstico de precipitaciones en esta región del Biobío y el aumento de turbiedad en los ríos, se ha activado el mecanismo de prevención en casos de emergencia, monitoreando la situación para poder responder oportunamente ante contingencias, indicaron. Para la empresa, estableció turnos especiales en el centro de llamado Planta de Producción de Agua Potable y Tratamiento de Aguas Servidas y Captaciones, así como se van a reforzar los equipos y contratistas en terreno, además de la coordinación permanente con autoridades. Esbío hace un llamado a la comunidad a no abrir las tapas de alcantarillado para evacuar aguas lluvia, ya que esta situación podría colapsar los sistemas de evacuación que no están diseñados para este fin, generando con ello emergencias que terminan afectando a los propios vecinos.

En punto muerto se encuentra el diálogo entre el gobierno y los trabajadores agrupados en la Confederación Nacional de Portuario, que no han logrado sostener conversaciones con el Ministerio del Interior, pese a los esfuerzos del gobernador regional en el Biobío, Sergio Yacamán, para evitar en el conflicto por el pago de pensiones de gracia. No descartan con esto iniciar un paro indefinido en las próximas horas. Se van a tomar las decisiones. Son más de 3.000 los trabajadores portuarios del país que se están movilizando, representando un total de un 30% de lo que se desempeñan en el rubro. Los sindicalizados en Contransport han realizado dos paralizaciones en demanda de las pensiones de gracia. En este contexto, el gobernador del Biobío, Sergio Yacamán, ha oficiado como mediador entre los portuarios movilizados y el gobierno. La semana pasada realizó algunas gestiones e incluso entregó una carta al presidente José Antonio Katz, pero no ha existido un mayor acercamiento. La autoridad afirma que la actividad portuaria es muy relevante para la región. Todos los sectores productivos del Biobío dependen de esta actividad y por lo tanto una paralización es muy mala para el Biobío. El encargado de comunicaciones de la Confederación de Trabajadores Portuarios de Chile, Gabriel Rebolledo, dijo que en las próximas horas tendrán una serie de reuniones y no descartan que puedan paralizar de forma indefinida.

Cuatro personas fueron detenidas en Ercilla tras una persecución desatada por el robo de un furgón en Victoria, región de la Araucanía. Los sujetos fueron aprehendidos por personal de carabineros de la Segunda Comisaría de Control de Orden Público de Pailahueque, luego de que se registrara el robo del vehículo en cuestión en la ciudad de Victoria. De acuerdo con información, los antecedentes señalan que tras robar el furgón, los individuos escaparon hacia la ruta 5 Sur. Autopista, fue donde personal policial logró verificar que estaban en desplazamiento. Así se inició inmediatamente una persecución controlada, y al momento en que estos antisociales advirtieron la presencia de carabineros, ingresaron hacia la zona rural de la comuna de Ercilla. Con apoyo de drones se pudo ubicar el furgón, deteniendo a dos sujetos y logrando recuperar otro furgón que también tenía en cargo por robo. Las cuatro personas detenidas serán presentadas este martes en el juzgado de garantía en la ciudad de Victoria.

una mujer fallecida y dos de lesionados, deja una colisión entre un auto y una retroexcavadora, hecho ocurrido este lunes en la comuna de San Carlos. Según la información, el grave accidente de tránsito se registró cerca de las 7 de la tarde en la ruta N70, esto camino a Torrecilla, a la altura del kilómetro 7. Por causa que se investiga, en un automóvil colisionó frontalmente con una retroexcavadora. Al lugar concurrieron voluntarios de la unidad rescate vehicular del Cuerpo de Bomberos de San Carlos, junto a equipos de SAMU, quienes atendieron a los ocupantes del vehículo. Lamentablemente, una mujer de 60 años falleció en el lugar, mientras que otras dos personas resultaron con lesiones y recibieron atención médica.

El gobierno, ante la emergencia preventiva en 10 regiones del país, ante la llegada de un sistema frontal de gran intensidad que se pronostica para los próximos días, la medida rige desde Atacama hasta la región de Los Ríos entre el 13 y el 21 de julio. El viceministro Claudio Alvarado explica que el sistema frontal va a traer lluvias intensas, vientos, nevadas, posibles ventiscas y marejadas. Asimismo, el secretario de Estado advierte que se trata de un evento extenso de varios días de duración, que podría ser comparable a otros de gran magnitud que se enfrentaba hace varios años, que no se enfrentaba hace varios años. Por esta razón, la autoridad realiza un llamado enfático a la familia para que adopten medidas de preparación con anticipación. El viceministro también entregó recomendaciones concretas para que los hogares se preparen frente al sistema frontal, recomendando revisar techos y canaletas, despejar acequias y tener lista mochila de emergencia para 48 o 72 horas, declara Alvarado. La autoridad hizo un llamado también especial a proteger a los grupos más vulnerables de la población. Ante esta eventual emergencia, trataremos, dice, de cuidar siempre nuestros adultos mayores, protegerlos y a las personas con discapacidad y a quienes viven solo, enfatiza la autoridad. Alvarado asegura, por último, que el objetivo no es causar temor, sino generar un llamado a actuar con responsabilidad y mucha precaución. Del mismo modo, indica que el gobierno no esperará que llegue la emergencia para actuar. Desde el primer aviso meteorológico, el gobierno se ha desplegado en terreno y ha establecido una coordinación de toda su estructura. Nos estamos adelantando para así poder llegar a tiempo. Es así como hoy tenemos 368 comités de gestión de riesgo activados, afirma.

Última información, el presidente de la República, José Antonio Kast, afirma que el gobierno se encuentra trabajando de manera preventiva ante la proximidad del sistema frontal que azotará a gran parte del país. A través de su cuenta X, el exmandatario afirma y da a conocer: compatriota, en los próximos días nuestro país va a enfrentar un sistema frontal de gran intensidad. Se pronostican que traerá lluvias y vientos importantes a distintas zonas entre las regiones de Atacama y Los Lagos. Sabemos que este tipo de eventos genera preocupación e incertidumbre en muchas familias, y como gobierno estamos actuando previamente para responder de manera adecuada, asevera. Y con esta última información estamos colocando término a este resumen de noticias.

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estamos con este su programa Viva la Noche. Estaremos atentos a cualquier circunstancia. Esperamos que se haya subsanado el problema que tenían los vecinos de Población Granfela, que estaban muchos sectores de la comuna de Coronel, sobre todo en este sector de Granfel, sin energía eléctrica domiciliaria, energía eléctrica pública o alumbrado público. No hay problema, el problema está en la energía eléctrica domiciliaria. Esperemos que se haya subsanado ese problemita. Si no, pueden llamarlos también para hacer el llamado, por supuesto, a cuadrillas de emergencia de SGE para que se den una vueltecita a Población Granfel en la comuna de Coronel. Bueno, como ya usted lo escuchó, ya sabemos que se están tomando las precauciones, que usted sea cauteloso en esto de enfrentar con tranquilidad todo esto que viene de mucha lluvia que va a afectar nuestra gran parte del país y también a nuestra región del Biobío a partir ya de las próximas horas hasta el día jueves, según el informe, y que traerá viento inclusive de hasta 70 kilómetros por hora en algunos momentos. 0:05, vamos a la música, sigamos compartiendo este trasnoche, Viva la Noche en Dinámica, dando la bienvenida a nuestros amigos de la provincia de Concepción, Chiguayante, Tierra Bella. Nos acordamos mucho de ustedes también, pues, o sea que hay muchos que son fieles auditores por muchos años y siempre están compartiendo con nosotros, familiarizándose con nosotros también, en Chiguayante, Tierra Bella. Penco, también por allá por Talcahuano, Hualpén, algunos sectores de Hualpén me comentaban que también se escucha muy clarito. Así que saludos para ustedes en Hualqui, al otro lado del Biobío. Saludos para Hualqui y para toda nuestra gran parte de nuestra intercomuna que comparten a través de la señal 100.7 Dinámica Coronel. Y por supuesto a toda la provincia de Arauco, que también se preparen por este frente de mal tiempo. Un saludo para Isla Santa María, que estuve mirando por ahí unos videos como las marejadas estaban azotando ahí en el sector de los Macaya, que le llaman, ahí donde se varan ahí las embarcaciones, y había mucho oleaje fuerte. Estamos hablando de Isla Santa María en Puerto Norte. Tenemos mucha sintonía, que nos escuchan en dos señales. Vamos a la música. Ahí está René, pues está reportando el amigo Renécito. Ah, un saludo, René, que estés bien. Ahí me puedes enviar mensaje como siempre lo hace. 0:07.

4:18. Vamos avanzando en este día martes 14. Saludamos a todos los que llevan por nombre Camilo y también a las Camila. Un saludo para ustedes. Esta es la semana número 29. Van 195 días de este 2026. Restan solamente la cuenta regresiva, 170 días para que termine este año. Así que el saludo para todos los Camilo. Saludos para mi amigo vecino ahí, Camilo, de Cerro Obligado, que ahí vive cerca del Dínamo. Bueno, este fue un robo prácticamente como de película. Se planificó un robo de banco en La Calera. Banda sabía el horario en que la bóveda estaba abierta. Bueno, este millonario robo afectó hoy lunes una sucursal del Banco BCI, comuna La Calera. Esto queda al norte de Santiago, en la región de Valparaíso. Debido al modo como actuaron estas bandas, las autoridades finalmente apuntan a que este robo o ilícito fue planificado. El hecho ocurrió a las 13:50, o sea, faltando 10 minutos para las 14 horas. Previo horario, porque la mayoría de los bancos a las 2 de la tarde cierran, ¿verdad? Justamente previo horario de cierre, cuando este grupo de delincuentes ingresó armado a la sucursal con el propósito de robar dinero desde la bóveda. O sea, tenían claro que a esa hora estaba abierta la bóveda, el banco estaba por cerrar, no hay muchos clientes. El coronel Alex Oporto, prefecto de la prefectura Marga, da a conocer que aparentemente ellos ya tenían información, o sea, este robo fue planificado, información de que la bóveda a esa hora y en ese preciso momento estaba abierta. Es una organización que estaba debidamente planificada, señala. Los ladrones huyeron con 800 millones en vehículos que los esperaban al exterior del banco, tal como se observó en registros difundidos por redes sociales. O sea, un robo como de película. Tenían todo planificado. El monto del, en este caso, del robo fue de 800 millones en un banco, no del Estado, sino un banco BCI en La Calera. 0 horas con 21 minutos. Hay una quietud, tranquilidad. Si usted sale hacia afuera, se va a encontrar que está los cielos algo de nubes, parcialmente nublado, pero va a ir cambiando en el transcurso de las horas. Según el informe, vamos a tener cielos con chubascos aislados, algo de lluvia, así como por momentos fuertes, después se detiene, pero sí, lo fuerte ya para entrar ya de lleno en el frente de mal tiempo, para que tome precaución, usted que tiene que sí o sí realizar un trámite, o de lo contrario no salga, porque se va a arriesgar a mojarse el viento, en fin. Así que le doy a conocer de que hoy martes, por la mañana, 9 de la mañana, por ahí ya, cuando usted va a algún trámite, vamos a tener cielos con lluvia ya. Lluvia débil, que va a empezar de a poquito. Viento 25 a 40 kilómetros por hora durante la mañana de hoy lunes. Ya por la tarde, ya se nos viene el frente, lo grueso del frente, que trae vientos hasta 60 kilómetros por hora y bastante lluvia. Y por la noche, el viento va a aumentar la fuerza a 80 kilómetros por hora y lluvia, que se van a mantener durante la madrugada de mañana, miércoles 15 del presente. La máxima para hoy, 12 grados. En estos momentos, la temperatura es 12 grados prácticamente. 0 horas con 22 minutos. Estamos compartiendo, dándole a conocer, como lo ha dicho inclusive está el gobierno, de que tome las precauciones en esta llegada de este frente de mal tiempo que viene con mucha lluvia y fuertes vientos y que va a afectar desde la zona norte hasta la zona sur de nuestro país. En regiones, o sea, va a ser diferente la intensidad de la fuerza de estos frentes de mal tiempo en las regiones donde se va a ver o se va a ver afectada por este frente de mal tiempo. 0 horas con 23 minutos.

0: Vamos avanzando, 0:26. La noche se va rápido, ¿ah? ¿Eh? Y la madrugada también. El tiempo pasa, nos vamos poniendo viejos, dice por ahí una canción. Saludos para Lota, diferentes sectores, nuestro amigo Ramón Reyes. Un saludo para usted, mi amigo, que le conozco hace bastante tiempo. El auditor siempre está en sintonía, compartiendo con nosotros. Así que vaya el saludo para muchos amigos que siempre comparten la programación. Mi amigo ahí que trabaja en reparador de calzado, que tiene ahí en calle Llovilo, ¿ah? Donde está el Liceo Comercial, pasadito el Liceo Comercial. Un saludo para él, que siempre la mañana cuando me voy a mi trabajo me dice, lo estamos siempre escuchando, don Tito. Gracias por compartir con nosotros. Sabemos que hay muchos que están, nuestro amigo también de Calabozo, nuestro amigo, se me olvida el nombre, Juanito Navarrete, ahora me acordé. Un saludo para ustedes, gracias por compartir con nosotros, ¿ah? Mi amigo Pereira, de allá de Llovilo, ¿ah? Que siempre está compartiendo y me dice, estamos siempre escuchando y compartiendo con ustedes. Ya, nos vamos con algo más de la programación para continuar avanzando y compartiendo con ustedes que están en nuestra compañía, como lo hace siempre nuestro amigo René, ¿ah? Él es de Lota, un fiel auditor que saluda a todo el personal, a todos los colegas que estamos acá día a día, siempre nos está saludando. Así que gracias por compartir con nosotros, amigo mío, que está en compañía con nosotros. También saludamos a quién más, en Coronel, a tantos amigos que comparten junto a nosotros, la señora Edith de Cerro Obligado, fiel auditora. No nos olvidamos de usted, ¿eh? Y justamente nuestro amigo me envía como siempre el mensaje antes de irse al descanso, ya que mañana muy temprano se va a su trabajo cotidiano. Ojalá que no llueva, dice, para poder ver los leones.
1: Hola, doña Pati Mendoza, don Ramón Reyes, don Tito Peña, para usted, para su familia y para la señora Bárbara. Y aparte el capitán Nemo, de contar que mañana para limpiar los leones, ojalá que no llueva nomás. Y un saludo para Kitia, Felipe Campo, el Juni, que hace el programa el día sábado, son 90, la radio dinámica. Y un saludo para José Manuel, que está el día domingo. Un saludo para señorita Elena Carrillo también. Un saludo para todos los que están en la radio Catalina Dinámica, la señora Marcia, la doña también.

0:41 minutos, 19 minutos restan o nos separan ya de la 1 de la mañana. ¿Cómo se va rápidamente el tiempo? No nos damos ni cuenta cómo avanza minuto a minuto y nosotros compartiendo junto a ustedes que están en nuestra compañía. Estamos ahí atentos a todo lo que suceda, por supuesto. En esta semana que va a ser una semana bastante movida, digámoslo así, con el viento, lluvia, se va a mantener hasta el día jueves. El jueves por la noche recién está declinando este frente. El viernes vamos a tener un día más tranquilo, con algo de nubes, pero va a durar muy poco, ya que el sábado nuevamente nos enfrentamos a otro frente mal tiempo, pues. Por ejemplo, el día sábado la mínima serán 7 grados, la máxima 11. Nublado con chubascos durante toda la jornada del sábado. El domingo las mismas condiciones y para el lunes. O sea, este mes de julio ha sido con bastante precipitaciones, con lluvia, viento. Parece que toda la agüita que estaba acumulada está dejándose sentir ahora. Ya, vamos a la música, sigamos en esta jornada para atender estos llamados que ustedes están realizando en estos momentos.

0: Vamos avanzando con estos llamados. Gracias por compartir con nosotros. Estamos en línea con la señora Lisette. Ha querido llamar para saludar a su esposo que está de cumpleaños. Aló, buenas noches.
1: Buenas noches.
0: ¿Con quién tengo placer? La señora Lisette de Yovilo, si no me equivoco.
1: De Carmen
0: Yovilo. Ya, bájale un poquito a su retorno porque se está provocando por ahí un acoplamiento. ¿Eh?
1: ¿Por ahí?
0: Ay, sí. Ya, cuénteme, ¿cómo se llama su esposo que está de cumpleaños?
1: Mira, mi esposo se llama Eduardo Nieto.
0: Ya.
1: Él va a la iglesia donde está Pastor González.
0: Ah, ya, ya. Ya, parece que lo conozco. Ya, ¿está de cumpleaños?
1: Sí, igual lo conozco a usted.
0: Ya, ay, gracias.
1: Mayelito.
0: Ah, ya, ya. Sí, sí, parece que la ubico. Ya,
1: ya. Dando los zapatas.
0: Ya, ah, ya. Ahora me acordé.
1: De Miguel, Ana, la María.
0: Sí, sí, las ubico ahí de la central.
1: Ya, él es mi esposo.
0: Ya.
1: Quería saludarlo hoy día porque él cumple ya 63 años.
0: Ah, mire, qué bien.
1: Harta vida le ha dado Dios, gracias al Señor.
0: Y eso es bueno, importante agradecer a Dios que lo da un día más, un año más.
1: Alto y bajo, sí, pero aquí estamos con mi esposo, gracias al Señor.
0: Ya, pues. Ahí aproveche saludarlo entonces a esta hora y están despiertos todavía, faltando aproximadamente
1: 12
0: minutos para la una. Ah, están acostaditos escuchando y compartiendo ahí la programación. Aproveche saludarlo pues en este día.
1: Aquí estamos escuchando su radio. Bueno, yo soy fan de la dinámica.
0: Ah, qué bien, pues ahí estamos, hay diferentes colegas que están por acá pues.
1: Lo escucho siempre, así que no me olvido de esa persona.
0: Gracias, muchas gracias pues.
1: Ya le bendiga mucho a usted igual ahí.
0: Gracias por llamar, pues. Y saludar a su esposo, entonces. ¿Cuánto me dijo que se llama?
1: Eduardo Busto.
0: Eduardo Busto.
1: González.
0: Ya, pues, ahí le estamos saludando, entonces. Y cumple muchos años más.
1: Yo lo quiero mucho, lo amo mucho a mi esposo.
0: Ya pues, gracias Lisette por este contacto y siga disfrutando y compartiendo con nosotros en esta hora.
1: Ya, mijo. Ya.
0: Chao.
1: Muchas gracias por escucharme igual.
0: Igual, gracias. Para eso estamos pues, cuando quiera llamarte.
1: Me levanto con la radio y te acuesto con la radio.
0: Eso es bueno. Gracias. Gracias pues por compartir con nosotros día y noche pues.
1: Ya, no sé pues si pueden sacar un temita, no sé qué tema pues.
0: Ya pues, buscamos un temita ahí para ya. Programarle, ¿ya?
1: Ya, por favor.
0: Listo, que
1: muchas
0: esté bien.
1: Muchas gracias, buenas noches.
0: Buenas noches. Bueno, ahí estamos con esta... Sí, ahora me estoy acordando en escucharle la voz. Sí, pues ella es de sector central, en Cerro Obligado. Y una hermana que se llama María, si no me equivoco. Así que el saludo para Lisette Zapata. De calle Yovilo, acá en la comuna de Coronel. Nosotros vamos avanzando. Otro que me estaba llamando hace tiempo que no parleábamos, como dice el italiano. Nuestro amigo Ángelo, un saludo para él que está compartiendo por allá por el sector de Horcone, cerca de Carampangue, en la provincia de Arauco. Así es, porque ustedes se acompañan, nos están llamando y comparten con nosotros en diferentes puntos de nuestra zona, tanto provincia de Arauco, donde está nuestro amigo Ángelo, y acá en la comuna de Coronel, pues, ¿ah? Le dice, y así como ella, hay muchos que están acompañándose y compartiendo toda esta programación, porque estamos hasta las hoy día es martes, hasta las 7 vamos a estar con diferentes segmentos de programa durante la noche. Ya son las 0:50.

vamos avanzando, así como este amigo que está de cumpleaños en la comuna de Coronel, ahí está Eduardo Bustos, estaba saludando a su esposa Lizeth. Hay muchos que están de cumpleaños también, ahí están compartiendo en este día martes 14 de julio. Quienes están de onomástico en esta jornada son los Camilo. A todos los que llevan por nombre Camilo, un saludo en esta hora. Semana número 29, reiteramos, ya van 195 días de este año 2026. Restan solamente 170 días para que termine este año. 0:55, estamos con todo este cargamento de música que hemos preparado para ustedes, que están junto a nosotros.

con 2 minutos. ¿Cómo avanza la madrugada en esta noche que compartimos junto a ustedes? Bueno, se anuncia cierre del paso fronterizo Los Libertadores. ¿Por qué? Por complejas condiciones climáticas que están ya anunciadas. Es por ello que las autoridades anunciaron el cierre del complejo fronterizo Los Libertadores para justamente mañana miércoles, a raíz del ingreso de un frente climático que trae viento, inclusive nieve. A través de un comunicado, la entidad indica que los usuarios del sistema integrado que pasan por el paso Cristo Redentor, se ha tomado esta decisión en base a análisis y evaluaciones técnicas en reportes de el lado tanto chileno como argentino por el tema vial. Las autoridades confirman el cierre ahora del corredor fronterizo debido a las inestabilidades complejas y las condiciones climáticas que están anunciadas para Alta Cordillera. Ya, reitero entonces el saludo para Lidice, que estaba saludando a su esposo, que está en esta hora junto a nosotros. Están escuchándolo, acostadito, pero escuchando la programación en dinámica. Así que un saludo para ella. Y nuestro amigo, que hacía tiempo que no lo escuchaba, ¿eh? Pues ya estaba echando de menos. Nuestro amigo Ángelo, él nos pide un tema por acá, buscando. Ángelo, justamente encontré el tema. Pues aquí está Cristina Aguilera, Ven Conmigo. Aquí está para que usted pueda compartir en esta noche ahí en Horcones, provincia de Arauco.

mañana con 7 minutitos. ¿Sabe? Un consejo importante, usted que quiere comprar un automóvil, y muchas veces las ofertas de vehículos chinos que se han triplicado prácticamente desde el 2006 a la fecha, primero considera que no es llegar y comprar. Los autos chinos se tomaron Chile, pero hay que considerar primero varias cosas antes de adquirirlos. Hay que entender que el parque chileno automotriz ha vivido los últimos años una transformación muy profunda. Casi la mitad de los autos nuevos que se venden en Chile provienen de China. Pero antes de comprar, usted tiene que tener lo siguiente en cuanto a hacer un análisis. Primero, son económicos, son mucho más baratos que los autos, por ejemplo, los japoneses, los europeos o los americanos. Pero antes de comprar, usted tiene que ver si hay repuestos en Chile, porque muchas veces llegan marcas nuevas, China, y que no hay repuestos. Tiene que esperar que lleguen los repuestos, mandarlos a pedir a donde, en este caso, el fabricante. Ese es uno de los temas, características de seguridad que tengan, para tener claro, ¿no es cierto?, y no tenga que después quedar ahí con el vehículo de para porque no hay repuesto en Chile, en fin. De acuerdo con cifras de la Asociación Nacional Automotriz de Chile, ANAC, en el año 2006 en Chile había un 0.5% de vehículos importados que venían justamente del país asiático. Hoy la oferta se ha multiplicado, superando las 34 marcas disponibles, abarcando vehículos comerciales, SUVs, familiares y hasta alternativas de alta gama y electromovilidad. No nos olvidemos que en Chile ha llegado mucho auto, ya está llegando vehículos eléctricos. Bueno, es importante tomar las precauciones antes de que hagas una compra o inviertas. Con los años, ¿sabe usted que los fabricantes de Corea del Sur se posicionaron de nuestro país? Y actualmente, según una encuesta, las cifras acumuladas, por ejemplo, Hyundai y Kia se ubican dentro de los top 4 de las marcas más vendidas, superando en volumen general a competidores históricos europeos y norteamericanos, apuntan desde Carbook. En la misma línea, el histórico recelo hacia los vehículos chinos, porque algunos dicen, ah, es lindo, modelo, bonito, pero es chino. Pero ahora con la tecnología, o más que nada, porque el vehículo chino es como, digámoslo, más desechable. Fallaron algunas piezas muy rápidamente, en fin. Pero ahora ya el vehículo chino está tomando más peso. Y desde Carbook enfatiza que el comprador chileno que compra estos autos debe ser muy estratégico. Aspectos importantes a considerar. Ante una oferta, porque le van a colocar la oferta linda, con un lindo envoltorio, quizás un bonito, en este caso, vista del vehículo, primero usted tiene que tomar las siguientes precauciones. ¿Son todos los autos chinos iguales? ¿En qué tiene que fijarse antes de adquirir uno? Bueno, porque hay de vehículos chinos, hay marcas que salen súper buenas y otras que son bastante, digámoslo, que duran poco, eso es. Para los expertos de esta startup, existen 5 pilares fundamentales que deben evaluarse antes de adquirir un auto de origen chino. El principal factor de riesgo en una marca emergente no suele ser el motor, sino el soporte que tenga mecánico, repuestos en el país, indica. Al existir más de una treintena de marcas asiáticas, cosa que usted en la comuna de Coronel, usted ve diferentes marcas que son chinas y que están circulando por las carreteras chilenas, es vital investigar qué grupo automotriz respalda esa marca. Un importador consolidado garantiza una red de servicios técnicos que son autorizados, con mayor disponibilidad en cuanto a los repuestos originales. Cuando muchas veces la mayoría choca, quiebran los parachoques o las mascarillas. He visto que algunos autos andan, el rayador se ve, ¿no es cierto?, los focos. Es porque muchas veces los repuestos originales no están en Chile. Y pasa cuando los vehículos chinos tienen colisiones. ¿Cómo conseguir el parachoque original cuando muchas veces los stock en nuestro país no dan abasto?
Bueno, aunque persisten mitos sobre la resistencia de estas estructuras, la realidad actual es heterogénea. Es importante que usted tome las precauciones, haga bien las consultas. ¿Cuál es el respaldo que usted tiene? Modelos de marcas líderes chinos como BYD, el Chery o Omoda dijeron que desde Catbooks ya han alcanzado la máxima calificación de 5 estrellas en exigentes pruebas de impactos globales como Euro NCAP y el Latin NCAP. Bueno, es importante que usted tome los respaldos antes de adquirir, resumiendo todo, un vehículo chino. Por dinámica de mercado, el valor residual de un vehículo de origen chino tiende a caer de forma más acelerada en el mercado de usados, por ejemplo, en comparación con marcas tradicionales que son japonesas o coreanas. Bueno, muchos están comprando vehículos en este caso de electromovilidad o eléctrico. Dado que China lidera esta tecnología de batería a nivel mundial, representando el 86% de los autos eléctricos que han llegado a Chile, es importante entender, hay repuesto, cuánto sale una falla, las baterías, cuál es el valor que tienen, cuando hay que hacer el recambio energético, a pesar de que la entrada de estos vehículos en Latinoamérica aún se mantiene en baja, en un 6% versus 10% de Brasil o Colombia. Bueno, es la dificultad. Yo he visto por ahí muchos vehículos que están de para ahí en los domicilios o fuera de los domicilios, en las calles. ¿Por qué? Porque no encuentran los repuestos, o cuando compraron el vehículo no tienen ese respaldo de que el repuesto va a estar en una casa de repuesto. Desde Starputz, de servicios automotrices, se indica que el principal dolor de cabeza, escuche, para los dueños de autos chinos en Chile sigue siendo la postventa y los componentes mecánicos. Usted tiene que ver bien si encuentra en Chile los repuestos, porque todo vehículo falla los repuestos, y tiene que, muchas veces cuando no están, tiene que esperar meses para que le lleguen desde China, y a un precio bastante elevado. Así que tome las precauciones usted, ¿eh? No se deje llevarse de que los precios son bastante económicos al alcance del bolsillo, pero después, como dice el dicho, lo barato cuesta caro. 1:15, vamos a la música. Para, son bonitos, sí, me dice un amigo, son lindos los modelos, pero tienes el respaldo en cuanto a cuando tengas que comprar los repuestos. 1:15.

Holidays, ¿eh? Verano, bienvenido verano, vacaciones, pero falta todavía. Bonnie M, compartíamos ese tema. Ya, vamos avanzando ya con la programación, 1:19, nos acercamos después a las 3, estamos con lo que es el espacio, los clásicos de siempre, pero falta todavía. ¿Sabe usted que Rusia está complicado? ¿Sabe cuánto? Aquí en Chile, cuando estuvo el tema de la aproximación o el anuncio del bencinazo, muchos hacían filas para poder obtener combustible antes de la subida de combustible. Bueno, en Rusia, 36 horas demoran algunos para poder cargar el estanque. La escasez de combustible que está golpeando a Rusia. Los conductores de toda Rusia, sabe usted que esperan hasta 36 horas, como ya le diera a conocer, para poder llenar sus tanques en las gasolineras y en algunas regiones incluso días. Ay, ay. Bueno, a medida que la escasez de combustible se agrava, la gente recorre ciudades enteras en busca de gasolineras que aún están abiertas, pasando inclusive la noche en sus autos esperando el turno. O sea, prácticamente una odisea cargar combustible en Rusia en estos momentos. En los últimos meses, Ucrania, con el tema de la guerra entre Ucrania y Rusia, ha intensificado los ataques con drones contra justamente las petroleras rusas. El 6 de julio, por ejemplo, fuerzas ucranianas atacaron la refinería de Omsk, a unos 2.500 kilómetros de la frontera. Ucrania ya ha atacado 10 refinerías de petróleo, las más grandes que tiene Rusia, desde la región de Leningrado hasta Omsk. La compañía agravó aún más su crisis de combustible, que se extiende por gran parte de Rusia. ¿Sabe cuál es la alternativa en estos momentos? Aquí en Chile, cuando estaba el bencinazo, salían por ahí en Facebook como humor, la bicicleta y el caballo. Las personas en todas las regiones informan que las gasolineras están cerrando simplemente, las pocas que aún les queda algo de combustible, son grandes filas. Según videos publicados en las redes sociales, la situación parece agravarse más. En Chita, una de las ciudades de la región rusa de Transbaikal, según se informa, los conductores esperan 36 horas, como ya les diera a conocer. Y esto ha llevado que simplemente algunos residentes de las regiones más rurales o de los campos acudan a lo antiguo, el caballo, en lugar de autos, o también la bicicleta. Ha aumentado en los caminos por esta situación de escasez de combustible que tiene producto de ese conflicto que lleva Rusia con Ucrania. La demanda de la bicicleta también ha aumentado, curiosamente, en este país. 1:22, acá también en Chile se ha tomado bastante el tema de la bicicleta, pero esperemos que las nuevas rutas que se están realizando o se están construyendo consideren ciclovía. Aquí falta una ciclovía, la terminación de Coronel, de la parte norte de Coronel, con lo que es la entrada ya a San Pedro, a la comuna de San Pedro, sí, para lo que es ciclovía, porque ayuda mucho a quienes simplemente optan por la bicicleta. 1:22. Pero como dice Jarabe de Palo, ¿de qué depende? Depende de muchos factores. 1:22.

con 33 minutitos nos llegó una información importante para quienes viajan entre Isla Santa María y Lota. Bueno, la empresa que presta servicio Transportes Puelche informa lo siguiente: debido a las condiciones climáticas desfavorables y vientos fuertes que van a afectar la zona o gran parte del país, se suspende el viaje de ida y regreso programado para este martes 14 de julio. Agradecemos su comprensión y recomendamos mantenerse atento a los canales oficiales. Transportes te informa Biobío. Entonces, se suspende entonces el viaje que hacía todos los martes la embarcación de Transportes Puelche desde Lota a Isla Santa María, producto, vuelvo a reiterar, de la llegada de un frente de mal tiempo. Y sobre esto mismo, el gobierno hace un llamado a ser solidarios ante el sistema frontal. El viceministro reconoce la experiencia que tiene nuestro país en materia de desastre, pero destaca la capacidad de recuperación. Todos sabemos que Chile es un país que enfrenta muchos desastres, sismo, incendio y también el tema climático. Pero también tenemos la capacidad para y la solidaridad para poder recuperarnos rápidamente. Es por ello que se hace el llamado a prepararnos para reaccionar a tiempo. De acuerdo con los modelos de pronósticos, el sistema frontal responde a la interacción de cuatro frentes consecutivos. O sea, no es uno solo, son cuatro juntos prácticamente que van a afectar diversas zonas del país. El primero de ellos llegará hoy martes entre las regiones de Araucanía y el Maule. O sea, viene del sur y va a tomar nuestra región también. Mientras que para el jueves se va a producir un frente más extenso que va a impactar con mayor fuerza.

Coquimbo. Y el cuarto frente va a ocurrir entre las regiones de Valparaíso y O'Higgins, entre el sábado y domingo, abarcando gran parte de la zona central. Bueno, es el llamado a ser solidario. Quizás su vecino no puede, quizás no alcanzó a hacer una mantención a su techumbre. No lo haga cuando está el viento, obviamente, pero sí lo puede hacer cuando cesa un poco el viento, solidarizar con sus vecinos en este tema de enfrentar este frente de mal tiempo. Chile, vuelvo a reiterar, siempre ha sido un país que hay esa reacción solidaria entre compatriotas para enfrentar, o sea, sismo, terremoto o incendios, o también estos temas climáticos en invierno. 1:37. Bueno, reitero entonces que la embarcación suspende su viaje, estaba programado para este martes, entre Lota e Isla Santa María. Información que nos entrega la empresa de transportes Puelche. 1:37.

1:45, todo está enfocado más que nada en esta situación de enfrentar de mejor forma este frente de mal tiempo que nos va a afectar por bastantes días en diferentes regiones, regiones va a llegar más fuerte el frente que en otras, ¿ah? Así que es importante, hace mucho tiempo que no teníamos temporales de esta de envergadura. Se recuerda antiguamente que los temporales eran 15 días, lluvia, no paraba. Bueno, esto ha llevado a que se tomen todas las, más que nada, los resguardos como corresponde para poder enfrentar este panorama que se nos avecina. Ya, 1:46, vamos avanzando, reitero, para todos los que están en compañía, están despiertos ahí compartiendo junto a nosotros y escuchando, por supuesto, enterándose de todo lo que hay que hacer, ¿eh? Tomar las cosas con cautela, tener a mano, lo más importante, siempre lo dice mi colega Lautaro, tener linternas, una radio, ojalá de estas de carga solar o que se carga, ¿no es cierto?, posteriormente con una batería, en fin, porque esto provoca también cortes de energía eléctrica, ¿eh?, para estar preparados ante esta emergencia. Se llama la mochila del kit de emergencia, sobre todo en sectores bajos, de la cuota baja, digámoslo así, de diferentes ciudades y sobre todo de nuestro borde costero, ¿ah? 1:47, 13 minutos para las 2 de la mañana, donde estamos, me imagino mañana, mi colega que va a estar mañana en la noche, va a estar atento ahí a los llamados, cuando ya, ya de fuerte ya el frente con la lluvia, como se dice, y muchos van a estar llamando, sectores que comúnmente son inundables acá en nuestra comuna de Coronel, como la vecina comuna de Lota. El centro de Lota siempre se inunda ahí, la plaza Tillancito, sectores como cercanos a la plaza, donde está el hospital, en fin, son lugares que son inundables con cualquier lluvia. Imagínense que sea horas de lluvia fuerte. Bueno, esperemos que todo esté ya, se hayan tomado ya las precauciones antes de que llegue este frente de mal tiempo fuerte. 12 minutos para las 2 de la mañana.

mañana con un minuto. Bueno, todas las ciudades de nuestro país ya están a resguardo. La comuna de Contulmo, que también ha tomado ya las precauciones para evitar a nuestra región y gran parte de nuestro país. Eso es lo que le podemos dar a conocer a usted que está en nuestra compañía. La municipalidad de Coronel también envió algunas recomendaciones ante el sistema frontal que se aproxima. Vamos rápidamente con la información. Dice, ante la llegada de este frente de mal tiempo, evita salir de tu casa, que es lo que yo le decía. Si no tiene nada que hacer, no salga. Evite salir necesariamente o hacer mucho frío, o a menos que sea necesario de realizar algún trámite con esta situación de frente de mal tiempo que se nos viene. Frente a fuertes vientos, aléjese de tendidos eléctricos, grandes árboles y también carteles publicitarios por riesgo de colapso de esto. Hay muchas casas comerciales que todavía tienen algunos letreros publicitarios colgantes, que eso prácticamente tanto movimiento ceden, ¿eh? Bueno, tema tormenta eléctrica que pueden ocurrir, evite espacios abiertos y aléjese de estructuras metálicas. Bueno, se hizo el llamado de que tomara las precauciones de tener sus techumbres bien afirmadas, sacar objetos que puedan salir proyectados, que algunos tienen algunas cosas arriba de las techumbres, como hacían antiguamente, maderos, y estos muchas veces salen eyectados producto del viento, ¿eh? Y la última recomendación que hace la ilustre municipalidad de Coronel es reducir velocidad, sobre todo en las autopistas que tenemos acá, en Bypass y también centro de la comuna, o la ruta 160, para que no tengamos accidentes, porque el pavimento se pone resbaladizo con mucha lluvia. Y lo otro, el otro tema que también hay que tomar en cuenta, el caso de inundaciones. Si hay inundaciones en sectores bajos, desconectar inmediatamente el interruptor general del sistema eléctrico para evitar de que puedas producirse algún accidente de electrocución, ¿eh? Corte el gas y el agua. Son algunos de los, más que nada, consejos que le entregan Esbio, Compañía General de Electricidad, y también Frontel, para quienes están en la comuna de Lota. Foro de emergencia cuando ya el evento llegue a nuestra zona, ya esta tarde, ya el 1486. ¿Eh? Este es el teléfono para, si está en su sector, quizá inundándose, para que vayan a ver ahí el sector. El teléfono es el 1486, que entrega la ilustre municipalidad de Coronel ante la llegada de este frente de mal tiempo. ¿Eh? Estamos ya todos expectantes y esperando. Así que el saludo para ustedes, a tomar con calma, vuelvo a reiterar, no salga en forma innecesaria de su casa, manténgase en casita para evitar. Porque muchas veces se producen accidentes. ¿De qué forma? El viento, las voladuras de techumbre, que ahora ya son planchas de zinc, que son prácticamente como guillotina, ¿ah? Y si encuentra a alguien en la calle, es complicado. Así que tenga mucho cuidado de salir innecesariamente cuando esté fuerte el viento, para evitar que alguna plancha de zinc que sale de alguna casa, de alguna vivienda, pueda impactarle. Porque son prácticamente como lanzar cuchillos al viento, por el tema que tiene, ¿no es cierto?, lo liviano y lo peligroso y cortante que son también, ¿eh? 2:06 son algunas de las recomendaciones que le entregamos a ustedes que están en nuestra compañía, acompañándose en esta madrugada. 2:06.

2 de la mañana con 12 minutos. Bueno, todas las ciudades de nuestro país y sobre todo de nuestra región del Biobío se están, ya se reunieron ayer para programar el trabajo de emergencia. Es el caso de la municipalidad de Cañete, donde la tarde de ayer lunes el alcalde Jorge Rodonich Barra, junto a equipo, en este caso el concejales, sostuvieron una reunión de pauta, más que nada para enfrentar este frente de mal tiempo, junto al superintendente del Cuerpo de Bomberos de Cañete, Bernardo Cuevas, acompañado por integrantes de su directorio en dependencia del Cuartel General de Bomberos. Durante el encuentro abordaron materias relacionadas con poder enfrentar este tema de mal tiempo que va a afectar a gran parte de nuestra región. Bueno, todos de una u otra forma están viendo el tema de mejor manera enfrentar este frente. Bueno, también, o sea, es importante el trabajo que se está realizando de los receptáculos o las alcantarillas de aguas lluvias, que se hizo una revisión durante la jornada de hoy en diferentes puntos para poder enfrentar en nuestra comuna de Coronel, sobre todo en los sectores bajos, esta gran cantidad de lluvia que se va a dejar caer sobre nuestra comuna de Coronel, ¿verdad? El caso de varios sectores de Coronel donde se estuvo trabajando en esto, ¿verdad? No solamente Coronel, también en Cañete, en Contulmo, ya que el gobierno, vuelvo a reiterar, informó durante la jornada de ayer de estas intensas lluvias y viento y nieve en sectores cordilleranos que va a afectar nuestra región también. Bueno, es importante que se tomen todas las precauciones para poder tener el control, ¿no es cierto?, de la situación. Ya, vamos a la música, 2 de la mañana con 15 minutitos, y vuelvo a hacer el llamado durante la jornada de hoy lunes, sobre todo a algunos les gusta salir cuando están estos temporales para ver cómo están algunos sectores. Lo importante es que no lo haga, por curiosidad muchas veces, porque puede que se produzca algún accidente, así que es el llamado que se hace también aquí, usted tome el autocuidado, si no tiene nada que hacer en el centro, algún trámite, alguna cosa, evite salir para evitar algún tipo de accidente producto de esta situación. 2 de la mañana, 15 minutos.

¡Vamos! Calle Las Canciones, estábamos compartiendo 2:23. Bueno, la último minuto, autoridades comunales deciden suspender clases ante inminente llegada del sistema frontal. ¿Cuáles son las comunas? De acuerdo a información emanada desde la municipalidad de Hualpén, se ha determinado la suspensión de clases en todos los establecimientos educacionales municipales y jardines infantiles para el próximo viernes 17 de junio. Esto luego que SENAPRED decretara alerta amarilla para la comuna debido a las fuertes lluvias pronosticadas, situación que podría agravarse durante la jornada del viernes, cuando se espera el mayor volumen de precipitaciones. Negrete, en tanto, también decidió suspender las clases en todos los establecimientos municipales ante lo anunciado por la Dirección Meteorológica de Chile y SENAPRED para este miércoles 15 de julio, medida que va a regir para todos los establecimientos educacionales municipales administrados por el Departamento de Administración Educación Municipal, el DAEM. No se descarta que otros municipios podrían también adoptar las mismas acciones durante las próximas horas para resguardar la seguridad de la comunidad educativa, situación que está o que será informada oportunamente. Bueno, recuerde que la octava región Biobío entrega información a tiempo. Importante, vuelvo a reiterar entonces, comunas que suspenden las clases este viernes, porque el jueves ingresa el frente de mal tiempo a nuestra región con mucha fuerza. Es la comuna de, dice por acá rápidamente, Municipalidad de Hualpén y la Municipalidad, que también ha tomado la misma situación, de Negrete. 2:25. Pero me imagino yo que durante el transcurso otros municipios también se van a ir entregando información referente a el tema de los colegios, que queremos tener claro este tema. ¿Ah? ¿A coronel? Por el momento no hay nada. Bueno, como una coronel siempre enfrenta con tiempo estas situaciones de frente de mal tiempo. Así que, bueno, esperemos durante el transcurso de las horas qué pasa con el resto de las comunas o de las municipalidades de nuestra región del Biobío, o sobre todo de nuestra intercomuna Concepción y provincia de Arauco, donde también estamos llegando a través de la señal 101.3.

2 de la mañana con 30 minutitos. Me estaba ahí la señora Edith, me estaba haciendo la consulta. Coronel, es diferente el sistema de educación ahora. Usted sabe que ahora no depende de los municipios. Los colegios dependen ahora de SLEC, Andalien Costa, si no me equivoco. Y ellos son los que deciden tomar las decisiones, ¿no es cierto?, por el tema de colegios en Coronel, como también la comuna de Lota. 2 de la mañana con 30 minutitos, estaba viendo que todas las comunas ya están, por ejemplo, Tomé acuarteló también a bomberos para poder enfrentar este tema. Es el llamado, por supuesto, que se hizo durante varios días para que todos puedan tener ese resguardo. Donde también están preocupados es un sector de Concepción que se llama Agüita de la Perdiz, que es un sector rural. Están preocupados ellos por la llegada de este sistema de frente de mal tiempo que se nos viene para nuestra, o sea, gran parte de nuestro país. Ya, vamos a lo nuestro, sigamos compartiendo. Ya son las 2 con 31 minutitos. Reitero mis saludos para la señora Edith de Cerro Obligado, fiel auditora que está en compañía, compartiendo como siempre, ahí acostadita y compartiendo con nosotros. Así que el saludo para usted que comparte la programación. ¿Sabe usted que hay una solicitud para Isla Santa María y que tiene relación con, esto no tiene nada que ver con el tema del temporal, con 7 solicitudes de concesiones marítimas? Para me parece que quieren instalar empresas, a ver, como campos eólicos, parques eólicos. Tenía la información yo de que se quieren instalar parques eólicos en el mar, así como en Europa. Bueno, están preocupados los vecinos de la isla porque esto amenaza a la pesca artesanal y la identidad local. O sea, Isla Santa María está, como decimos nosotros, atenta a las decisiones que se toman referente a este tema. Ya, vamos a lo nuestro, sigamos con la música para que usted siga disfrutando donde usted se encuentre, en el trabajo o en casita, así como la señora Edith y muchos que están acompañándose y compartiendo esta noche de programación. También para quienes, hay muchas personas que penotan en calle, no nos olvidamos de ello, y que estos días así son muy pero muy complicadísimos para ellos. Muchos lamentablemente fallecen producto de esta situación de calle que viven ellos, los fríos, las bajas, porque después llegan las bajas temperaturas, que es otro tema. Recuerde que después de un frente de mal tiempo llegan las bajas temperaturas. Otro tema que también hay que simplemente, como decimos nosotros, tener en cuenta. 2:33, vamos a la música para avanzar junto a ustedes.

2 de la mañana con 37 minutos. No se olvide que mañana hay un encuentro importante por los cuartos ya de final. Primero, mañana se enfrentan. A ver. Vamos viendo por acá rápidamente. Francia con España. 14, sí. No, hoy estamos a 14. Sí. Para hoy se enfrenta Francia-España. A las 15 horas, 3 de la tarde. Y el día 15, el día miércoles mañana, Inglaterra enfrenta a Argentina. ¿Cómo está conformada la terna? Bueno, la FIFA confirma ya que terna estadounidense está lista para el duelo entre Argentina con Inglaterra en lo que es esta finalísima ya prácticamente quién va a ser el campeón. Y en el VAR estarán árbitros italianos. Eso es para el partido que tiene tanta expectación, que es el tema del el partido entre Argentina con Inglaterra. El colegiado estadounidense Ismael El Fach será el encargado, el que va a tener la responsabilidad este miércoles de la segunda semifinal del Mundial de Estados Unidos, México y Canadá, que disputarán las selecciones de Argentina con Inglaterra, según confirmó ayer lunes la FIFA. Junto a El Fach estarán como asistente los estadounidenses Corey Parker y Kayle Atkins, mientras que los italianos Mauricio Marini y Daniele Bidoni ejercerán de cuarto árbitro y el colegiado asistente reserva respectivamente. Bueno, eso en cuanto a cómo están ya el árbitro designado para en la final entre Inglaterra con Argentina. 2 de la mañana, 39 minutos. Vamos avanzando porque después vienen los clásicos de siempre.

el tema, yo no soy drogadicto, pero tengo luquita. Dos de la mañana con 43 minutos. ¿Sabe que se vuelve a repetir este duelo entre Argentina e Inglaterra? Después de muchos años, recuerdo cuando estaba la guerra de las Malvinas, que ahí también se produjo la misma situación de este enfrentamiento. En ese tiempo estaba, me recuerdo recién, incursionando Maradona. Bueno, en esta oportunidad, una agrupación de veteranos de las Malvinas salió al paso del fervor que hasta el momento ha provocado este duelo entre Argentina con Inglaterra, el cual se va a definir mañana miércoles. La denominada Federación de Veteranos de Guerra 2 de Abril salió al paso de este clima eufórico, digámoslo así, que se vive especialmente en suelo trasandino, llamando primero a los hinchas argentinos a diferencia y saber diferenciar de que esto es un encuentro deportivo, no un encuentro de un tema bélico o reclamo histórico por las islas. En un comunicado, la entidad hace un hincapié, o sea, hace el llamado a la barra argentina en Argentina, en que el deporte no es guerra. El partido de semifinales es un evento deportivo de alcance mundial, no una revancha armada ni una compensación histórica. La soberanía se define en los foros internacionales, con la diplomacia, la verdad histórica y el reclamo pacífico e irrenunciable que dicta nuestra Constitución Nacional, agregan. Además, si bien el texto llama al combinado inglés como la nación usurpadora, hacer un hincapié en esto, en que el verdadero triunfo argentino radica en que el grito de Malvinas Argentina flamee con orgullo en cada tribuna sin caer en lo que llamamos nosotros, dice, xenofobia ni en el odio, sino como un ejercicio vivo de memoria y soberanía. Es por ello que los veteranos de las Malvinas piden a la sociedad, a los comunicadores, en este caso a la radio, la televisión y a la hinchada, que acompañen al albiceleste, a que alienten al equipo, pero dentro de los márgenes de respeto por quienes también dieron su vida por la patria en esa oportunidad, ese enfrentamiento que tuvieron por las Malvinas. Y que el fútbol sea un puente ahora para malvinizar y para recordar al mundo que nuestro reclamo sigue más vigente que nunca, se acota. Finalmente, la misiva profundiza que la pelota rueda, el orgullo por nuestros colores se multiplica, pero la memoria permanece intacta. Jugamos, dice, por la gloria deportiva, pero marchamos todos los días por la verdad histórica. Un comunicado entonces de la Federación de Veteranos de Guerra 2 de Abril, y que piden que por favor la barra, en este caso en Argentina, porque hay mucha colonia inglesa en Argentina, por favor dejen esto de lado de lo que pasó en esto de lo que fue esa guerra de lo que fueron las Malvinas, porque esto es un encuentro deportivo y el fútbol une a las naciones. Faltan 13 minutos para las 3 de la mañana. A las 3 llega, por supuesto, para usted y compartir con ustedes los clásicos de siempre.

Restan 5 minutos para las 3 de la mañana. Bueno, Arauco, tenemos bastante sintonía, por ello que quisimos también ampliar esta información que entrega la Municipalidad de Arauco. Ante la emergencia por el sistema frontal que afectará a esta comuna, esta semana se comparte con habitantes de la comuna de Arauco y alrededores números de emergencia disponibles que estarán activos a total disposición, por supuesto, de la comunidad para atender cualquier situación. En bombero está el 132, carabineros, vamos rápidamente con la información, 133, hospital, 131, emergencias marítimas, 137, central de emergencia de la Municipalidad de Arauco, 812-3817. Se hace un llamado urgente a la prevención y autocuidado, tomando las medidas correspondientes necesarias para resguardar la seguridad personal de toda la familia de Arauco. Evite transitar por cauces o sectores bajos. No estacionar vehículos bajo árboles o postes eléctricos. Asegure objetos que puedan volarse con el viento, que son techumbres, letreros publicitarios. Mantener siempre una mochila de emergencia preparada. Es un llamado que hace la ilustre Municipalidad de Arauco. Así que un saludo para todos los vecinos de Arauco que están en compañía y comparten con nosotros a través de la señal 101.3. Ya viene para compartir lo que usted está esperando, los clásicos de siempre.

0: son las 3 de la mañana. Vamos con informaciones y posteriormente nos quedamos después con los clásicos de siempre. Al menos un muerto deja una colisión frontal entre una camioneta con un camión en la ruta de Litata, región de Ñuble. Según informaciones, el fatal accidente de tránsito tuvo lugar pasada las 22 horas de ayer lunes a la altura del kilómetro 15.6, sector Quinchamalí, perteneciente a la comuna de Chillán. De manera preliminar, los antecedentes señalan que por causas que deberán ahora ser investigadas, una camioneta que circulaba en sentido oriente-poniente pierde el control. Tras ello, el vehículo menor cruzó el eje de la calzada impactando de manera frontal con un camión que transitaba en sentido contrario. La información que entregan precisamente las autoridades es que en el lugar se encontraban personas lesionadas, además de una persona fallecida, y no se ha entregado una cifra de herido a la causa de este siniestro vial. Ante esta situación, equipos de emergencia se trasladaron hasta el lugar, por lo que segregaron una pista en la ruta de Litata para poder verificar el accidente ocurrido lamentablemente con una persona fallecida entre una camioneta y un camión en la ruta de Litata. Son las 3 de la mañana con 2 minutos. Nos quedamos ya para dar inicio a los clásicos de siempre.
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0: Muchas gracias. Quisiéramos ahora recordar a un gran amigo nuestro que ya no está con nosotros, pero que nos enseñó una barbaridad. Me refiero a el Chino Urquiza.
1: Queridos amigos, los BRIC. ¡A back!

0: Estamos compartiendo estos clásicos de siempre a través de Dinámica 100.7 acá en la comuna de Coronel, y saludando a quienes están trabajando junto a nosotros en, y estamos y somos su compañía con toda esta música cuando son las 3:26. Hasta las 4 de la mañana estamos con todos estos clásicos. Aquí están otro de los grandes, Los Iracundos, Te has quedado sola.
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0: Laura Pausini está primero, pues aquí está Entre tú y mil mares.

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1: Son las 3 de la mañana, 49 minutos.

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1: Son las 4 de la mañana con 8 minutos. El presidente de la República, José Antonio Kast, afirmó que el gobierno se encuentra trabajando de manera preventiva ante la proximidad del sistema frontal que azotará a gran parte del país. A través de su cuenta X, el mandatario afirma y da a conocer: compatriotas, en los próximos días nuestro país enfrentará un sistema frontal de gran intensidad. Se pronostican que traerá lluvias y vientos importantes a distintas zonas entre las regiones de Atacama y Los Lagos. Sabemos que este tipo de eventos genera preocupación e incertidumbre en muchas familias, y como gobierno estamos actuando previamente para responder de manera adecuada, aseveró. Los ministros de los delegados presidenciales, SENAPRED, bomberos, carabineros, fuerzas armadas y los distintos servicios públicos se están desplegando para responder donde sea necesario, coordinados con los municipios y las gobernaciones regionales. Estaremos monitoreando permanentemente la evolución de este sistema frontal, coordinando la acción del gobierno para hacer frente a esta emergencia. En ese sentido, instó a la ciudadanía a mantenerse informada a través de canales oficiales y seguir las indicaciones de las autoridades locales y tomar las precauciones necesarias frente a la magnitud de este evento meteorológico. Los invito a trabajar juntos para preparar a Chile ante esta emergencia, cierra el comunicado del presidente de la República, José Antonio Kast.

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Bien, estamos compartiendo ya esta nueva jornada en la cual estamos junto a ustedes, 5 de la mañana con 18 minutitos. Aún está en quietud, tranquilidad la jornada, pero más tarde ya se nos viene el frente mal tiempo. Así que esté atento. Para hoy se espera una máxima de 12 grados y la mínima alcanzará a los 10 grados. En la madrugada más o menos tuvo esta temperatura. Son las 5:19, compartiendo esta nueva jornada, como ya lo daba a conocer, y saludando a nuestros amigos que son los madrugadores de la locomoción colectiva Concepción, que 5:30 ya están saliendo desde Lota a la capital regional. Los amigos taxistas también, que muy tempranito están ya realizando recorridos. Les saludamos cuando son las 5:20.

Ya son las 5:22, 5:00 a.m, 22 minutitos, en este día martes 14, Feria Libre, hoy por supuesto en el sector de Camilo Lavarría y en el sector de Coronel, sector Lauri. 5:22, sigamos con la música.

5:29, 5:29 29 minutitos, para usted que viene recién despertando. Le damos a conocer que el tiempo viene bastante complicado, así que para que tome precaución usted que va a realizar algún trámite, para que vaya bien abrigadito, ya que durante el transcurso de la mañana, cubierto con lluvia débil, viento que va a empezar de 25 a 40 kilómetros por hora y que va a ir creciendo, como dicen, llegando en la noche las ráfagas de viento a 80 kilómetros por hora y viento. Eso es el tiempo para este martes 14, donde saludamos también a todos los que llevan por nombre Camilo, a todos los Camilos que están en sintonía, le estamos saludando. Esta es la semana número 29, ya van 195 días de este año. ¿Y cuánto falta para que termine el año? 170 días. Sigamos, ya son las 5:30.

0: 5 de la mañana, 34 minutos, restan 26 minutos para las 6 de la mañana, 26 minutitos para las 6, rápidamente entonces, amigo mío, a levantarse. El tiempo se lo entrego inmediatamente para la jornada de hoy, martes. En estos momentos los cielos están cubiertos con lluvias débiles, que va a ir en van a ir en aumento. Viento ya se percibe un poquito, 25 a 40 kilómetros por hora. En la tarde ya, fuerte lluvia y vientos entre los 25, 40 hasta 60 kilómetros por hora. Y por la noche, el viento va en aumento, a 80 kilómetros por hora, que va a ser el pic, digámoslo así, de la fuerza del viento. Donde compartimos con ustedes toda la programación. Reitero, 5 de la mañana, 34 minutos. Ponga el paraguas.
1: Tengo tu paraguas,
0: mi amor. Así, porque viene mucha lluvia. 5:35.

Miércoles, mínima 11 grados, máxima 12, cubierto y lluvia fuerte en la madrugada, con vientos entre los 25 y los 40 kilómetros por hora, y ráfagas que llegarán inclusive a los 70 kilómetros por hora. En la mañana de mañana miércoles, cubierto y lluvia fuerte, viento entre 25 y 40 kilómetros, y ráfagas que llegarán inclusive a los 60 kilómetros. Y así van a ir bajando la intensidad de la fuerza del viento. El miércoles por la tarde, cubierto y lluvia fuerte, y viento entre 25 y 40 kilómetros por hora, y ráfagas hasta 50 kilómetros, que se van a mantener durante la noche del miércoles. 5:39, restan 21 minutos para las 6. 21 minutitos para las 6.

Vamos avanzando. 5:44, nos separan 16 minutos de las 6 de la mañana. Vamos al día jueves. El día jueves viene otro frente bastante fuerte también, con mucha lluvia. La mínima el jueves 10 grados, máxima 12 para el jueves 16. Pronóstico cubierto y lluvia fuerte y vientos entre los 25 y 40 kilómetros por hora y ráfagas que llegarán a los 60, que van a ir en crecimiento, van a ir creciendo a medida que pasan las horas. Durante la mañana, cubierto y lluvia y viento entre los 25 y 40 kilómetros por hora y ráfagas hasta los 70 kilómetros por hora. Y por la tarde del jueves, cubierto y lluvia y viento hasta el viento, la fuerza del viento, las ráfagas llegarán a los 70 kilómetros por hora. Por último, en la noche ya del jueves, solamente cielo cubierto y lluvia, mejorando un poco las condiciones ya para el día viernes. Vamos avanzando, 15 minutos nos separan de las 6 de la mañana.

de la mañana, 53 minutos, no se paran, solamente 7 minutos para las 6, 7 minutitos para las 6. Saludamos a nuestro amigo que está allá por Temuco, siempre nos está llamando y comparte con nosotros, Jorge Bustos. Un saludo para él que se va a su trabajo. Un saludo para él también y para todos los amigos que nos siguen a través de la señal online en algún lugar de nuestro país. 7 para las

5 minutos nos separan de las 6 de la mañana. 5 minutitos restan para las 6. En este momento ya está próximo ya a salir el primer servicio Biotren a Concepción. 4 minutos ya.

0: minutos. Faltan para las 6. 3 minutitos para las 6. Vamos avanzando en lo que queda de esta nueva jornada. Ya se nos viene arriba los dormilones. 3 minutos para las 6. Ya viene arriba los dormilones.
1: Entonces fue.
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Bien, bien, damos la bienvenida arriba a los dormilones. Vuelvo a reiterar, en la jornada de este día martes 14, saludamos a todos los que llevan por nombre Camilo, a todos los Camilo. Saluda a un amigo Camilo del Cerro Obligado, pues, esta es la semana número 29. El Teo me está entregando la hora minuto a minuto. ¿Usted lo escucha? Ahí está el Teo, por supuesto. El reloj que nunca falla. Semana 29 en la que llevamos ya. Ya van 185 días de este 2026. Restan 170 días para terminar este año, en la cual compartimos ahí toda esta programación en esta jornada para usted que ya se va ya rumbo al trabajo. Muchos iban en la sintonía, amigos de diferentes líneas de taxis colectivos que están compartiendo con nosotros. Son las 6 de la mañana.

de la mañana con 3 minutitos, 6 de la mañana con 3 minutos a levantarse. Estamos compartiendo arriba los dormilones, 6 con 3 minutos.

6 de la mañana, 12 minutos, 6 con 12 minutitos. Mire, estaba viendo que todos los municipios ya están de nuestra región, están preparándose para enfrentar este frente de mal tiempo que ya está ingresando en este momento. Se ve una calma, ¿no? Ya había una calma, yo salí para afuera un ratito y se ve una calma, como que hay una quietud, una tranquilidad. Pero eso significa que se nos viene ya. Durante la mañana va a ir aumentando el viento y en la noche, tome precaución, 80 kilómetros por hora. Eso ya, digámoslo, de las 9 de la noche en adelante. Y que se va a mantener toda la madrugada de mañana, miércoles. 6 de la mañana con 13 minutos, en la cual estamos compartiendo Arriba los Dormilones.

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1: Ya, estamos avanzando, 6 de la mañana, 16 minutos. Comisión de Hacienda despacha mega reforma a la sala del Senado. Se cierra hoy el paso fronterizo de los Libertadores por nevadas. Está complicado el tema en gran parte de nuestro país, desde el norte hasta el sur. Va a estar afectando el tema de estos frentes de mal tiempo que viene. Acá nuestra zona va a tocar la mejor parte, porque desde este lugar de las costas viene el famoso río atmosférico, fuera del frente de mal tiempo que se nos avecina. 6:17.

de cuando en cuando. De la mañana, 19 minutitos, 6:19. Recuerde, es importante que tome más que nada las precauciones en este tema de este frente mal tiempo. Si no tiene nada que hacer, o sea, no tiene nada urgente que hacer, no salga, ¿ah? Para que evitemos accidentes. Así que, y como dice por ahí John Jairo Pérez, ahora que el viento está recién, y si usted no ha asegurado bien su zinc de su casa, como lo dice él, clávala, si no, se te va para donde el vecino la plancha. Sí, pues ya, son las 6:20.

para que no pase eso. Simplemente asegure las planchas, pues, para que no le pase lo que dice John Jairo Pérez. Si no las clava, se le va para donde el vecino. La plancha, si no se tome mal. 6:21

las 6:25. Saludos para Rodrigo, que está ahí en el sector Cerro Obligado, en la calle 2 Sur, a todo full, ¿ah? Clávala, clávala, clávala. Le gustó la cumbia, ¿eh? Porque se le puede ir la plancha para donde el vecino, para donde el chamo, yo creo, ¿eh? Que está más cercano. 6:25.

la mañana, 28 minutitos, 6:28. Saludo también a la señora Patricia Mendoza. Muy tempranito, dice, ya está, su hija se fue ya, o se está preparando para irse al trabajo. Bueno, son las 6:28 minutos. Como decía la cumbia, tome el paraguas, pero tómelo bien, porque se le puede dar vuelta, así como se le pasa a uno. 6:28, 6 de la mañana con 28 minutos.

11 de la mañana, 33 minutitos. Nuestro amigo Rodrigo está esperando al gritón, dice, ya, en la región del Biobío, le voy adelantando el litoral, o sea, donde estamos insertos nosotros, vamos a tener hoy martes entre 70 a 80 milímetros de agua, lluvia. Y para mañana martes entre 40 y 55. Para Cordillera Costa, el viento, o sea, los milímetros de agua van a ser 70 a 80 milímetros. O sea, más agüita, más fuerte va a ser la lluvia para lo que es Cordillera Costa. O todo lo que es la Nahuel Buta, que se conoce más común en nuestra zona. Para el martes, 40 a 60 milímetros. Y en los valles y todo lo que es Los Ángeles, Nacimiento, 70 a 80 milímetros para este martes y miércoles. Cordillera, 70 a 80 milímetros. Y el día para el miércoles, 70 a 85. Estamos avanzando y, por supuesto, compartiendo junto a ustedes. 6 de la mañana, 34 minutos. Para todos los amigos en Cerro Brigado, tengo bastante amigos, vecinos, hay que siempre se acompañan y están en la compañía con nosotros. 6:34.

de la mañana, 36 minutos, 24 minutos para las 7. 24 minutitos para las 7. A las 7 llega el gritón, ¿eh? Rodrigo está esperando el gritón, dice. 6:36, saludo a todos los amigos de diferentes líneas de taxi colectivos que se acompañan y están en la compañía con nosotros. 6:36 minutos. Aprovechar, darle a conocer que el viento hoy va a alcanzar velocidad o fuerza entre, o rachas, como se dice, entre los 40 y 60 kilómetros por hora, y con rachas que llegarán a los 70. Para eso es para este martes. Mañana miércoles aumenta la fuerza a 80 kilómetros. El jueves cordillera, también 40-60 kilómetros por hora y racha hasta 90. Alto Biobío, todo lo que es la zona de cordillera, hasta 90 kilómetros por hora la fuerza del viento. 6:37 minutos.

38 minutos, 6:38. Rápidamente, no se me esté quedando. Vaya bien abrigadito, con un paraguas, una buena casaca, para que pueda capear un poco este fuerte temporal y lluvia. Tenga mucho cuidado al transitar por las calles. Fíjese bien en el tema de letreros publicitarios, que muchas veces con el viento ceden, pues, ¿ah? 6:38, 6:38. Estamos compartiendo 6:38. Sigamos disfrutando en esta hora, minuto a minuto, la hora 6:39.

19 minutos, nos separan de las 7 de la mañana, 19 minutos, ya se está preparando el gritón, haciendo gárgaras con tachuelas, así como lo hace Rodrigo antes de salir a cantar al centro. 6 de la mañana con 41 minutos, 6 con 41, saludo también a su vecino, el Jaime del Rosario, también saludo ahí al amigo Robin, ¿eh? Más conocido como el 14. 6 de la mañana, 41 minutos.

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1: 17 minutos, mire cómo pasa el tiempo. 17 minutos nos separan de las 7 de la mañana. 17 minutos para las 7. Ferias libres hoy martes, dos puntos en sector donde está el Cefán de Camilo Lavarría y sector Lauri en este día martes 14.

faltan 14 minutos para las 7, 14 minutitos para las 7, donde llega después este amigo, el Gritón, para compartir con nosotros.

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1: 6 de la mañana, 49 minutos, 11 minutos para las 7. Está recién tomando desayuno la Biblia, porque a las 7 y media se va al trabajo, así que yo me equivoqué, pues. Así que el saludo para la señora Patricia Mendoza, que saluda al Rodrigo, también lo conoce Rodrigo, pues. Para cantar hace cárgaras con tachuela este chiquillo, ¿ah? Seis de la mañana, 49 minutos. Eso es, faltan 11 para las 7.

10 minutitos para las 7, 10 minutos, 9 minutos. Avanza rápido, se parece al correcamino este reloj. Faltan 9 para las 7, 9 minutos para las 7. Saludos para Provincia de Arauco, para todo lo que es Chico, Tubul, Punta Lavapiés. Tengo muchos amigos en Tubul, así que el saludo para ustedes. Faltan 9 para las 7.

7 minutos nos separan de las 7 de la mañana. 7 minutitos nos separan de las 7 para avanzar y seguir compartiendo, esperando a este amigo que ya se nos viene, el Gritón 77 para las 7. Rodrigo dice que tiene sed.

vamos avanzando. Faltan solamente seis minutos para las 7, donde compartimos con ustedes y Rodrigo, que le gusta mucho este

nos están separando de las 7, 2 minutos para las 7. Yo prácticamente ya me estoy despidiendo. Gracias a Dios de haber estado compartiendo en esta jornada junto a ustedes. Se despide su amigo Héctor Tito Peña Muñoz. 2 minutos para las 7. Ya viene Lautaro López para continuar con la programación de Arriba los Dormilones.

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están, amigos y amigas? Muy buenos días. Bienvenidos a la gran sintonía de su Radio Dinámica. Son ya las 7 de la mañana con 5 minutos, 7 de la mañana con 5 minutos de este día, martes 14 de julio de este año 2026. Estamos en el día de hoy recordando a Camilo. Camilo está de onomástico en el día de hoy. Es la semana número 29 de este año 2026. Días del año que ya han transcurrido, 195 días. Faltan 170 días para que finalice este año 2026.

De inmediato nos vamos a quedar con la pincelada informativa para el día de hoy. Con todo lo que acontece en nuestra región, Chile y el mundo, se lo comentamos en una pincelada informativa a través de tu Radio Dinámica. Son ya las 7 de la mañana con 6 minutos. Comenzamos a revisar qué pasa en nuestra región del Bío. Gobierno declara emergencia preventiva en 10 regiones ante el sistema frontal de gran intensidad. Se pronostican hasta 200 milímetros de lluvia en el Bío, ráfagas de viento que llegarían a 70 kilómetros por hora. Oduje vuelve a criticar a Consejo de Monumentos e ironiza con trozos de losa. Se hacen un festín. Caso Grolmus, gobierno Gedena y carabineros lanzan dispositivos de seguridad ante inicio del juicio. Clínica Bío se convierte en el primer recinto privado del sur de Chile en contar con sistema ECMO. Detienen a 4 delincuentes por robo en local Full Máquinas en Concepción. Suspenden por tercera vez el trámite de querella contra jueza de Los Ángeles, acusada de prevaricación. Confederación de Trabajadores Portuarios no descarta paro indefinido por pensiones de gracia. La Confederación de Trabajadores Portuarios no descarta paro indefinido por pensiones de gracia. El sistema frontal llegará a la provincia del Bío con precipitaciones fuertes, vientos y nevadas. Comercio minorista logra resultados dispares en regiones ante moderación del consumo. Muerte de ex concejal de Los Álamos obligaría a sobreseer causa en su contra por estafa. Emiten alertas por hasta 80 milímetros de lluvia y rachas de viento de hasta 80 kilómetros por hora para 8 regiones esta semana. Esbío entra en alerta preventiva en 3 regiones ante pronóstico de intensas lluvias. Colegio de Profesores de Los Ángeles arremete contra los SLIP y aplicación de aula segura. Colegio de Profesores de Los Ángeles arremete contra los SLIP y aplicación de aula segura. Cuerpo hallado en costas de Coronel corresponde a ex concejal conocido como el Rey de las Tomas. Cuerpo hallado en costas de Coronel entonces corresponden a ex concejal conocido como el Rey de las Tomas. En Penco, más de 1000 familias de población Ríos de Chile eligen diseño de futuras viviendas tras incendio. Betancourt, PDG, pide al MOP y concesiones transparentar excedentes de peajes en tiempos de alto flujo. Liceo de Niñas de Concepción se mantiene en paro, establecimiento es compartido con el Liceo Brasil. Programas Pro Empleo ofrecen pensión de 550 mil pesos a trabajadores en edad de jubilarse. Profesores del Liceo Enrique Molina detallan problemas en recinto y se desmarcan de toma de estudiantes. En el plano nacional de la noticia, Comisión de Hacienda despacha mega reforma a la sala del Senado. Son ya las 7 de la mañana con 10 minutos. Comisión de Hacienda despacha mega reforma a la sala del Senado. 12 casas destruidas deja un nuevo incendio en Colina. A tener muchísimo cuidado con las estufas, queridos amigos, amigas.
está bien que haga frío, esté bastante helado, pero tener muchísimo cuidado con las estufas. 12 casas destruidas dejó un nuevo incendio en Colina. Adolescente de 16 años en riesgo vital tras ataque armado en Macul. 5 muertos deja colisión entre bus y camioneta que escapaba de fiscalización en Santiago. Qué terrible es esto, oiga. 5 muertos deja colisión entre bus y camioneta que escapaba de fiscalización en Santiago. Anuncian cierre de paso fronterizo Los Libertadores por complejas condiciones climáticas pronósticas. Comisión mixta deberá resolver el futuro del proyecto de expulsión administrativa. Comisión mixta deberá resolver el futuro del proyecto de expulsión administrativa. Al menos un muerto deja colisión frontal de camioneta con camión en ruta de Leitata. Al menos un muerto dejó colisión frontal entonces de camioneta con camión en ruta de Leitata. Señora, 7 de la mañana con 12 minutos, 7 de la mañana con 12 minutos, 7, 12 minutos. Robo de furgón desata persecución en plena ruta 5. Esto es en la Araucanía. 4 detenidos y vehículos recuperados. Robo de furgón desata persecución en plena ruta 5 en la Araucanía, 4 detenidos y vehículos recuperados. Senadora Campillay contrató a yerno como chofer pese a tener antecedentes a causa vigente por amenazas. Senadora Campillay contrató a yerno como chofer pese a tener antecedentes y causa vigente por amenazas. Ejército de Chile escribe capítulo histórico al conquistar cumbre del monte Ripamonte en la Antártica. Una mujer fallecida y 2 lesionados tras colisión frontal de auto con retroexcavadora en San Carlos. A tener muchísimo cuidado cuando en esta temporada de lluvias, temporada de vientos, lluvias, y a tener muchísimo cuidado con vuestros automóviles, automovilistas, a levantarse a tiempo para no andar corriendo como locos y terminar con una situación tan dramática, tan trágica como lo que acabo de leer. Una mujer fallecida y 2 lesionados tras colisión frontal de automóvil con retroexcavadora. Esto ocurrió cerquita en San Carlos, cercano a Chillán. Gobierno descarta suspensión de clases, pero se evaluará según evolución del sistema frontal. Preparar mochilas de emergencias y revisar techos, recomendaciones de autoridades por sistema frontal. A tener muchísimo cuidado al subirse a los techos. Solamente tienen que hacerlo personas realmente capacitadas para poder hacerlo. No es llegar y subirse arriba de los techos, sobre todo cuando estos muchas veces están en malas condiciones. Preparar mochilas de emergencias y revisar techos, recomendaciones de autoridades por sistema frontal. CAST afirma que el gobierno está actuando preventivamente ante sistema frontal de gran intensidad. Declara emergencia preventiva en 10 regiones ante sistema frontal de gran intensidad. Bueno, y lo más importante, orar mucho. Todas las familias tienen que orar muchísimo por este frente de mal tiempo que se nos viene, ¿ah? Hay harto tiempo para poder orar en casita con la familia, para que Diosito tenga misericordia con nosotros y no sea tan fuerte lo que puede venir a nuestro país. Corte decreta prisión preventiva. Corte decreta prisión preventiva para 7 personas que estarían vinculadas al tren de Aragua. Corte decreta prisión preventiva para 7 personas que estarían vinculadas al tren de Aragua. Rastro de 50 cámaras y alertas con Interpol. Así cayeron 2 colombianos acusados de crimen en Curacaví. El peso de la ley tarda pero llega. Rastro de 50 cámaras y alertas con Interpol. Así cayeron 2 colombianos acusados de crimen en Curacaví.
Baza FA, Frente Amplio, emplaza a Cast por mega reforma. Quítele la urgencia y sentémonos a conversar. 16 años de cárcel para hombre que mató a ciudadano español en Antofagasta. Hecho ocurrió en el año 2024. 16 años de cárcel para hombre que mató a ciudadano español en Antofagasta. Hecho ocurrió en el año 2024. Comunas de la región metropolitana que más tardan en aprobar proyectos inmobiliarios, algunas anotan sobre 2.000 días. Las 7 de la mañana ya con 16 minutos, 7 de la mañana con 16 minutos. Comunas de la región metropolitana que más tardan en aprobar proyectos inmobiliarios, algunas anotan sobre 2.000 días. Se pronostican hasta 200 milímetros de lluvia en el Bío-Bío, ráfagas de viento llegarían hasta 70 kilómetros por hora. Rápidamente echamos un vistazo al plano internacional. ¿Qué pasa en el extranjero? Las 7 de la mañana ya con 17 minutos, 7 de la mañana con 17 minutos, 7 con 17 minutos. Trump quiere que países árabes e Israel compensen a Estados Unidos por la protección prestada frente a Irán. Estados Unidos concreta nueva oleada de ataques contra objetivos militares en todo Irán. Estados Unidos usó por primera vez drones marítimos no tripulados para atacar cientos de submarinos iraníes. Estados Unidos concreta nueva oleada de ataques contra objetivos militares en todo Irán. Aumentan a 4.561 los muertos por terremotos en Venezuela. Heridos siguen en 16.740. Es muy posible que los que tengan Trump afirma que Estados Unidos indaga si Irán tiene drones almacenados en Cuba. Una falla desplazó hasta 60 centímetros la superficie en Venezuela tras los terremotos, según la NASA. Una falla desplazó hasta 60 centímetros la superficie en Venezuela tras los terremotos, según la NASA. El desafío de qué priorizar en la reconstrucción tras devastador doble terremoto en Venezuela. El desafío entonces de qué priorizar en la reconstrucción tras el devastador doble terremoto en Venezuela. Andy Burnham asegura liderazgo laborista y queda a un paso de ser primer ministro británico. Estados Unidos usó por primera vez drones marítimos no tripulados para atacar centro de submarinos iraníes. Putin abre campaña electoral con detención de uno de los últimos opositores en Rusia. Precios del petróleo repuntan con fuerza por cobro de Trump a los barcos que pasen por Hormuz. Trump restablece bloqueo naval contra Irán y fija el precio que cobrará a barcos que crucen Hormuz. Realizan actividades malignas del régimen comunista. Estados Unidos aplica nuevas sanciones a empresas cubanas. Realizan entonces actividades malignas del régimen comunista. Estados Unidos aplica nuevas sanciones a empresas cubanas. Analista colombiano descarta una crisis institucional tras acusaciones entre Petro y De la Espriella. Cast baja al noveno lugar en el ranking latinoamericano. Bukele lidera y Lula supera a Milei y Petro. Bombardean aeropuerto de Yemen antes de la llegada de un nuevo vuelo con hutíes desde Irán. Bombardean aeropuerto de Yemen antes de la llegada de un vuelo con hutíes desde Irán. En Estados Unidos, muerte del senador Graham desata carrera contrarreloj entre republicanos para mantener el Senado.
cuenta de X de Nicolás Maduro agradece a los gobiernos que han ayudado a Venezuela tras los terremotos. Estados Unidos lanza nueva ofensiva para seguir mermando la capacidad de ataque de Irán. Hasta 36 horas para cargar el estanque. La escasez de combustible que golpea a Rusia. Terremotos en Venezuela deja 4.490 muertos. Autoridades reportan otras 157 víctimas fatales. Las 7 de la mañana ya con 21 minutos, 7 de la mañana con 21 minutos, 7 de la mañana y 21 minutos. Estamos a esta hora en la pincelada informativa de hoy. ¿Qué pasa en el deporte? ¿Qué pasa en el deporte? FIFA confirma terna estadounidense para duelo Argentina-Inglaterra del Mundial. Italianos en el VAR. Veteranos de Malvinas llaman a diferenciar duelo en Mundial de la Guerra. No es una revancha armada. La Mire llama al cuestiona crítica de expresidente Rajoy a Francia. El fútbol sirve para integrar. Insólito, revelan que médico de selección de Senegal es ginecólogo y que ocupó cargo por una década. Insólito realmente, revelan que médico de la selección de Senegal es ginecólogo y que ocupó cargo por una década. Es realmente insólito, ¿eh? Suspenden final de Copa de la Liga. O'Higgins y Coquimbo jugaría en octubre tras alertas de Sinaprev. El Mono Sánchez fue héroe. Coquimbo Unido eliminó por penales a Calera y es finalista de la Copa de la Liga. Veteranos de Malvinas llaman a diferenciar duelo en Mundial de la Guerra. No es una revancha armada. Felipe Melo acusó ayudas a Argentina en Mundial e irritó a la de Alessandro. Indignan que hablen de robar.

insólito, como le comentaba recién, revelan que médico de la selección de Senegal es ginecólogo y que ocupó el cargo por una década. El caso Hayden Adams. Crack murió 2 semanas después de perder a su abuela y su agente rompe el silencio. Pedazo de tronco. Gorosito estalla contra crack inglés Gary Neville por ningunear defensa argentina. En Argentina exhiben ventaja de Inglaterra de cara a semifinal del Mundial 2026. Puede pesar. Es todo por el momento, señoras y señores, con esta pincelada informativa en el día de hoy.

Bien, ya estamos listos para retomar lo nuestro, la música movidita, esa música que les levanta el ánimo, queridos amigos, amigas. Ya la tenemos lista para entregárselas a ustedes, que están pendientes de nuestra audición. Son ya las 7 de la mañana con 25 minutos, 7 de la mañana con 25 minutos, 7 de la mañana con 25 minutos. Hay una dama que le gusta muchísimo a los charros de Luchito y Rafael, sobre todo este tema que le encanta a ella. No voy a decir su nombre para evitar cualquier tipo de suspicacia, ¿eh? Pero aquí está, simpática y muy bonita. Vamos con las estupendas rancheritas a esta hora. Bah, ¿qué pasó? Algo pasó por ahí. Un duendecillo metió sus manos y

Atentos a la hora, los amigos de Biotren también. Uy, nos vamos a la pausa comercial, pero antes de irnos a la pausa comercial, aprovecho de contarles a nuestros amigos de EFE, a nuestros amigos que tienen que ver con las famosas barreras. Barreras de paralela nuevamente no suben. ¿Ah? 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Nos vamos a hacer una pausita comercial chiquitita, breve pausa comercial, y ya estamos de regreso.

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4: Es hora de continuar, queridos amigos, amigas, es hora de continuar musicalmente a través de tu radio Dinámica. En este Arriba los Dormilones, Arriba los Dormiloncitos, nosotros nos vamos rapidito con la musiquita. Ahora sí que nos vamos con todo, con los charros de Lumaco, los charros de Luchito y Rafael, con este hermoso tema que lleva por título Que me coma el tigre. Cuidado, que no le come el tigre. A propósito, doña Magali está por ahí en sintonía, le manda saludos a toda la municipalidad, al hospital, a los guardias carabineros, a los muchachos de el MOL ahí, a los guardias de que andan en moto, a todos los guardias en general los está saludando. Saludo también a Laverito, saludo también a don Carlito, a Jarita también está saludando, así que un saludo grande y generoso para todo el mundo, para todos los taxis colectivos también le envía saludos doña Magali, para David también lo está saludando David, así que ya lo saben, nos vamos con los charros de Luchito y Rafael y que me coma el tigre.

Atentos a la hora, atentos a la hora, atentos a la hora, atentos a la hora. 16 minutos faltan, 16 minutos faltan ya para las 8 de la mañana. 16 minutos faltan ya para las 8 de la mañana, 16 minutos faltan ya para las 8 de la mañana. Vamos a continuar con buena música aquí en tu Radio Dinámica a esta hora, donde por supuesto estamos compartiendo junto a ustedes toda esa música movidita que a usted le encanta escuchar todos los días en su programa. Arriba, arriba los dormiloncitos, arriba, arriba los dormilones a esta hora, compartiendo con ustedes toda la música que a usted le fascina. Vamos a continuar de inmediato, queridos amigos y amigas. Vamos a las canciones de inmediato en tu Radio Dinámica. Atención a la hora, atención a la hora. 16 minutos faltan ya para las 8 de la mañana. 16 minutos faltan para las 8 de la mañana. Y nuestras canciones continúan para ustedes aquí en tu Radio Dinámica a esta hora, donde tenemos música variada.

0: Para todos los gustos, ¿eh? Música variadita para todos los gustos es lo que tenemos en tu Radio Dinámica. Vamos a continuar de inmediato con más invitados especiales.
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0: Atente a la hora, atente a la hora, atente a la hora. Ya faltan escasos 5 minutos, faltan ya para las 8 de la mañana. Faltan 5 minutos para las 8 de la mañana. Está preocupado don Juan Navarrete por ahí. ¿Qué tal, Juanito? ¿Cómo estás? Buenos días.
1: Aló, sí, Juancito. Muy buenos días, bueno, saludar a todos escuchan.
0: Ya, ¿cómo estás, Juanito? Gusto saludarte, bienvenido. Cuéntanos, ¿cómo está el ambiente por ahí, por Calabozo?
1: Bueno, un poco preocupado porque se anuncian vientos sobre 80 kilómetros por hora, ya, y se anuncia hasta lluvia. Bueno, acá nosotros somos la parte que cuando llueve mucho nos vemos afectados. Claro. Y lo otro que sí es, el viento también puede afectar tanto los techumbres, las casas, corte de luz, y también muchos, yo tengo unos invernaderos.
0: Hay muchos árboles también, me imagino, por ahí, de estos árboles de sí. Eucaliptus también... suelen a veces transformarse en un poquito de peligro, ¿eh? Pero, mira, de todas maneras, echemos un vistacito a lo que nos dice la Dirección Meteorológica de Chile. ¿Qué nos dice la Dirección Meteorológica de Chile para el día de hoy? Vamos inmediatamente a contarle a nuestro querido amigo qué es lo que nos dice la Dirección Meteorológica de Chile para ustedes también, amigos oyentes, que están en sintonía de su radio dinámica. La Dirección Meteorológica de Chile para hoy martes 14 señala que tuvimos una mínima de 10 grados, una máxima de 12 grados por la madrugada, cubierto y chubascos aislados. De hecho está cayendo una pequeña garúa por la mañanita, sí. Y por la mañana cubierto y lluvia débil con vientos entre 25 y 40 kilómetros por hora. Por la tarde cubierto y lluvias con vientos entre 25 y 40 kilómetros por hora y ráfagas de viento de hasta 60 kilómetros por hora. Esto es para hoy. Y por la noche se torna un poquito más complicada la cosa, ¿eh? Cubierto y lluvia con vientos entre 25 y 40 kilómetros por hora y a ráfagas de viento de hasta 80 kilómetros por hora. Esto es para la noche de hoy. Hoy día martes 14, ¿eh? Para mañana, Juanito, amigos auditores, para mañana miércoles, una mínima de 11 grados, una máxima de 12 grados. Cubierto y lluvia fuerte con vientos entre 25 y 40 kilómetros por hora, bien digo. Y ráfagas de viento de hasta 70 kilómetros por hora. Por la mañana hasta 60 kilómetros por hora, con cubierto y lluvias fuertes, con vientos entre 25 y 40 kilómetros por hora. Y ráfagas de viento de hasta 60 kilómetros por hora, esto por la mañana del día miércoles. Después por la tarde dice cubierto y lluvia con fuertes vientos de entre 25 y 40 kilómetros por hora. Y ráfagas de viento de hasta 50 kilómetros por hora, esto se mantendría también prácticamente todo el día miércoles, ¿eh? Donde baja un poquito la intensidad, pero igual hay agüita, ¿eh? No baja en tanto la intensidad. Dice, el jueves 16, una mínima de 10 grados, máxima 12 grados, cubierto y lluvia con viento, cubierto.

0: Lluvia fuerte con vientos entre 25 y 40 kilómetros por hora y ráfagas de viento de hasta 60 kilómetros por hora. Esto es por la madrugada del jueves. Luego continúa esto hasta 70 kilómetros por hora por la mañanita. Esto se mantiene prácticamente todo el día y por la noche del día jueves dice cubierto lluvia. Cuando respiramos un poquito es el día viernes, ya que el día viernes 17 tendremos una mínima de 9 grados, una máxima de 12 grados. Nublado y chubascos aislados. Luego por la mañanita y por la tarde dice nubosidad parcial, igual cosa por la noche, ya se arregla un poquito más el tiempo. Pero el sábado 18 una mínima de 7 grados, máxima 11 grados, cielos nublados por la madrugada, nublado y chubascos por la mañanita, igual cosa prácticamente el resto del día sábado, se va a mantener con agüita. Igual cosa para el día domingo, ¿eh? O sea, llegó la agüita, llegó el invierno con
1: Tuti. Claro, no, sí, estamos clarísimo que el invierno, bueno, tiene que haber lluvia y todo eso. Sí, y bueno, a veces uno le toma bastante preocupación cuando las lluvias son bastante intensas y los vientos son fuertes. Porque, bueno, hay daños por telú, los mismos invernaderos con vientos sobre 80 ya puede ser bastante complejo de ver destrucción.
0: Cambia la cosa, claro que sí. Bueno, claro. Orar harto, orar muchísimo, sí, por la familia, por todo el mundo. Porque, bueno,
1: que Dios nos tenga misericordia.
0: Exactamente, porque harta misericordia que ha tenido con nosotros. Así que, de todas maneras, ahí está la clave de todo, es la oración de toda la familia unida ahí. Mientras estemos ahí, tendremos la seguridad, la certeza de que Él nos va a respaldar en todo momento. Bien, querido Juanito, que le vaya muy bien, que ojalá no pase nada.
1: Muchas gracias, amigo Lautaro. Igual que tengamos una buena jornada ahí de las comunicaciones este día martes,
0: ¿ya? Ayer me encontré con el profe, con el famoso profe, que está por ahí seguramente escuchando la radio por allá por el hospital regional. Anduvimos de visita por allá, ¿sabes? Con el profe, ¿cuánto se llama? Siempre me escribe mi querido amigo. Ya le voy a decir con quién, ¿eh? Aquí lo tengo apuntadito. Y un hombre que siempre sale a trotar todo el tiempo, así que le enviamos a ver, a don Luis Seguil Garrido, pues.
1: Ya.
0: El profe, ya. Le enviamos un tremendo saludo, ya. Tremendo saludo para él, también para toda su familia. Así que, bien, pues bonito que siga en sintonía.
1: Gracias. Muchas gracias. Estoy sacando un poquito de ese aquí a la cinta, así que lo dejo invitado a tomar necesita con café, ¿ya? O con harina tostada, sino con aguardiente para el frío de este invierno.
0: Harto bueno que es con harinita tostada, ¿ya? Y con. Con malicia. Dicen.
1: Un abrazo, gracias, dicen. Muy amable.
0: Okay,
1: tenga lindo día. Gracias.
0: Chao, chao.

0: Venga, breve pausita comercial, breve pausita comercial, una breve pausa comercial a esta hora, brevísima pausa comercial. A propósito, también nos llamaba Juanito Soto, recién me decía, la barrera de calle Cochran está abajo. La barrera de calle Cochran está abajo, Lautaro, me decía Juanito Soto, recién pasé por ahí, me dijo, está abajo la barrera en calle Cochran, ahí la calle del Liceo de Coronel, es donde está la barrera abajo, así que ojalá nuestros amigos de ahí de EFE, nuestros amigos que son los encargados de supervisar todo eso, muchachos, a ponerse las pilitas y a revisar tanto la de Paralelas como también la de Cochran, que también está barrera abajo, así que ojalá, por favor, que lo antes posible se solucione este inconveniente que trae dolores de cabeza a todos los conductores de nuestra querida comuna de Cochran.
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0: nadie se muere por un amor que no les conviene, así nos dicen la letra de esa bellísima canción movidita. Nos escriben o nos envían audio a nuestro WhatsApp. Escuchemos qué nos dice nuestro buen amigo que nos escribe. A ver, qué nos escribe por ahí. Checho está por ahí, algo nos quiere decir. Checho, Chechín, vamos Checho, ¿qué nos quieres decir, Checho?
1: Hola Lautarito, muy buenos días. Buenos días para todos los oyentes. Lautaro, mira, para informarte que los semáforos de Camilo Lavarría siguen sin funcionar. Hay un taco tremendo acá porque los semáforos no están funcionando tanto de norte a sur como sur a norte. Para que puedas enviar esta información, o si la están escuchando personal de la Once de Vida, para que se acerquen acá para ver el tema de los semáforos. Gracias.
0: Bueno, recién también me llamaba una dama, me decía, ¿sabes qué? Los semáforos del Carlos Pinto, tiene que ser, creo yo, los mismos, no están funcionando hace mucho tiempo, ¿ah? Así que le enviamos un saludo en primer lugar a todos los muchachos del Departamento de Tránsito, y ojalá, queridos amigos, que gestionen lo antes posible la manera de resolver este problema que se da ahí en el semáforo de Carlos Pinto. También no está funcionando, me decía, casi atropellan a una persona ahí en el producto de el mal estado de los semáforos. ¿Ah? Igual cosa ahí en camino cuando uno va rumbo hacia Lota por Carlos Prat, cuando uno va rumbo hacia Lota, los semáforos hace mucho tiempo que están abandonados, ¿sabes? Como que ya nadie le da una manito a esos semáforos, están totalmente apagados. Cuando uno quiere doblar hacia la Lauri, ¿ah? Esos semáforos permanecen apagados hace mucho tiempo, como que dijeron, no, ¿para qué nos vamos a preocupar de otro? No, ojo, pestaña y ceja con ellos, son muy importantes esos semáforos, que transitan muchos camiones, muchos automóviles, vehículos particulares. Entonces es importante echar un vistacito a todos los semáforos que están en malas condiciones. Bueno, cuando llega la temporada de invierno, con mayor razón, es como que son muy sensibles estos semáforos, ¿eh? Son muy sensibles, son como demasiado sensibles. Yo creo que ahora cuando viene este temporal va a quedar la escoba con los semáforos. Pero de todas maneras estamos pasando el avisito para que sean reparados lo antes posible, muchachos. Semáforos de Carlos Pinto. Semáforo también decía recién de Camilo, nuestro amigo ahí, Checho, nos daba a entender también de que ese semáforo está hace bastante tiempo manito, así que ojalá nuestros amigos gestionen rápidamente la reposición de estos semáforos que son de importancia para todo el mundo. Vamos a continuar ahora, sí, nos vamos a la music cuando ya son las 8 de la mañana con 11 minutos, 8 de la mañana con 11 minutos, cómo avanzan ahora rapidísimo. Cambiamos de ritmo, señoras y señores. Aquí está el inspector Totó. Te he prometido.

8 de la mañana ya con 24 minutos, 8 con 24, 8 y 24. Viviré por siempre, nos dicen los auténticos decadentes.

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Continuamos, señoras y señores, vamos a continuar musicalmente a través de tu radio dinámica a esta hora, aquí en el 100.7 y en el 101.3. Vamos a las canciones de inmediato.

0: cambiamos de ritmo y nos quedamos con Alquimia, la sonora del siglo XXI.
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Saludos a Ángelo Insunza, que nos escucha por allá por Horcones, cercano a Arauco. Saludos también a don Jorge Tapia, que nos sintoniza en Carambangue.

Ahí no más, ahí no más. Hoy martes se juega la primera semifinal del Mundial. Se enfrentan en Dallas, Francia con España. Oiga, qué tremendo partido, ¿eh? A las 15 horas chilena. Hoy martes se juega entonces la primera semifinal del Mundial. Se enfrentan en Dallas, Francia con España, desde las 15 horas, hora chilena. Ahora, quien gane tendrá el boleto para la gran final del día domingo, mientras que el que pierda jugará por el bronce el sábado. Y para este partido, la Francia de Didier Deschamps formaría con Mike Nan, Jules Condé, Dayot Upamecano, William Saliba, Lucas Digne, Manu Koné, Adrien Rabiot, Ousmane Dembélé, Michel Olivier, Désiré Doué y Kylian Mbappé, el polémico Kylian Mbappé. ¿Eh? Mbappé es la gran figura de los galos con el 8, con 8 goles y 3 asistencias. Quieren meterse en una nueva final. ¿Eh? Confirmo que España es la favorita al margen del primer partido contra Cabo Verde. El resto ha confirmado lo que se señaló. No es por ponerle presión a Luis de la Fuente, y su equipo ironizó. Sabe que la gente espera muchísimo de ellos en España. Es un equipo que sabe atacar y defender muy bien. Ha encajado un gol en 6 partidos, indicó Deschamps en la conferencia de prensa previa al partido. En tanto, la selección de España que comanda Luis de la Fuente iría con Unai Simón, Pedro Porro, Pau Cambarsí, Aymeric Laporte, Marco Curella, Rodri también está por ahí, Rodri Fabián Ruiz, Lamine Yamal, Dani Olmo, Alex Baena y Michael Oyarzábal. Esos serían los jugadores que van a estar presentes en el día de hoy a contar de las 15 horas. A Yamal en la previa le preguntaron por unas polémicas declaraciones y respondió: me preguntaron si me daba miedo Francia y dije que obviamente no, somos los campeones de Europa y no nos da miedo ningún partido, sostuvo. El juez del duelo será el salvadoreño Iván Bartún, quien estará asistiendo por su compatriota David Morán y el Nica.

Aragüense Antonio Pupiro. Barton dirigió, por ejemplo, el duelo entre Paraguay y Turquía, en donde, si bien ganaron los sudamericanos, expulsó a Miguel Almirón por la ley Prestiani. ¿Se recuerdan ustedes? También fue el juez principal en Japón, Suecia y Suiza, Colombia. Según lo que marca Barton, es reconocido por ser un árbitro de pulso firme en jugadas determinantes. A lo largo de su carrera profesional también acumula más de 300 partidos oficiales dirigidos. Sus estadísticas reflejan un perfil riguroso, superado a los 1.400 tarjetas amarillas mostradas y registrando también 86 cartulinas rojas directas. El partido lo podrás ver a través de Chilevisión, DGO, Disney, más Amazon Prime Video, y bueno, también estarán por ahí transmitiendo varios medios de comunicación. Atentos a la hora, queridos amigos y amigas, muy atentos a la hora. La canoa racha, nos dice el grupo Nietzsche, cuando ya faltan escasos 13 minutos faltan ya para las 9 de la mañana, 13 para las 9.

9 minutos faltan ya para las 9 de la mañana. 9 para las 9. 9 minutos faltan ya para las 9. La canoa arranca con el grupo Nietzsche.

Atente a la hora, atente a la hora, atente a la hora. 9 minutos faltan ya. 9 minutos faltan ya para las 9 de la mañana. 9 minutos faltan ya para las 9 de la mañana. Alberto Barros, Bonita y Mentirosa.

nos estamos ya retirando, queridos amigos, amigas, de tu programa Arriba los Dormilones, que regresa mañana, si Dios así lo permite. Estaremos juntitos mañana compartiendo toda esta música movidita que hoy día hemos entregado a ustedes a través del 100.7 y el 101.3. Hasta mañana, queridos amigos, amigas. Mañana, si Dios así lo permite, nos reencontraremos en el aire con más Arriba los Dormilones.

así, sin darnos cuenta, llegamos al final de este loco programa. 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Hasta la próxima o hasta...

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0: En Dinámica 100.7 entregamos a continuación el boletín informativo de la hora.
1: 2 minutos faltan, un minuto falta ya para las 9 de la mañana. Falta un minuto para las 9 de la mañana. He aquí las informaciones. 5 personas perdieron la vida tras un grave accidente registrado la madrugada de este martes en el barrio Franklin, luego de que un bus de Red Movilidad colisionara con una camioneta y el impacto provocara un incendio que afectó a locales comerciales del sector. De acuerdo con los antecedentes preliminares, la camioneta habría estado escapando de un control policial cuando pasó una luz roja y chocó con el bus. Tras el impacto, el vehículo fue proyectado contra la fachada de varios locales, originando un incendio que obligó a bomberos a decretar alarma de incendio y desplegar un amplio operativo. El conductor del bus resultó fuera de riesgo. Carabineros investiga las causas del accidente mientras el tránsito permanecía suspendido en el sector de Santa Rosa con Franklin debido al procedimiento de emergencia.

frente al paso del sistema frontal que mantiene una alerta amarilla en nuestra región del Biobío, el municipio de Hualpén decidió suspender las clases para este día viernes, para el día viernes 17 de julio, interferiado en todos los establecimientos públicos. Así lo informó el director del DAEM hualpenino, Rubén Salazar, quien señaló que tras el COGRID comunal se tomó la decisión, mientras que las clases deberán ser recuperadas. Hemos tomado la decisión como Dirección de Administración y Educación de Hualpén suspender las clases el próximo día, viernes 17 de julio. Esta decisión la hemos tomado principalmente en base a lo determinado por el Comité de Gestión del Riesgo de Desastres COGRID y el Servicio Nacional de Prevención y Respuesta ante Desastres SENAPRED, explicó Salazar. En el municipio de Concepción también se realizó un COGRID comunal, indicando que el alcalde penquista Héctor Muñoz, que hay un especial cuidado con las zonas rurales afectadas por los incendios forestales y también en sectores como Tucapel y Angol Bajo, además de Agüita de la Perdiz. Tuvimos los incendios forestales, por lo tanto hay un debilitamiento del suelo y eso puede significar en algún tipo de deslizamiento de tierra. Eso es lo que más nos preocupa. En este momento siempre está también latente lo que pueda pasar en Agüita de la Perdiz, que es un sector que obviamente tiene varias construcciones que pueden llevar también a algún derrumbe, y eso obviamente es lo más riesgoso para la vida de las personas. Cabe recordar que se estima que en toda la zona pueda llover poco más de 300 milímetros hasta el viernes, con vientos que podrían superar los 80 kilómetros por hora.

impacto generó el siniestro vial ocurrido la madrugada de este martes en el barrio Franklin, en Santiago de Chile, hecho que terminó con 5 personas fallecidas. Imagínense ustedes, todo ocurrió pasada las 5 de la madrugada del día martes en la intersección de Santa Rosa con Franklin. La situación comenzó en calle Víctor Manuel, donde personal de carabineros sorprendió a un grupo de personas bebiendo alcohol en la vía pública. Los sujetos, al ver que los uniformados se subieron a una camioneta y se dieron a la fuga por Franklin, al llegar a Santa Rosa, el chofer no respetó la luz roja del semáforo y fue impactado por un bus red que circulaba por Santa Rosa. Las 9 de la mañana ya con 3 minutos, 9 de la mañana y 3 minutos. Próximo boletín de noticias luego a las 10 de la mañana.

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tal, amigas y amigos? Muy buenos días, bienvenidos a la gran sintonía de tu Radio Dinámica. Son ya las 9 de la mañana con 5 minutos de este día martes 14 de julio del 2026. Hoy día estamos recordando a Camilo, si se recuerda a Camilo, todos los Camilos están en sintonía. Los estamos saludando en este momento, semana número 29, días del año que han transcurrido ya 195 días. Falta, no, oiga, no queda nada para que se nos vaya el año 2026, 170, ¿cuánto quedan? 170 días. 170 días para que desaparezca el año 2026. Las 9 de la mañana ya con 6 minutos, 9 de la mañana con 6 minutos, vamos de ir lleno a la música, porque usted está esperando buena música, ¿verdad? Buena música le tenemos a todos nuestros amigos que están en sintonía de su Radio Dinámica a esta hora.

hermano, iniciar con una salsita. Ella es Raquel Sosaya y Luis Flores con este Caballo, Caballo Viejo. Las 9:06, con 7 minutos, 9:06.

En familia, desde la Radio Dinámica, a esta hora, un saludo para don Víctor Sáez, ahí que se está preparando para los partidos, los últimos partidos, para la final. Le me decía, no, tengo un costillar, pero me sacaba pica, decía, tengo un costillar, oiga. Así que no me diga nada, le dije, déjeme hasta ahí nomás. Saludos para Víctor Sáez, que está en sintonía de su Radio Dinámica. Son ya las 9 de la mañana con 13 minutos, 9 de la mañana con 13 minutos. A propósito del partido, ¿qué pasa con el Mundial 2026? Hoy se juega precisamente la primera semifinal del Mundial. Se enfrentan en Dallas, Texas, Francia con España a las 15 horas, hora chilena.

0: En familia, como estamos en familia, estamos siempre también aportando un granito de arena a nuestros auditores, ¿eh? Me comentaba recién un auditor, está por ahí, buenos días, ¿con quién hablo por ahí?
1: Buenos días, con Juan Carlos.
0: Juan Carlos, ¿de qué sector me está llamando, Juan Carlos?
1: De este momento de aquí, de Coronel.
0: Ya, Juan Carlos, entonces, ¿tu apellido cuál es?
1: Alarcón.
0: Cuéntanos, ¿qué te pasó, Juan Carlos Alarcón?
1: Es que resulta que ayer se me quedó una caja, una canasta, en un colectivo de la Unidas.
0: Ah, ya. Sí, aquí aparecía una visita que me habían dejado, creo que llamaste anoche. ¿Ah?
1: Sí, ya. Sí, dejé un mensaje anoche.
0: Correcto, ya. Cuéntame cómo era la cosa. ¿Tú a qué hora tomaste el taxi colectivo y qué línea era?
1: Entonces, mire, el taxi lo tomé a las 6:50 aquí al frente del Trunas.
0: A las 18:50 tomaste taxi colectivo. ¿Qué línea era?
1: No me acuerdo de la línea, la verdad, pero era de la Unillas.
0: De la Unillas, ya.
1: Me bajé en la Unillas Verde.
0: ¿Te bajaste tú en la Unillas Verde? Ya. La Unillas. Sí. ¿A qué hora más o menos te bajaste allá en la Unillas Verde?
1: Eran como las 19
0: horas más o menos. ¿Cierto?
1: Sí.
0: Ya. Y se te quedó ahí lo más importante, pues. Yo siempre le estoy recordando a veces a nuestros auditores que antes de bajarse del taxi colectivo, que no se le quede absolutamente nada, ni en el maletero, ni antes de bajarse también del taxi colectivo. Hay ocasiones en las cuales se puede caer hasta el teléfono, la billetera, las llaves, los lentes, cuántas cosas. Pero a ti se te quedó un pedido, ¿cierto?
1: Una canasta familiar.
0: Una canastita familiar que llevas para tu hogar y lamentablemente se te quedó en el maletero, ¿cierto?
1: Sí.
0: Ya sí. Está. Bueno, hacemos el llamado, vamos a estar haciendo el llamado durante el transcurso de la mañana. A ver si tenemos, siempre hay muchos conductores muy honrados que a veces no se dan cuenta en el momento, no revisan, pero a veces cuando llegan a la casa o tienen un tempito como para dedicarle un tiempo al auto, ya sea lavarlo, limpiarlo, y de repente se dan cuenta, va. Apareció más de alguna cosita por ahí. Si es así, sí. Juan Carlos Alarcón, como tengo acá tu teléfono, cualquier cosita te enviamos un mensaje vía WhatsApp, en caso de que
1: ya, por
0: aparezca,
1: favor.
0: Digamos.
1: Yo trabajo aquí en el Fruna.
0: Ah, tú trabajas ahí en Fruna, ¿ya?
1: Sí.
0: Perfecto, pues no hay problema, Juan Carlos, ahí te vamos a hacer la visita para ver si tenemos buena respuesta de parte del conductor, que seguramente se encontró con la sorpresa de que llegó con una cajita por ahí, un canastito familiar que indudablemente te sirve montones para ti y para tu familia. ¿Ya?
1: Ya, muchas gracias.
0: Listo, Juan Carlos. Estemos atentos luego nomás. Ojalá que nos llame por ahí más de algún conductor que se haya dado cuenta recién que tenía por ahí una cartita bajo la manga y este es el canasto familiar que a ti te pertenece. ¿Ya?
1: Ya, gracias.
0: Listo, Juan Carlos. Que te vaya muy bien.
1: Chao.
0: Bueno, así aportamos un granito de arena también. Uy, a un amigo se le quedó un costillar. No, se había taimado, decía, no quiero ir a buscarlo. Pero menos mal que alguien por ahí, un angelito, le dijo, tienes que ir a buscar ese costillar porque te lo están esperando allá. Así que hizo caso. ¿Ah? No, y la señora ahí. No voy a decir nada, pero no, iba a tener que se va a dar. Imagínese que no hubiese ido. Se había taimado, dijo, no quiero ir, no. A la hora que no va, pierde nomás, pues. Pero felizmente el ángel bueno le dijo, vas a ir, y fue volando y trajo el costillar de vuelta. ¿Ve? No, si no, no voy a decir a quién le pasó. No, si no hubiese ido, después hubiese estado con, como dice la canción ahí. Como dice esta linda canción, es una canción muy linda la que viene a continuación aquí, ¿ah? El príncipe de la canción, aquí está, pues, el príncipe de la canción. Llora corazón, José.

Las 9 de la mañana ya con 23 minutos, 9 de la mañana con 23 minutos. Ya tuvo polémicas en este mundial. ¿Quién es el Ismael Elaft, el juez estadounidense que dirigirá la semifinal Inglaterra-Argentina? Será su cuarto duelo en esta Copa del Mundo, ¿eh? La FIFA designó al estadounidense Ismael Elaft, ¿eh?, como el árbitro central de la esperada semifinal de este miércoles entre Inglaterra y Argentina en el Mundial 2026 en Atlanta. A las 15 horas, hora de Chile, se estaría jugando este partido. Entonces, este miércoles entre Inglaterra y Argentina se va a jugar a las 15 horas, hora de Chile, en este Mundial 2026, que ya está muy próximo a finalizar. Ahora, el juez estadounidense fue escogido el del ente rector del fútbol mundial, pese a que tuvo varias polémicas en esta Copa del Mundo, ¿eh? En este Mundial, por ejemplo, el AT condujo tres duelos que tuvieron mucha historia. Países Bajos, por ejemplo, cuando empató con Japón 2-2, España con 1-0 con Uruguay y Noruega 2-1 ante Brasil en octavos de final. Ahora, la controversia más grande del pito norteamericano se dio en el choque entre españoles y uruguayos en la última jornada del grupo H, donde se sentenció la eliminación de la escuadra de Marcelo Bielsa. Allí mostró 8 amarillas, por Dios, 8 amarillas, y expulsó al charrúa Agustín Canovio por una tremenda patada sobre Pau Cubarsí sobre el final del partido. Sin embargo, antes no expulsó a Rodrigo Betancourt por una durísima entrada sobre Nico Williams, que perdió dos duelos de la escuadra hispana tras ese golpe. También salió en aquella ocasión lastimado Jeremy Pino por una fuerte infracción que le generó una lesión en el hombro, la cual ni siquiera sancionó con tarjeta. O sea, más o menos nomás el árbitro, oiga. Ahora, luego, en la victoria noruega sobre los brasileños por la ronda de los de 16 mejores, no cobró penal de entrada en la clara falta de Christopher Ager contra Mateus Cunha. Ah, Mateus Cunha, que luego erró Bruno Guimarães. Solo el VAR ratificó la sanción del juez principal. También en el último minuto de ese choque señaló un cuestionado penal que terminó convirtiendo Neymar para los sudamericanos, lo que significó también el 2-1 final de los nórdicos. Elaft tiene 44 años y nació en Casablanca, Marruecos. Llegó a Estados Unidos a los 18 años y estudió ingeniería en Austin, Texas. Luego inició su carrera como árbitro desde el 2016, que es internacional de la FIFA. Participó también de los torneos más importantes del planeta y hoy dirige su segundo mundial tras su actuación en Qatar 2022, donde estuvo en 3 encuentros. Las 9 de la mañana ya con 26 minutos, 9 de la mañana con 26 minutos. Vamos a continuar musicalmente a través de tu radio dinámica a esta hora.

Vamos de inmediato a las canciones, queridos amigos y amigas, aquí en tu programa En Familia, a esta hora. Y lo hacemos a esta hora con otro invitado. Aquí está Luis Silva. Nos dice, ¿cómo no voy a decirlo? Nos dice Luis Silva con esta bella canción.

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4: Es hora de continuar, queridos amigos, amigas, con tu programa En Familia aquí en tu Radio Dinámica. A esta hora tenemos grandes invitados, ¿eh? Tenemos grandes invitados. Alma, corazón y vida nos cantan los Visconti.

En familia, desde tu Radio Dinámica a esta hora, acompañándoles como siempre con toda la música bella que a ustedes les fascina, le encanta escuchar en tu programa En Familia, En Familia. Bueno, y como estamos en familia, queridos amigos y amigas, estamos a esta hora también acompañándoles con diferentes estilos musicales que son los que mueven al mundo. Y por supuesto los tenemos aquí en tu Radio Dinámica a esta hora. A esta hora donde por supuesto estamos compartiendo junto a ustedes toda la programación de nuestro programa En Familia. En Familia a esta hora, comentándoles de todo un poquito, le vamos comentando a ustedes, amigos y amigas.

atención en la hora, ya faltan 22 minutos faltan ya para las 10 de la mañana, 22 minutos faltan ya para las 10 de la mañana. Fíjese que alertan por sistema frontal con rachas de hasta 100 kilómetros por hora y posible viento blanco en el norte de nuestro país. La Dirección Meteorológica de Chile emitió una alerta meteorológica por vientos de intensidad moderada a fuerte, producto de un sistema frontal que llegaría a fines de esta semana a 13 regiones del norte del país. En concreto, se afectaría a la cordillera de Tarapacá, la cordillera de la costa, la precordillera Alto Loa y la cordillera de Antofagasta y la cordillera de Atacama. Ahora, de acuerdo con el organismo, existe también posibilidad de desarrollo de viento blanco. A esto también se le conoce como ventisca y ocurre cuando el viento levanta la nieve y la dispersa por el aire, lo que puede dificultar la visibilidad en la zona. Este fenómeno se espera desde la tarde del jueves 16 de julio hasta la noche del sábado 18 de julio, aunque dependerá específicamente de cada zona. Veinte minutos faltan ya para las 10 de la mañana.

Escuchaban ustedes al trío Esperanza. El trío Esperanza nos deleitaba con esa hermosa página musical. Trío Ameno, el trío América. ¿Dónde seguía Esperanza? El trío América, no se van a confundir, pero si les gustó la canción, oye, ¿por qué no toca el trío Esperanza? No, pues el trío América, ahí está la cosa. El trío América. El camino de la vida era el título de esa bella canción. 16 minutos faltan ya para las 10 de la mañana. 16 minutos faltan ya para las 10 de la mañana.

saludo para la señora Matilde Sangüesa y su hijo Rodrigo Salgado. Están por ahí, por el Cerro Multobligado, ¿eh? Cerro Multobligado. Bueno, ayer a Juan Carlos Alarcón se le quedó en un taxi colectivo de Lagunillas, le quedó un canasto familiar, ¿eh? Y él necesita recuperarlo. Así que si hay por ahí, si está por ahí un chofer de buena voluntad, de buen corazón, a que nos pueda revisar su taxi colectivo, el portamaletas, porque ahí se le quedó, es un canasto familiar, entonces, que se le quedó a este muchachito. Trabaja ahí en Fruna, me decía, familia, ¿ya? Él se subió tipo 18 horas con 50 minutos, faltando 10 minutos para las 7, y llegó a destino como a las 7 y cuarto, más o menos 7:20. Claro, se bajó y se olvidó del canasto familiar, porque creo que la señora por ahí tiene que haberlo agarrado a paraguaso, porque realmente iba con la mejor intención del mundo y no encontró nada mejor que, bueno, seguramente se puso a conversar con alguien por ahí, o bien en un momento de distracción se llegó y se bajó nomás. Suele ocurrir a veces. Estamos pensando lo que le pasó a un amigo del Costillano, ¿no? El amigo del Costillano, nada más que eso, para no entrar en detalle, en mayores problemas, porque si no también...

también se va a poner la cosa media peluda. Así que ya lo saben, siempre cuando uno va en el taxi colectivo, importante es, antes de bajarse, revisar sus pertenencias, que no se le quede la billetera, que no se le queden los lentes, que no se le quede el manojo de llave, que no se le vaya a caer el teléfono celular, que a veces justo nos bajamos y las carteras, a veces los pantalones o del pantalón de uso son demasiado frágiles, y cualquier movimiento, ¡zas!, que se cae el teléfono celular o la billetera, y hasta ahí nomás llega la cosa. Entonces, para evitar cualquier inconveniente, ya lo saben, amigos y amigas, siempre atento al lobo, les digo yo siempre a nuestros amigos, ¿ah? Atento al lobo siempre, queridos amigos, porque en cualquier momento nos puede pasar más de algún problemita. Por eso, y evitar conversar a veces mucho, porque de repente uno se entusiasma conversando y de repente llegan, bueno, ahora nos bajamos y se le quedan todas las cosas, pues. El carrito de compra, el canasto familiar y tantas otras cositas, ¿ah? Así que atento al lobo, atento al lobo. ¿Qué hora es? Atención. 13 minutos faltan ya para las 10 de la mañana. 13 minutos faltan ya para las 10 de la mañana.

Vamos a continuar de inmediato con más invitados especiales. Vamos a continuar de inmediato con más invitados especiales, queridos amigos, amigas. Vamos con nuestro próximo invitado aquí. Llega él, precisamente, Julio Iglesias. Que no se rompa la noche. Vamos, Julio. Póngale sal y pimienta a esta cosa.

A la espera de que arranque el segundo semestre de la temporada para los salvos, se filtró la nueva camiseta de Colo-Colo para este 2026. Se trata de una prenda de color plata con detalles en gris, blanco y negro, que está inspirada en el acabado cromático de la Copa Libertadores, trofeo ganado por el Cacique en el año 1991. De acuerdo al sitio especializado Footy Headlines, que filtró las imágenes del uniforme, la nueva camiseta es audaz e inesperada y será la tercera de esta temporada para el club. El llamativo diseño combinando tonos de plata, gris, blanco y negro, creando también un efecto visual único similar a el metal líquido que domina la parte delantera de la camiseta y las mangas, apuntaron desde el citado medio. Adidas seguirá también vistiendo a Colo Colo, cuya nueva camiseta también destaca por el escudo sin sus colores habituales. Para complementar la estética elegante y moderna, el clásico escudo del club se ha despojado de sus colores habituales y se ha aplicado también una nítida variante monocromática en blanco y negro detallado. El Cacique volverá a la acción el próximo 24 de julio cuando reciba a Deportes Limache por la fecha número 16 de la Liga de Primera, torneo liderado por los Salvos.

0: nos vamos rápidamente a la pausa comercial de esta hora aquí en tu Radio Dinámica. Pausa comercial y ya estamos de regreso.
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Un minuto falta ya para las 10 de la mañana, falta un minuto para las 10 de la mañana, un minuto falta para las 10 de la mañana. Desde la Fiscalía Centro Norte evitaron confirmar por ahora el número de muertos tras la colisión entre una camioneta cuyo chofer no respetó la luz roja de un semáforo y un bus red en Santiago durante la madrugada de este martes. El fiscal Fernando Ruiz, jefe de flagrancia de la Fiscalía Centro Norte, señaló que se acercaron a los familiares de las víctimas para dar su pésame, aunque no precisó el número de fallecidos. En este momento no están establecidas las identidades ni el número de personas que se encuentran en este momento en el interior del vehículo, declaró Ruiz. El persecutor añadió que, atendida la dinámica de lo ocurrido, no se puede tener certeza de lo anterior y por ahora se trabaja en extraer los cuerpos desde el interior de los vehículos. Primero se habló de 4, después de 5. Los familiares dicen que habría 7 personas en el interior. Esa es una información que en este momento no estamos en condiciones de corroborar. Lo cierto es que aún no se extraen los cuerpos desde el interior del vehículo, ratificó.

La mañana de este martes, los funcionarios del Centro de Internación Provisoria de Coronel en nuestra región del Biobío se tomaron el recinto ante los últimos hechos de violencia registrados en el recinto. Según contó Raúl Fuentealba, presidente de la Asociación Nacional de Trabajadores del Servicio de Reinserción Juvenil en nuestra región del Biobío, esta movilización se trata de una toma de advertencia, la que daría hasta el mediodía. Esta movilización se trata de una toma de advertencia, la que duraría hasta el mediodía. Su objetivo, señaló, es visibilizar los diferentes hechos de violencia al interior del recinto, lo que ha afectado a funcionarios y también a los jóvenes. El objetivo final, señaló, es poder entregar un documento en la dirección regional a fin de que las autoridades tomen conciencia sobre lo que ahí ocurre.

Una mujer perdió la vida tras una violenta colisión frontal de alta energía entre un automóvil y un camión. Esto ocurrió en el camino a Las Trancas, en la comuna de Los Ángeles, región del Biobío. La víctima, de 57 años, conducía el vehículo menor y falleció en el lugar producto de la gravedad de las lesiones sufridas a raíz del fuerte impacto. Respecto de las causas del accidente, el jefe de la CIA de Carabineros, teniente José Salvador Soto, indicó que las circunstancias del hecho aún no son materia de investigación y forman parte del informe que será remitido a los tribunales. Por causas que se investigan, dos vehículos que colisionaron frontalmente en el lugar, a raíz del fuerte impacto, lamentablemente, una conductora perdió la vida en el mismo lugar de los hechos a raíz de la gravedad de sus lesiones. En tanto, el otro conductor resultó con lesiones menores, sostuvo. Sobre las diligencias investigativas, agregó, el Ministerio Público instruyó la concurrencia de la CIAT con la finalidad de determinar la dinámica y la causa basal de este siniestro vial. Podamos además realizar todas las diligencias de la especialidad. El accidente provocó una extensa congestión vehicular que se prolongó por más de 2 horas en el sector de Las Trancas. Finalmente, el procedimiento concluyó con el retiro del cuerpo por parte de personal del Servicio Médico Legal, que trasladó a la víctima hasta las dependencias del organismo en Los Ángeles.

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0: Contacto de inmediato con Municipalidad de Coronel. Rodrigo, estás por allá por Concepción. Te escuchamos atentamente. Buenos días.
1: Sí, Lautaro, tal como tú lo señalas, muy buenos días. Nos encontramos en la capital regional, día martes 14 de julio, iniciando la agenda en el gobierno regional con el gobernador Sergio Yagaman. Siempre grato entrevistarlo para la radio dinámica. Y en este día martes, a pesar de todo lo que se espera para esta semana, mucha lluvia, siempre es grato visitarlo en su casa, gobernador. ¿Temas que trató con el alcalde Boris Chamorro en esta reunión?
2: Lo primero, que se vienen los 177 años de la Comuna Coronel, y en ese contexto hablamos de diseñar lo que va a ser la conmemoración de esos 177 años. Desde el gobierno regional, hay que recordar, Coronel es una comuna que tiene una evolución muy importante en términos demográficos, ha crecido un 300%. En los últimos 30 años, y por lo tanto requiere mayor inversión de parte del Estado. Nosotros acabamos de conversar con el alcalde el proyecto emblemático asociado a las ambulancias para ir a Santa María, hay un proyecto de una clínica veterinaria móvil, proyecto de unas calles, alguna sede social. Entonces vamos a estar ahí con el alcalde en una visita una vez a la semana desde el 1 de agosto, donde voy a ir abriendo las distintas iniciativas que vamos a apoyar desde el gobierno regional en un trabajo con el municipio, con el alcalde Chamorro, con los consejeros regionales, para conmemorar estos 177 años, una comuna tan importante para nuestra región.
1: Podríamos adelantar, el día 1 de agosto, sábado, va a estar inaugurando el complejo deportivo de Población Berta.
2: Efectivamente, usted es un muy bien letrado, ¿eh? Cancha Berta es más que una cancha, tiene un parque, por lo tanto es un complejo deportivo, y nuestro interés, sabemos que está hace un ratito ya lista para ser inaugurada, es por inaugurarlo en el contexto del aniversario, el sábado 1 de agosto.
1: Esperamos entonces en el medio aniversario. Muchas gracias.
2: Muchas gracias a ustedes y a todos los auditores.
1: Muy amables. Para Radio Dinámica sacamos una exclusiva ahí, unas palabras y un saludo del gobernador Sergio Yagaman. Vamos a conversar con el alcalde Boris Chamorro Rebolledo. Estamos, reiteramos, Lautaro, en el gobierno regional. Bueno, compromiso, el gobernador lo vamos a tener una vez por semana en los diferentes hitos que se van a ir desarrollando desde el día número uno, alcalde.
3: Así es, yo estoy muy, muy contento, agradecido de don Sergio Yagaman García, del gobernador regional, que nos ha permitido ya comprometerse, primero estar presente en el mes aniversario de nuestra ciudad de Coronel, pero además con buenas noticias para nuestra ciudad. Las ambulancias de Isla Santa María van a ser una realidad, lo vamos a firmar en el acto aniversario, la veterinaria móvil va a ser también un acto, va a ser uno de los convenios a firmar. Tenemos varias sorpresas dentro del mes aniversario, pero además vamos a inaugurar la cancha Berta, vamos a inaugurar el centro comunitario de la Unión Comunal de Junta de Vecinos, vamos a inaugurar también la Club de Rayuela, la sede de Rayuela de la Unidad 3. Son parte de los hitos del mes aniversario del mes de agosto, así que muy, muy contento de una tremenda reunión. Primera hora esta mañana, día martes, acá estamos en el gobierno regional haciendo la invitación oficial al gobernador Sergio Yagaman para que participe de la actividad de aniversario, pero además pidiendo poder avanzar en proyectos de inversión relevantes para nuestra ciudad de Coronel.
1: También se vienen muchas actividades recreativas para el mes de agosto. El Departamento de Comunicaciones ya está trabajando en eso. Pendiente de las personas que estén en las redes sociales.
3: Así es, vamos a estar muy atentos. Pronto vamos allá a lanzar las imágenes corporativas del mes aniversario, pero además vienen varias sorpresas, así que vamos a tener ahí varias cosas para sorprender, porque así también lo ha pedido el Consejo Municipal, para poder conmemorar estos 177 años de vida, de existencia, donde gracias a Dios nos ha ido bastante bien en nuestra ciudad de Coronel.
1: Desde muy temprano he estado pendiente de lo que va a suceder en los próximos días, alcalde. Ayer convocó un comité de gestión ante riesgo de desastre por la lluvia y el viento.
3: Así es, hemos estado monitoreando, estuve hoy día eso de las 8 de la mañana en coordinación con el administrador municipal, con Jaime Seguía, nuestro encargado de gestión de riesgo de desastre. Va a estar todo nuestro equipo desplegado posteriormente a las 15 horas, por lo tanto no vamos a parar hasta el día viernes, donde se espera este sistema frontal que afecte a la región del Biobío, y obviamente sabemos, y lo digo desde ya, vamos a tener cierto nivel de complicación, porque va a ser mucha agua caída en muy poco tiempo, que va a saturar y que obviamente va a llevar a ciertos rebalses o ciertos anegamientos en puntos tan críticos como calle Chollín, como el sector Nuevo Amanecer, como el sector de Schwager en Pucuro, Escuadrón. Son parte de los hitos, estamos preocupados respecto a esta situación, monitoreando como alcalde, vamos a estar en el terreno también, pero siendo parte también de lo que dice relación con prevenir, mejorar y esperar en Dios que no tengamos hechos que lamentar durante esta jornada de sistema frontal que vamos a tener en nuestra región del Biobío.
1: Muchas gracias.
3: Gracias a usted.
1: Desde el gobierno regional, Lautaro, fue el despacho con el Departamento de Comunicaciones del municipio de Coronel. Será hasta las 11:30 de este día martes, Lautaro. Muchas gracias.
0: Gracias, Rodrigo Cerda, desde Concepción, entregándonos ese informe entonces.

Los Castillos en este ritmo inolvidable, deleitando vuestros oídos con este popurrí de canciones lindas, con este popurrí de boleros, La Barca Perfidia, Bésame Mucho, Quizás, Quizás, y por supuesto temas realmente verdaderos clásicos que han sido presentados precisamente por Los Castillos, ¿eh? Los Castillos, grandes invitados estelares en el día de hoy en tu radio dinámica. Bueno, el grupo Los Castillos es un grupo musical del Paraguay. Está formado por cuatro hermanos de la ciudad de Villeta y tiene muchos años de exitosas carreras. Viven ellos en Brasil desde hace décadas. Son muy populares allí y tocan música clásica latinoamericana. Es precisamente lo que hemos seleccionado para ustedes, amigos y amigas, en el día de hoy, en este ritmo inolvidable.

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0: son las 10 de la mañana con 24 minutos, 10 de la mañana con 24 minutos. Fíjese que un buen amigo nuestro que debe estar en sintonía por ahí escuchándonos, don Jorge Tapia, tuvo la oportunidad de conocer nada más y nada menos que Noruega. En Oslo se rindió ante, bueno, Oslo se rindió ante sus héroes de la selección de Noruega. Ellos recibieron una apoteósica bienvenida tras el Gran Mundial. Fíjense que las calles de Oslo se transformaron en un escenario de celebración sin precedentes. Cerca de 90.000 personas salieron a recibir a la selección de Noruega tras su histórica actuación en el Mundial del 2026. Este año, por supuesto, una demostración de orgullo nacional que quedará marcada en la memoria del país. El combinado, liderado por Erling Haaland, llegó hasta los cuartos de final de la cita de Norteamérica, fase donde cayó ante Inglaterra por 2-1. La capital noruega vivió una jornada inédita. Familias, jóvenes y aficionados colmaron el centro de la ciudad para homenajear a un equipo que logró despertar una ilusión pocas veces vista en una nación donde el fútbol sigue consolidando su crecimiento. Aquí se pudo demostrar. Imagínense la cantidad enorme de público que estaba esperando, ansiosos a esta selección. Indudablemente que quedaron ellos muy, muy, muy admirados. Uno de los momentos más emblemáticos, precisamente la capital noruega vivió una jornada inédita. Familias, como le comentaba yo recién, jóvenes y aficionados colmaron el centro de la ciudad para homenajear a un equipo que logró despertar una ilusión pocas veces vista en una nación donde el fútbol sigue consolidando su crecimiento. Ahora, uno de los momentos más emblemáticos de la celebración tuvo como protagonista a el príncipe heredero de Noruega. Con un tambor en sus manos, marcó también el ritmo de la fiesta mientras miles de personas respondían al unísono con el tradicional remo noruego. Ellos tienen una manera tradicional de celebrar. Con un tambor en sus manos, marcó el príncipe heredero de Noruega. Con un tambor en sus manos marcó el ritmo de la fiesta mientras miles de personas respondían al unísono con el tradicional remo noruego, un gesto que se convirtió en el gran símbolo de unidad de toda la nación. Las imágenes del heredero encabezando la celebración recorrieron el mundo y rápidamente se hicieron virales, reflejando la conexión entre la familia real, el equipo y una afición que vivió con intensidad cada paso de su selección en la Copa del Mundo. Más allá de la multitudinaria bienvenida, el recibimiento representa un antes y un después para el fútbol noruego. La historia y también la histórica campaña mundialista no solo elevó el prestigio de la selección, sino que también impulsó un sentimiento de pertenencia que podría traducirse en un mayor desarrollo del deporte en los próximos años. Lo ocurrido en Oslo dejó una imagen contundente, la de un país entero celebrando a un equipo que consiguió buenos resultados, que logró unir también a miles de personas en torno a un mismo sueño y demostrar también que el fútbol también puede convertirse en un poderoso símbolo de identidad nacional. Qué bonito lo que hicieron los noruegos, ¿ah? Un bonito recibimiento a su selección. Yo creo que ni se esperaban los mismos jugadores, no se esperaban este tremendo recibimiento. Escuchemos un poquito de lo que hicieron estos geniales amigos, toda vez que rindieron un homenaje muy merecido por lo demás a su selección. A ver si logramos escuchar un poquito de lo que hicieron allá. Ellos fueron los que protagonizaron este tremendo, tremendo recibimiento hacia sus jugadores, que indudablemente ellos quedaron fascinados también, y toda la familia de los jugadores encantados, un lleno total esperando, digamos, a estos verdaderos gladiadores del fútbol, que indudablemente llegaron muy contentos y felices con esta participación en el Mundial de los Estados Unidos. Bueno, Ah, nos pilló la pausa comercial, nos sorprendió la pausa comercial, luego llegan los recuerdos, así que nos vamos rapidito a la pausa comercial para luego continuar, queridos amigos y amigas, con los recuerdos, los clásicos del ayer. Ya se nos vienen con todo, así que a esperar con bastante calma. Ya llegan los clásicos de todos los tiempos a tu Radio Dinámica.
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Bienvenidos y bienvenidas a esta edición de hoy de este gran escenario imaginario del aire. Bienvenidos a los recuerdos de tu Radio Dinámica, que comienzan a sesionar aquí en el 100.7, en el 101.3. Es hora de comenzar a soñar despiertos, queridos amigos, amigas, al comenzar a escuchar cada uno de estos grandes impactos musicales que causaron sensación en el ayer. Bienvenidas y bienvenidos a los clásicos del ayer. El momento de soñar despiertos ha llegado, señoras y señores. Recibimos con el más fuerte de los aplausos a nuestro primer invitado. Aquí está él con una linda canción que lleva por título El reloj. Él es Trini López.

Trinidad, Trinidad López III, conocido como Trini López. Trinidad López III, conocido como Trini López, nace en Dallas, Texas, un 15 de mayo del año 1937. Y fallece en Palm Springs, California, un 11 de agosto del año 2020. Fue un músico, actor y cantante estadounidense de ascendencia mexicana. Su primer gran éxito lo hizo conocido fue su interpretación de la canción If I Had a Hammer, grabada por allá por el año 1962. López nació en el seno de una familia de escasos recursos en Dallas, Texas, y a corta edad tuvo también que abandonar sus estudios para colaborar al sustento de su familia. A pesar de estas circunstancias, dedicó su tiempo libre a aprender a cantar y tocar la guitarra. Formó su primera banda en Wichita Falls, Texas, a los 15 años, alrededor del año 1955-56. López y su banda trabajaron en Las Vegas Club, un centro nocturno propiedad de Jack Ruby, el hombre que asesinaría a Lee Harvey Oswald. Lee Harvey Oswald, ¿se recuerda usted? Supuesto asesino del presidente John F. Kennedy, en el año 1957, Trini López presente aquí en tu Radio Dinámica a esta hora.

0: How do you do? Nos decían Malvan McNeil, invitados estelares también a esta reunión de hoy en tu Radio Dinámica. Mouth y McNeil fue un dúo del pop holandés en activo, estuvieron ellos activos entre los años 1971 y 74. El dúo estuvo conformado por William Mouth y Duin y Maggie McNeil. Son o fueron conocidísimos principalmente por su hit How Do You Do, tema que está escuchando usted de fondo. Todo un exitazo por allá por el año 1971. Y por su participación en el Festival de la Canción de Eurovisión año 1974, con I See a Star en año 1974. Los clásicos del ayer presentes en el día de hoy en tu Radio Dinámica. ¿Se recuerdas de este tema?
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0: Por si está pasando un mal momento, en este momento escuche esta canción que le va a reconfortar enormemente.

Palito Ortega, yo tengo fe que todo cambiará, nos decía Palito Ortega, título de esa bellísima canción que acaban de escuchar. Ramón Bautista Ortega nace en Lules, Tucumán, un 8 de marzo del año 1941, más conocido como Palito Ortega. Es un cantante, actor, compositor, productor discográfico, director de cine y ex político argentino. Nacido en un hogar humilde, desde su juventud desempeñó diversas labores para colaborar económicamente con su numerosa familia. Desde la década de los años 1960, integró el grupo musical El Club del Clan, que también tuvo una relevante repercusión y se mantuvo activo durante varios años. Palito Ortega, presente también aquí en tu Radio Dinámica a esta hora. Vamos a continuar con los recuerdos. Queremos aprovechar bien el tiempo. El tiempo pasa volando y queremos aprovecharlo al máximo. Tenemos a más invitados, señoras y señores. Aquí están los náufragos. Dime, linda chiquilina.

Dime linda chiquilina, dime linda chiquilina. Así nos decían los náufragos. Una tremenda banda de rock beat argentina, nacida a mediados de los años 1968, liderada uno de los grupos pioneros en su género, ¿eh? Sus miembros actuales eran Luis Borjas, Marcelo Huertas, Cristian Colaizo, Fernando Codazzi y Carlos Olano. Su aparición pública sucedía en la primavera del año 1968, cuando lograron que en el sello CBS les grabaran su primer simple interpretando el primer tema compuesto por Tanguito, llamado sutilmente A Susana. Para el segundo simple, Eloís, Vuelvo a Naufragar, el sello incorporó también como productor y luego figura clave a Francis Smith, que más tarde se convertiría en uno de los mayores autores del pop rock. El sonido de la banda en ese momento, conducido por el inimitable sonido de el órgano Hammond, resultaba totalmente en sintonía con el pop psicodélico que en ese mismo momento triunfaba en Europa. Eloís, ¿recuerdan ustedes de esa canción? Una canción de casi 5 minutos de duración. Superaba las directivas que los sellos imponían para facilitar su radiodifusión y resaltaba por la exquisita vocalización de Quique Villanueva y el sonido orquestal que le rodeaba. En el lado B, Vuelvo a Naufragar, presentaba el mismo sonido con un estribillo muy pegadizo en aquel entonces. Los Náufragos, presentes también a esta hora en tu Radio Dinámica. Sigamos, porque el tiempo pasa volando. Ella es preciosa y canta muy lindo. Se llama Janet, el muchacho de los ojos tristes.

Janet nos deleitaba con esa hermosísima canción. El muchacho de los ojos tristes es el título de esa bella canción. Y rapidito, Janet Anne de Mech nace en Londres un 10 de octubre del año 51, más conocida simplemente como Janet. Es una cantante y compositora británico-española. Su infancia se desarrolló en Inglaterra y Estados Unidos, y ya en su adolescencia se asentó en España. Bueno, el tiempo es oro, realmente hay que aprovechar al máximo el tiempo, por lo tanto nos vamos a la última canción que suena así, señoras y señores. Middle of the Road, Sacramento.

Bien, amigos, amigas, cerramos aquí nuestra edición con este Middle of the Road. Fue un grupo de música pop originario de Glasgow, Escocia, que cantó y contó también con mucha popularidad en toda Europa y América Latina. Esto sobre todo en la década de los años 1970. Amigos, amigas, invitación cordial para mañana siempre en este mismo punto del dial, cuando una vez más estemos ofreciendo a ustedes estos clásicos del ayer, estos recuerdos que indudablemente nos dejan una tremenda, tremenda oportunidad de evocar momentos realmente maravillosos. Hasta mañana, queridos amigos, amigas.

En Radio Dinámica hemos presentado 30 minutos del recuerdo. Por su atención, muchas gracias. Y será hasta una próxima oportunidad.

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Y aquí las informaciones, cuando ya son las 11 de la mañana con 8 minutos, vecinos del sector Duqueco Cuel en Los Ángeles manifestaron su preocupación por decenas de viviendas ubicadas cerca del cauce y demandaron plan de emergencia preventiva. Al respecto, el dirigente vecinal de este sector, Juan Bechilén, señaló que el río tiene también memoria y que siempre se teme lo ocurrido en el año 2006, cuando el cauce desbordó con consecuencias trágicas e incluso, junto con ello, señaló que le parecía que hasta ahora, y pese a todos los pronósticos, no se ha hecho un plan real de prevención en ese sector. Desde ese entonces, bueno, en estos últimos años, no ha habido ningún plan de emergencia, no hay ni un plan de evacuación, ni una medida de alerta para este tipo de catástrofes, señaló. A ello agregó, yo no sé qué es lo que estaba esperando la autoridad, porque no hay camino, no hay zona segura, no hay señalética que esté indicando cuál es la vía de evacuación. Asimismo, informó que se trata de unas 200 familias como mínimo que habitan el sector y que no se han tratado el tema con vías de evacuación o señalíticas. En rigor, no ha existido, según el dirigente, la preocupación adecuada por el problema que pueda surgir, tomando en cuenta las intensas lluvias anunciadas para esta semana.

La mañana de este martes, el Servicio de Salud de Concepción, ubicado en Avenida O'Higgins 297, amaneció tomado por integrantes de la FENAT y la FEMPROS, acusando una serie de problemas. En voz de Miguel Alarcón, presidente de la Federación Nacional de Trabajadores de Salud, la medida se tomó, entre otras, por problemas de hacinamiento en la dirección del servicio y despidos sin previo aviso, entre otras. Entendemos que cada 4 años hay cambios de gobierno y llega gente nueva, pero hoy día se pasaron de listos porque están llegando con grados altísimos en desmedro del resto de los funcionarios que tienen una carrera y una trayectoria, señaló. Entonces les preguntamos a la directora del servicio dónde queda la carrera funcionaria real de los que tienen trayectoria y que no tienen un poder político o no tienen un padrino político. Hoy día, lamentablemente, la política se está haciendo cargo de la salud pública en Chile. Con respecto a los despidos que acusan, aseguró que cuando a una funcionaria le dicen ustedes se va a contar de mañana, creo que no es un respeto. Aquí no son muebles los funcionarios. Aquí trabajamos para la salud pública de Chile, puntualizó. Bueno, y desde el Servicio de Salud Concepción, Oscar Aliaga, subdirector de Personas, rechazó las acusaciones de los gremios y dijo que no se justifica esta movilización más porque fue sin aviso. Fue una sorpresa y encontramos que con la cortina metálica del servicio abajo. Un acto de los gremios que lamentamos mucho porque cientos de trabajadores no pueden ingresar a sus dependencias laborales. No tenemos claridad absoluta de los motivos de esta paralización. No sabemos cuándo va a terminar, señaló. Lo anterior porque aseguró los dirigentes a cargo del movimiento no responden teléfonos ni han mantenido comunicación con los directivos. Respecto al tema de hacinamiento, eso es un asunto de larga data que nosotros no estamos haciendo cargo. Hemos visitado dependencias, pero eso es un proyecto que también está sujeto a disponibilidades presupuestarias, puntualizó.

La mañana de hoy martes, los funcionarios del Centro de Internación Provisoria de Coronel en nuestra región del Biobío se tomaron el recinto ante los últimos hechos de violencia registrados en el recinto. Según contó Raúl Fuente Alba, presidente de la Asociación Nacional de Trabajadores del Servicio de Reinserción Juvenil en la región del Biobío, esta movilización se trata de una toma de advertencia, la que duraría hasta el mediodía. Los trabajadores, ya cansados de los constantes hechos de violencia que han ocurrido acá y que han afectado tanto a funcionarios como también a jóvenes que nosotros atendimos, han determinado realizar una toma de advertencia que va a tener como duración toda la mañana hasta las 12 del día, señaló. El objetivo final, dijo, es elaborar un documento y obviamente hacer un llamado de atención a la autoridad, entregar también un documento tanto acá en la dirección del centro como también en la dirección regional para que las autoridades vayan tomando conciencia del verdadero problema que hay acá de seguridad. En el último tiempo hemos tenido varias agresiones con armas hechizas, estoques, punzones y en contra de jóvenes por parte de los jóvenes internos, y que obviamente de no contar con la intervención de funcionarios que trabajan al interior estaríamos lamentando hechos aún de mayor gravedad, cierra la información.

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Las 11 de la mañana ya con 18 minutos, 11 de la mañana y 18 minutos, 11 con 19 minutos, 11 de la mañana con 19 minutos. Estamos en tu Radio Dinámica a esta hora, acompañándoles con tu programa En Familia, donde le vamos comentando de todo un poquito. En cualquier momento vamos a establecer contacto con el Sarimi de Economía, Cristian Cifuentes. Él nos visitará en un ratito más para entregar importante información sobre el sistema frontal del cual hemos estado hablando durante el transcurso de la mañana. Muy tempranito por ahí hemos entregado algunas indicaciones. También aprovechamos de recordar, en caso de inundación de tu vivienda, tenemos algunos números de emergencia. Por ejemplo, Carabineros es el 133. También está Bomberos, el 132. El SAMU, ante cualquier eventualidad, el 131. El teléfono de la Armada es el 137. Y Frontel también está, Frontel, el 800-600-802. CGE también está con el 800-807-67. Su envío también, ante cualquier cosa que ocurra con estas inundaciones, ni lo que era, el 600-331-1000. Ese es el teléfono de envío. Y de Agua San Pedro, Agua San Pedro es el 600-346-0800. Esos son los teléfonos de emergencia ante cualquier cosita. Y algunas recomendaciones que no está nunca de más a recordárselas. Por ejemplo, en caso de inundaciones, evitar salir de tu casa si llueve intensamente o hace frío, por ejemplo, a menos que sea necesario. Frente a fuertes vientos, aléjate del tendido eléctrico, grandes árboles y carteles publicitarios por riesgo de colapso de estos. En caso de tormentas eléctricas, evitar también espacios abiertos y aléjate de estructuras metálicas. En reparación de techumbre, saca también los objetos que puedan salir proyectados. Y con lluvia, reduce también la velocidad, enciende luces, aumenta la distancia y conduce también con tranquilidad. Esto es muy importante, ¿ah? Esto es muy importante. Esto es muy importante de los audífonos también, evitarlo por de todas maneras. Y con lluvia hay que reducir la velocidad, salir con tiempo también para no llegar atrasado y para no conducir a una alta velocidad. Hemos podido dar a conocer a través de la radio, de distintos medios, los accidentes automovilísticos que son muy frecuentes cuando tenemos lluvias copiosas, lluvias torrenciales sobre nuestra región del Biobío o en cualquier parte del país. Hemos entregado informaciones de que hay personas que han fallecido producto de las fuertes lluvias y del pavimento que se torna bastante resbaladizo cuando llueve en nuestra región del Biobío. Así que estar con mucho cuidado, recordar también a nuestra audiencia que tenemos alerta amarilla para toda la región del Biobío debido a este sistema frontal de abundante lluvia y viento muy fuerte, del cual se ha dado a conocer a través de la Dirección Meteorológica de Chile, que anuncia precisamente lluvia y viento de hasta 80 kilómetros por hora para hoy martes, para mañana y el pasado, y para pasado mañana también, muy similar, con vientos de hasta 70 kilómetros por hora. La lluvia y el viento recién finalizarán el día viernes por la mañana para dar un pequeño respiro, y el sábado nuevamente comenzarán las lluvias. Así que estar atento. Luego estaremos conversando con el Seremi de Economía, Cristian Cifuentes, que nos visita en este momento en nuestros estudios, y es en un ratito más estaremos entregando importante información sobre este sistema frontal ya anunciado con anticipación.

Las 11 de la mañana ya con 26 minutos, 11 de la mañana y 26 minutos. Bueno, hemos estado dando a conocer esta información bastante trágica que ocurrió en Santiago. La Fiscalía Centro Norte confirmó este martes que la camioneta que protagonizó junto a un bus red un fatal accidente e incendió en el barrio Franklin, huyó también de Carabineros para eludir un control policial. Fíjense que las víctimas serían por ahora 5, todas de nacionalidad venezolana. Y no se descarta la existencia de nuevos cuerpos al interior de este vehículo siniestrado. En este momento se está trabajando en poder extraerlos desde el interior y por lo tanto no tenemos certeza del número de víctimas ni tampoco de las identidades de las mismas, señaló el fiscal Fernando Ruiz. Según detalló el fiscal, cerca de las 5:30 horas de esta madrugada, Carabineros intentó fiscalizar a unas personas que consumían alcohol en la vía pública. Estas se encontraban junto al vehículo siniestrado. Estas personas se dan a la fuga en el vehículo. Se inicia una persecución controlada por la misma calle Franklin y al llegar a la intersección de Avenida Santa Rosa, el vehículo menor, que sería una camioneta SUV, cruza con luz roja el semáforo y termina siendo colisionado por un bus de la locomoción colectiva, ahondó el persecutor. Posteriormente, la camioneta impacta a una farmacia y se inicia un incendio. El vehículo quedó entre el muro perimetral del local comercial y el bus. Los ocupantes del vehículo no pudieron escapar desde el interior del mismo, indicó el persecutor. Por su parte, el conductor del bus red fue trasladado hasta un recinto asistencial con heridas graves. Qué terrible, ¿eh? Qué terrible este accidente. Muchas veces por evitar, digamos, el control policial, cometemos un error garrafal. Imagínense acá, se pierden cuántas vidas en un abrir y cerrar de ojos, ¿ah? Bueno, si por ese motivo usted es sorprendido, lo preferible es que se entregue y no corra riesgos como el riesgo que corrió esta gente. Y lamentablemente todos murieron calcinados producto del incendio de este vehículo. Son ya las 11 de la mañana con 28 minutos, 11 de la mañana 28 minutos.

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0: en familia desde la Radio Dinámica a esta hora, sesionando para ustedes, amigos, amigas, acompañándoles durante toda la mañana. Musical e informativa, así es nuestra Radio Dinámica, y lo habíamos estado anunciando con bastante anticipación, que íbamos a tener a el Seremi de Economía, que anda de visita acá en nuestra querida comuna de Coronel, don Cristian Cifuentes. Él está en este momento en nuestros estudios, lo vamos a saludar inmediatamente. ¿Qué tal, don Cristian Cifuentes? Bienvenido a la Radio Dinámica, bienvenido a Coronel, y por supuesto le damos la bienvenida a nuestra Radio Dinámica.
1: Muchas gracias, Lautaro, muy buenos días para usted y para todos los auditores y auditores y auditoras de Radio Dinámica. Sí, la verdad que hoy día tuvimos la oportunidad de hacer un programa que estamos preparando para el día sábado, que se va a emitir a las 2 de la tarde. Correcto. Por Radio Dinámica, pero quisimos también aprovechar la oportunidad de estar aquí presente para poder conversar quitarles un minutito ahí a nuestros auditores y auditoras, dado que nosotros, Chile, ¿no es cierto?, nuestro país, nosotros sabemos de desastre, y lo importante es que estos desastres no nos paralicen, sino que nos recuerden la importancia de estar preparados. Y ya sabemos, ¿verdad?, que esta semana vamos a tener un frente de mal tiempo que es muy complejo.
0: Hemos estado anunciándolo con bastante anticipación, Seremi.
1: Sí.
0: Y con mayor razón usted que está presente, con mayor razón es importante recalcar una vez más a aquellos auditores que recién se vienen integrando a la gran sintonía de Dinámica.
1: Así es, para quienes no están interiorizados, nosotros, el presidente José Antonio Kast, en el fondo nos pidió que pudiéramos estar atentos, ¿no es cierto?, de manera de poder desplegarnos desde ayer, y por eso el Ministerio del Interior el día de ayer decretó una emergencia preventiva que va a estar vigente hasta el próximo martes, desde ayer lunes hasta el próximo martes, para poder desplegar los recursos, ¿no es cierto?, y las nuestras agendas, en definitiva, de las autoridades a nivel transversal de gobierno, para poder estar con los vecinos y vecinas, ¿ya? Y aquí, en definitiva, el llamado no es a alarmarnos, ¿verdad?, sino que a prepararnos. Por eso yo partía diciendo, nosotros ya sabemos de desastres, sabemos lo que tenemos, correcto, que hacer. Entonces es muy importante que, ya que tenemos estos anuncios, estas alertas para estas semanas, principalmente jueves y viernes, ¿verdad?,
0: alertas amarillas, claro.
1: Así es, entonces el llamado es que podamos, por una parte, prepararnos, que los electrodependientes estén correctamente empadronados, ¿no es cierto?, y al día en su registro, y por supuesto que limpiar las canaletas, ¿verdad?, estar de acuerdo con los adultos mayores o con las personas que tienen movilidad reducida, de manera de poder tener ahí algún plan de contingencia con su familia, ¿verdad?, y con los distintos grupos vulnerables.
0: Claro, de cortes de energía, el agua potable, hay tantos medios que a veces con estos temporales fallan, ¿no? A veces la electricidad, que es de vital importancia, lo mismo ocurre con el agua. Entonces las empresas también están con los tenemos nosotros también hemos estado dando a conocer los teléfonos de emergencia ante cualquier eventualidad de Seremi.
1: Así es, sí, eso es muy importante, empezar desde ya a tener esas numeraciones, ¿no es cierto? Porque lo importante es la prevención, que nos preparemos para este sistema frontal que viene, ¿no es cierto?, que se viene con fuerza, por eso lo hemos estado anticipando, ¿verdad? Y hay que tener presente algo muy importante. Nosotros, en general, siempre ha llovido en nuestra zona, ¿verdad? Claro, pero claro, yo me acuerdo hace 20 años atrás podía estar una semana entera lloviendo y no pasaba nada. Pero hoy día la lluvia cae con mucha más intensidad, mucha agua en poco tiempo. Entonces los colectores de agua lluvia no siempre van abasto.
0: La población
1: y la población ha crecido también, efectivamente. Entonces, por eso que es importante, tal vez, no si vemos que hay un sumidero que quizás esté tapado, a lo mejor tomar la iniciativa, no esperar a que vaya la municipalidad a limpiarnos o el Estado, sino que desde ya nosotros prepararnos, ¿no es cierto?, y tratar de hacer lo posible por limpiarlo. Y por eso también parto por las canaletas, que es lo más básico, claro, que nos compete en nuestras viviendas, ¿verdad?, para estar preparados, de manera de que esta lluvia nos afecte de la menor manera posible.
0: Correcto. Bueno, hay advertencias ya muy importantes de las cuales se ha dado a conocer por parte suya, Seremi. Nosotros continuamente también estamos haciendo mención de ellas. Así que, bueno, ha sido un grato placer tenerlo acá en nuestros estudios para entregarnos y recordarle al público que debemos estar preparados, ya que esta alerta amarilla algo nos quiere decir, algo nos está advirtiendo, y más vale prevenir que curar, dicen por ahí, ¿eh?
1: Así es, Lautaro, por eso queremos dar las gracias y quiero ser majadero en que nosotros aquí como gobierno nos estamos anticipando, así que la idea es y hacer este llamado de atención. De hecho, mañana viene el subsecretario de Telecomunicaciones, que va a ser nuestro enlace con el nivel central, pero no es para alarmar, es para que nos ocupemos, ¿no es cierto?, todos y cada uno, y nos cuidemos entre todos. Así que eso, Lautaro, le agradezco este espacio, este minutito, para poder contarle a las familias que como gobierno estamos desplegados en terreno por las distintas localidades y estamos a disposición. Así que Senapred está haciendo ahí un excelente trabajo, pero necesitamos de la ayuda de las familias. Muchas gracias, Lautaro.
0: Perfecto, Salim, un agrado tenerlo acá en los estudios de nuestra Radio Dinámica. En cualquier momento nos volvemos a reencontrar. Muchísimas gracias por su visita, ¿eh?
1: Gracias a ustedes.

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0: Acompañándole, como ya está una tradición con nuestro programa que ya se acerca al mediodía con Chile. Ya llega al mediodía con Chile a tu Radio Dinámica aquí en el 100.7 y en el 101.3. Al parecer ya tenemos el contacto con Municipalidad de Coronel. Rodrigo, ¿estás por ahí? Buenos días.
1: Sí, Lautaro, gusto saludarte, muy buenos días. Claro, estuvimos a las 10 de la mañana en la capital regional del Biobío, donde el alcalde Boris Chamorro Rebolledo participó de una importante reunión con el gobernador Sergio Yacamán. Entre los proyectos abordados, bueno, lo señalaba el alcalde Chamorro, destaca la ambulancia para Isla Santa María, una nueva clínica veterinaria móvil, mejoramiento de calle y el desarrollo de nuevas sedes sociales. Ya el alcalde Boris Chamorro Rebolledo se concentra ya en las próximas horas y en los próximos días a lo que trae este sistema frontal. Mucha lluvia, mucho viento, y por lo mismo queremos hoy hacer el despacho de las 11:30 de la mañana con el encargado y coordinador de la Oficina de Gestión ante Riesgo de Desastre, Jaime Segel. Jaime, bueno, pudiste exponer durante la jornada de ayer en el Comité de Gestión ante Riesgo de Desastre, si nos puedes detallar brevemente qué es lo que diste a conocer a la Armada, a Carabineros, a Bomberos y a las diferentes reparticiones municipales ayer en tu exposición ante el Comité de Gestión ante Riesgo de Desastre, COGRI.
2: Rodrigo, ¿cómo estás? Buenos días, Lautaro, a todos los auditores de Radio Dinámica, tanto en Coronel como en Santa María y el Valle Patagual. Bueno, efectivamente una situación que ya nos trae un poquito preocupado. El alcalde nos instruyó, cierto, que hiciéramos un monitoreo muy acabado respecto a este escenario y a esta multiamenaza que vamos a enfrentar, no solamente hoy día, sino que también el resto de los días, aproximadamente hasta el día viernes. Es un sistema frontal bastante complejo, trae un volumen de agua considerable, que sobrepasa la capacidad hidráulica de cualquier comuna. Hoy día, eso de las 18 horas, donde ya vamos a comenzar a experimentar los primeros la primera intensidad de este sistema frontal, que debería declinar a eso de las 2 de la mañana de la madrugada del día miércoles.
1: Conversamos con Jaime Segel, el encargado de la Oficina de Gestión ante Riesgo de Desastre. Yo te nombro algunos puntos críticos que tiene la comuna como cada año: asentamiento Escuadrón, La Mora, Las Tocas con las Mensuras, Población Berta, Llovilo, Nuevo Amanecer, Calle Hugh, Villa Los Jardines. ¿Se va a estar trabajando en estos puntos?
2: Específicamente, los equipos se van a centrar en Calle Hugh, en Las Tocas con las Mensuras, en La Mora. Bueno, y paralelamente también en todo este sistema que donde se enlazan el resto de las instituciones. Hoy día el Cuerpo Bombero Coronel, a partir de las 15 horas, ya comienza en una etapa de reforzamiento de su guardia. Si la emergencia así lo amerita, va a escalar a un acuartelamiento. También están monitoreando, cierto, con el apoyo de Carabineros, de la Dirección de Seguridad Pública, de Ejecución de Obras, SEO y Ornato, y todo el resto de las direcciones del municipio que colaboran en la emergencia, hacen el levantamiento de los equipos sociales. No obstante a eso, insisto, lo importante es que la ciudadanía comprenda que nosotros no podemos colocar luz paraguas a la comuna. O sea, de hecho, derechamente el día jueves en la madrugada va a ser el día de mayor intensidad, donde vamos a experimentar precipitaciones abundantes en un periodo corto de tiempo, con vientos que probablemente lleguen la racha a 100 kilómetros por hora.
1: Capitanía de Puerto, ayer lo señalaba, bueno, y el capitán de corbeta, señor Osvaldo Cuadra, no acercarse a las costas, al mar. Me gustaría que profundizaras en eso. ¿Por qué no hay que hacerlo?
2: Sí, bueno, porque está previsto, y eso también es una consecuencia de este sistema frontal, que probablemente experimentemos olas hasta 3 metros en bahía, en costa, y eso implica que en muchos lugares quizás no tengamos la capacidad de hacer la evacuación de agua, porque la ola va a superar en la capacidad de altura de los puntos donde se evacuó el agua, que en este caso el Estero Manco y probablemente Maule, donde estamos colocando todo nuestro esfuerzo con los equipos municipales. Ahí está el equipo de maquinaria, que le aprovecho de enviar un saludo, que han hecho un tremendo trabajo a partir de la primera hora de ayer, que están realizando intervenciones.

0: Y es donde justamente estamos poniendo atención para poder evacuar lo máximo que tenemos en la capacidad hidráulica que viene de los afluentes, de los esteros interiores, ¿cierto?, de los cuerpos de humedales. Y el llamado a no acercarse a la costa, básicamente porque esta ola podría causar mucho daño a nivel de infraestructura, y quien se exponga, ¿cierto?, a observar hasta a este turismo de emergencia, también puede pasar a ser parte de ella. El llamado a no hacer deporte, a las embarcaciones menores, ¿cierto?, que puedan quedar bien atracadas, que más o menos es parte de lo que ayer se conversó en el Comité de Gestión del Riesgo de Desastre que encomendó el alcalde Chamorro.
1: Bueno, también te quería consultar esto porque se acerca un interferiado, donde ¿qué hace la gente? La familia tienen ganas de salir a pasear, parques, playas. Entonces, con mayor razón hay que reiterar, y aunque parezca redundante, hay que hacer el llamado. Se viene cerca el interferiado, lo ideal es que permanecer en las casas.
0: Sí, no hablamos solamente con el Rodrigo. De hecho, hay mucha gente que ocupa este feriado para ir a la nieve. La recomendación de la autoridad es a no viajar a lugares de centros turísticos, porque este sistema frontal va a afectar a 10 regiones y principalmente a la cordillera, donde podemos experimentar esta isoterma cero, que se traduce en el derretimiento del hielo y podría causar desbordamientos de cauce. Rodado, activación de quebrada, y eso causa mucho estrago, principalmente a nivel de cordillera, y se podrían ver enfrentados a una situación innecesaria. Por tanto, ahí siempre uno hace el llamado también a reforzar la seguridad de las personas, del Coronelino y todo el resto del territorio, ¿cierto?, para que no se puedan exponer. Hay que comprar pilas, hay que comprar batería y un sinfín de cosas más, porque podemos también tener interrupciones eléctricas.
1: Bien, vamos a conversar con él, a ver si me acompañas, por favor. Sí, vamos a pedirle al alcalde Boris Chamorro que nos entregue también todo lo que ha realizado. Bueno, contarles que fue el alcalde Boris Chamorro quien convocó al Comité de Gestión de Riesgos de Desastres COGRID. Estuvo presente la Armada, Carabineros de Chile. Bueno, un comité de gestión de riesgos de desastres que se realiza como cada año de manera anticipada, lo mismo que sucede con la temporada de verano por la probabilidad de incendios forestales. Estamos ok, vamos a conversar con el alcalde Boris Chamorro Rebolledo. Recién nos entregaba un detalle, Jaime Seguel, el encargado de la Oficina de Gestión de Riesgos de Desastres. Bueno, y lo que adelantábamos con el alcalde Chamorro tras nuestra visita a Concepción. Alcalde, partamos por la visita al gobierno regional, ¿le parece?
2: Sí, muy bien, gusto saludarte, saludar a Lautaro nuevamente. Estamos obviamente muy, muy contentos, un excelente recibimiento de parte del gobernador Sergio Yagamán, quien tiene un compromiso importante con nuestra ciudad de Coronel, y eso hay que reconocerlo. Y obviamente creo que es valorable el compromiso que ha demostrado el gobernador Yagamán con nuestra ciudad, y sobre todo con proyectos de inversión muy, pero muy importantes. Tenemos cancha abierta ya con fecha estimada para poder inaugurar. Tenemos el caso de la sede del Club de Rayuela, la Unidad 3, y también tenemos el Centro Comunitario de la Unión Comunal de Junta de Vecinos, que va a estar dentro del marco del mes aniversario de nuestra ciudad de Coronel, 177 años.
1: 177, ¿cómo se pasa la vida, alcalde? Tenemos Consejo Municipal el día de hoy.
2: Esté bien con 177 años, Coronel, ¿eh? Se ve joven todavía.
1: Sí, se ve joven.
2: 177 años. Así es, por eso le pedí que pudieran hablar con Jaime, porque tenemos ya anunciado un sistema de mal tiempo para estos días. Debería partir de la tarde noche del día de hoy, no debería parar hasta el día viernes. Por lo tanto, vamos a tener situaciones de compleja en materia de electricidad, en materia de inundaciones, que tenemos que atender con nuestros equipos municipales. Están todos los equipos desplegados para hacer esto realidad, y por sobre todo para poder concretar hoy día y pasar, yo diría, estos días que van a ser bien, pero bien complejos. Los puntos críticos: asentamiento Escuadrón, La Mora, Berta, Nuevo Amanecer, Yovilo, Vía Los Jardines, dentro de los puntos que vamos a atender junto al equipo municipal. Estamos en coordinación con el Hospital San José, con el Servicio Local de Educación también, y obviamente en la delegación de Isla Santa María, para monitorear también lo que está ocurriendo con nuestro equipo allá en Isla Santa María.
1: Es un sistema, alcalde, prácticamente nacional, va a abarcar a 10 regiones, prácticamente a todo el país, pero nosotros acá ya está todo listo y dispuesto: ejecución de obra, equipo de emergencia, los números de emergencia, bomberos, la Armada, de ahí la importancia que se haya realizado ayer el COGRI.
2: Por eso que es importante generar los comités de gestión de riesgo y desastre. Le he pedido el día de hoy al administrador que pueda informar al Consejo Municipal, porque creo que obviamente los concejales cumplen un rol fundamental, nos encontramos con ellos cotidianamente cuando están este tipo de emergencia, así que obviamente lo hacemos parte también de esta situación donde se requiere de todas y de todos para poder contener de la mejor manera posible lo que va a significar este sistema frontal que vamos a tener en las costas de la región del Biobío, pero específicamente mi preocupación como alcalde con la ciudad de Coronel. Muchas gracias.
1: Muchas gracias a usted. Muy amable. Hasta acá el despacho Lautaro, será hasta mañana, si Dios quiere. Muchas gracias.
3: Gracias a Rodrigo Cerda, estaba entonces entregándonos a importantísima información con lo que se viene dentro de algunas horas más en nuestra querida comuna de Coronel. Vamos entonces a lo nuestro, lo que usted está esperando, la música folclórica que llega para ustedes, amigos y amigas.
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Qué bonita va a título de esa hermosísima canción que acaban de escuchar junto a los Cuatro de Chile. Los Cuatro de Chile presentes en el día de hoy en tu Radio Dinámica.

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0: ¿Cómo están, amigos? Buenas tardes, bienvenidos a nuestra calle Denuncia, que se inicia a contar desde este minuto en tu radio dinámica. Estamos a día, increíble como pasan los días volando, día martes 14 de julio de este año 2026. Ya comenzamos a recibir llamados telefónicos que nos llegan a nuestros teléfonos, el 271-1909, está también el 277-0334, ese otro de nuestros teléfonos, 271-1909 y el 277-0334. Ya tenemos el primer contacto, así que vamos rápidamente a él. Buenas tardes.
1: Aló, buenas tardes, señor.
0: ¿Su nombre? ¿Cuál es, señora?
1: Mi nombre es Gloria Medina Valenzuela.
0: Señora Gloria, ¿de dónde nos llama? ¿De qué sector?
1: Mire, yo lo estoy llamando de acá, del sector de Lagunillas Verdes, de Coronel.
0: Ya.
1: De acá. El motivo de mi llamado, señores, porque quiero hacer esta denuncia que ya hacen como 5 o 6 días que estamos todos los condominios sin luz en la noche, solamente las casas.
0: Bueno,
1: es una oscuridad total que tenemos dentro. Sí, el alumbrado público.
0: Ya.
1: Y lo que me afecta a mí ahora es que ahora en la mañana yo tengo un poste de luz frente de mi casa que está haciendo corte, está dando chispazo, y eso me está provocando lo mismo dentro de mi casa, que las luces se me empiezan a apagar y a prender sola. Así que tenemos todo desenchufado, obvio, por protección de los mismos enseres que tenemos acá. Y lo que pasa, señores, que yo tengo niños menores de edad. Entonces tengo que ya estar preparándole su alimento y todo, pero no tengo cómo hacer mis cosas acá, pues.
0: Claro, bajo esas condiciones imposible, ¿cierto?
1: Claro, entonces he llamado, y no solamente yo, mis vecinos igual, hemos estado preocupados por el problema que nos está afectando, pero ya estoy de noche con el problema que me está suscitando a mí dentro de mi hogar, y ahora en la mañana con el problema del poste de la luz, que no son, yo creo que están unos 5 metros fuera de mi casa. Y eso es lo que me afecta a mí, lo que está sucediendo dentro de mi casa, que no puedo tener nada en este momento encendido.
0: Bien.
1: He llamado alumbrado municipal, me dice que ya me fijé, me dice que pronto van a ir, pero hasta la hora nada. Y estoy llamado desde como las 9, de antes a las 9 de la mañana y no pasa nada. Por eso tomé la decisión
0: cosa,
1: de a ver si ustedes, dígame.
0: Cuénteme una cosita, su nombre me dijo era señora Gloria.
1: Gloria Medina.
0: Gloria Medina.
1: Sí.
0: Señora Gloria, usted me dice que probablemente puede ser el alumbrado público el que esté afectando, ¿cierto?
1: Sí.
0: ¿No?
1: Eso es lo que creo yo que...
0: Ahí se produce una especie de chisporroteo que está causándole bastante problemas a ustedes y a varios vecinos.
1: Sí.
0: ¿El lugar exacto dónde es esto, me dice usted, en Lagunillas Verdes?
1: Lagunillas Verdes, este es el condominio 20. Espérame un poquito. El condominio 2951.
0: Condominio 29 2951, ya.
1: Y mi casa, que es la que está afectada en este momento, como le digo, con el mismo problema que está afectando por el palo, en la casa 22.
0: Ya. Casa 22. Usted ha llamado a las dos partes, ha llamado al departamento eléctrico de la ilustre municipalidad de Coronel.
1: Sí.
0: ¿Qué le han dicho con respecto a la pregunta que...?
1: Me dijeron que llamara a Fiché.
0: De
1: Fiché llamé y me dijeron que ya, que pronto se iba a hacer, que iba a llegar una ayuda para solucionar ese problema. Ya. Pero hasta la hora nada. Después vuelvo a llamar a esto del municipal.
0: Yeah.
1: Y me dicen que ya, que pronto van a venir, que pronto, pero esto, como le digo, ya es mediodía y he estado toda la mañana con este problema.
0: Correcto. Bueno, es de esperar que aparezcan ambos, ¿eh? Tanto departamento eléctrico, para que revisen bien a ver si es que les corresponde a ellos, y también la CGE no está nunca de más, porque si es problema de a lo mejor que puede ser el aéreo que esté jugándoles una mala pasada por ahí, eso correspondería a la CGE. Pero lo que es alumbrado público corresponde a municipalidad y Coronel.
1: Pero he llamado como a las dos instancias que he tenido,
0: claro.
1: Y no me dan solución.
0: De todas maneras, esto estuvo bueno que hubiese llamado a las dos instancias, para que ellos sepan y puedan verificar bien qué es lo que realmente necesitan, si la asistencia del departamento eléctrico de la ilustre municipalidad Coronel o la CGE.
1: Claro.
0: ¿Ya?
1: Claro, y aparte de que los llamados los hemos estado haciendo ya varios días, como le digo, que ya llevamos como 5 o 6 días sin el alumbrado público, ya. ¿No? Que es varios días. Pero el problema en sí es que es hoy día con esto del chisporroteo del poste de la luz ya que tengo aquí enfrente de mi casa.
0: Bueno, y hacerlo antes de que lleguen las lluvias, pues lleguen los
1: Eso es lo que sí.
0: Bueno, confiamos en nuestros muchachos del Departamento Eléctrico de la Ilustre Municipalidad de Coronel, para que puedan darle una manito a ver si efectivamente son ellos los que tendrían que solucionar ese problema, y de no ser así, para que inmediatamente se puedan ellos mismos, porque ellos mismos hacen a veces el contacto con la CGE, para que prontamente puedan ustedes tener solucionado este problema, que los tiene bastante complicados, ¿ah?
1: Sí, pues señor.
0: Estemos en contacto, señora Gloria, si es que esto se da hoy día o mañana, nos vuelve a llamar para ver cómo resultó todo, ¿ya?
1: Ya, muchas gracias.
0: Hasta luego.
1: Por darme la oportunidad, muchas gracias.
0: Que le vaya muy bien, hasta luego. Bueno, Calle Denuncia, tenemos otro contacto, vamos rapidito a él. Buenas tardes.
2: Aló, muy buenas tardes, don Lautarito.
0: ¿Con quién hablo por ahí?
2: Con la señora María Eugenia Durán, de Los Jardines.
0: María Eugenia Durán, ¿cierto?
2: Durán,
0: sí. Cuéntenos qué le diga María Eugenia.
2: Oiga, don Lautarito, ¿sabe que salí recién para afuera y me encuentro con una novedad muy fea? ¿Ya? Que cayó casi un cuestión lleno de corriente como poste de la luz.
0: A ver.
2: El viento la mueve para todos los lados y resulta que está muy peligroso porque justo está en la plaza y puede pasar un fogón escolar. Puede el viento hace más fuerte, cae eso, está lleno de corriente.
0: A ver, cuénteme, ¿de qué parte me llama, señora María Eugenia?
2: Acá de Los Jardines, la calle Violeta Parra.
0: Los Jardines, entonces, Jardines.
2: Mire, yo le saqué una foto y ahí el viento la mueve para todos los lados, calle... y las corrientes están colgando con este poste.
0: Calle Violeta Parra, numeración exacta, señora.
2: Violeta Parra con Catalina del Río.
0: Parra con Catalina del Río.
2: Porque yo llamé a la Junta de Vecinos, ¿cierto?
0: Ya.
2: Y me dijeron, la Junta de Vecinos me dijo que ella llamó, hay que llamar 5 personas para que pudiera venir a ver ese poste ahí. Imagínese, le llega a caer alguien.
0: Uy, uy, uy. No me gustaría estar en ese... Bueno, yo confío en la gente del Departamento Eléctrico, que estos muchachos iban a tener cualquier pega producto de lo que se viene. Y esperar de que aparezcan pronto para poder echar un vistazo. Ese es un poste de alumbrado público que dice usted que estaría bastante frágil, en cualquier momento se puede desprender, se puede caer. ¿Aló? No le escucho absolutamente nada, se le corta.
2: Le voy a mandar la fotito que le saqué.
0: Bueno, eso está entonces en Los Jardines con calle Violeta Parra con Catalina del Río. Son las calles.
2: Sí, necesitamos gente que vengan a ver ese poste que está colgando, que el viento lo mueve para todos los lados y pasa un furgón escolar y Dios lo quiere, justo en el furgón viene mi hijo a veces, que se viene por ahí el furgón, está muy peligroso.
0: Claro. Bueno, señora María Eugenia, gracias por su llamado. Es de esperar que pronto tenga a los asistentes por ahí, a los especialistas en la materia, para que puedan solucionar este problema lo antes posible.
2: ¿Ya? No, si no, no queda haciendo. Ya.
0: Correcto. Gracias, señora María Eugenia.
2: Ya, hijo, gracias.
0: Estamos a sus órdenes. Cualquier cosita nos vuelve a llamar. Bueno, Calle Denuncia está sesionando, amigos y amigas. Calle Denuncia está sesionando a esta hora. ¿Quiere usted llamarnos? Para eso están nuestros teléfonos, el 271-1909 y el otro es el 277-0334. También puede usted acudir a nuestro WhatsApp, que es el siguiente. Tome nota de nuestro WhatsApp, +569-62-43-0862. +569-62-43-0862. Ese es nuestro WhatsApp para que también pueda comunicarse con nosotros. Tenemos otro llamado, vamos a ver de inmediato. Buenas tardes. Aló, buenas tardes. Buenas tardes. Aló, buenas tardes. Hable, por favor, ¿con quién hablo ahí? Bájale un poquito al receptor que se nos está acoplando y se escucha un ruido de fondo. Bájale un poquitito para que pueda... Ya. ¿Su nombre cuál es, señora?
3: Cecilia Neira.
0: Señora Cecilia, ¿de qué parte nos llama, señora Cecilia?
3: De Choyer.
0: Cecilia Neira, del sector de Choyer. Cuéntenos, señora Cecilia.
3: Ayer, día lunes, alrededor de la 1:30, entre la 1 y las 2 de la tarde, estuve haciendo un trámite en la sucursal del Banco del Estado, ahí en el centro de Coronel.
0: Ya.
3: Entonces, llevaba un bolso de color celeste, un bolsito de TNT de color celeste con una carpeta amarilla. Y esa carpeta contiene solo documentos personales que son muy importantes, que no los puedo extraviar. Y puse la bolsita en el cajoncito, hice abajo de la pantalla de donde estaba haciendo el trámite. Salí, caminé una cuadra y cuando volví ya no estaba. Alguien se la había llevado. Quiero pedir, por favor, que quien la haya tomado no le va a servir de nada, porque son solo documentos personales y que los necesito.
0: ¿Está en el nombre de la señora Cecilia Neira?
3: Sí.
0: ¿Otro apellido?
3: Benavente.
0: Benavente, ya. ¿Mm? Benavente. Entonces me dice usted que era un bolsito de color celeste.
3: Sí.
0: Celeste, ya. En cuyo interior habían solamente documentos a nombre suyo que le sirven solamente a usted, ¿cierto?
3: Sí, una carpeta de color amarilla.
0: Carpeta de color amarillo, ya.
3: ¿Mm?
0: El color amarillo.
3: Y se extravió ahí en la sucursal del Banco del Estado.
0: Sucursal Banco Estado, entonces. Perfecto. Bueno, apelamos a la buena voluntad de aquella persona que a lo mejor quiso hacer el bien, sacando la carpeta para a lo mejor dejarla en algún lugar donde alguien pueda retirarla con bastante facilidad. Sí. Y que nos pueda llamar si es que está por ahí alguna persona que haya tomado esta carpeta, para que la señora Cecilia Neira Benavente recupere lo antes posible sus documentos, que solamente le sirven a ella. Esto ocurrió, ayer me decía, entre 13 y 14 horas ahí en el Banco Estado.
3: Sí, dentro de ese horario.
0: Ya,
3: había una sola persona relautada en el banco a esa hora, una señora que yo la vi que estaba también haciendo un trámite, ojalá la haya tomado ella.
0: Ya.
3: Y creo yo todavía mucho en la buena intención de las personas que me la puedan devolver.
0: Claro. ¿En cuál de los bancos fue el que está en Carrera?
3: Bueno, calle, ¿cómo se llama la calle?
0: Manuel Montt.
3: Manuel Montt, sí, Manuel Montt.
0: Ok.
3: Sí, Montt. En la sucursal.
0: Perfecto. ¿Sí? Bueno, señora Cecilia, hemos hecho el llamado a través de la radio. Yo creo que hay alguna persona que haya encontrado este bolso de color celeste con una carpeta de color amarillo en su interior, con documentos que solamente le sirven a la señora Cecilia Neira Benavente. ¿Tenemos el teléfono? ¿Se lo dio a nuestro colega? Perfecto, tenemos el teléfono suyo ahí por cualquier cosita. Le estaríamos avisando.
3: No estoy segura si se lo ha dicho la otra. No sé si me lo pidió.
0: Sí, lo tiene, parece. Lo tiene apuntado en mi colega.
3: Ya.
0: Hacerlo no, se lo va a pedir.
3: Ya.
0: Ya, quédese en línea, no le corte, en línea para que pueda tomar nota del teléfono, ¿ya?
3: Bueno,
0: ya, señora Cecilia, muchas gracias. Hasta luego. Igual para usted. Calle Denuncia, está sesionando, amigos y amigas, a esta hora. Vamos a continuar con Calle Denuncia, son las 12:20. Tenemos otro contacto, vamos al de inmediato. Buenas tardes.
4: Buenas tardes.
0: ¿Su nombre, buenos señora? Días. ¿Cuál es su nombre?
4: Mi nombre es Macarena.
0: Macarena, ¿de dónde nos llama, señora Macarena?
4: Yo le llamo a la calle Lagunilla.
0: Ya, cuéntenos, señora Macarena.
4: Ya, lo que pasa es que donde vive es que acá, en Cerro Mezquín, hay una perrita en la esquina donde viven ellos, de un caballero adulto mayor. La perrita está acostumbrada a ir al cerro, a andar por ahí, y metió la patita en un guache.
0: Uy.
4: Y la pobre, sí, hace ya esto, hace como una semana más o menos que me comentó mi papá. Mi papá iba a la municipalidad, él también es adulto mayor y le da pena verla, entonces no podía hacer nada porque la perrita es muy brava. Es una perrita policial. Entonces,
0: lo que pasa es que a lo mejor, como está con todo el dolor, cualquier persona que se acerque, seguramente ya
4: claro,
0: está
4: agresiva, nadie se puede por lo acercar. Sí, nadie se puede acercar. Hemos tratado de ayudarla, a las vecinas, pero no, nada. Así que.
0: Macarena, ¿y el lugar exacto donde estaría esta perrita?
4: Mire, el lugar es Avenida La Paz, Cerro Mezquín, entre
0: Avenida,
4: el 250, por ahí arriba.
0: Avenida La Paz.
4: 250.
0: 250
4: en Cerro Mezquín,
0: ya.
4: Sí, la perrita, el dueño de la perrita es un adulto mayor, tampoco puede hacer mucho, entonces si alguien podría ir a verla, ayudarla, porque la patita la tiene súper hinchada, se queja y no está, pero súper mal la perrita.
0: Oye, ¿y dónde instalaron, quién instala guachis ahí? Que va a ser, qué terrible, ¿ah?
4: Sí, es que, claro, las perritas recorren el cerro y la gente pone guachis para cazar conejos, entonces seguramente ella metió la patita ahí.
0: Claro que sí.
4: Sí, y no, está imposible la perrita, así que si alguien pudiera ayudarla arriba. Por último, que se llegue, hay un colegio, está cerca, está el colegio Jorge Rojas Miranda, arriba. Ya. Ahí mismo, en ese ladito. Así que si preguntan, van a saber al tiro quién es.
0: Jorge Rojas.
4: Rojas Miranda, es arribito en el Cerro Merquín.
0: Ya.
4: Mi papá fue a la municipalidad, pero le dijeron que en 3-4 días más podrían ir.
0: Uy,
4: pero
0: ahí
4: es mucho, pobrecito.
0: Claro, no, ahí ya estaría muerta la perrita ya, ¿no?
4: No, y más de una semana que lleva así, pero nadie ha podido hacer nada.
0: Claro, o sea, lo que hay que hacer es llevar un, ojalá un bozal, para poder asegurarse un bozalcito, y de esa forma se puede proceder a ayudarla al animalito.
4: Exactamente,
0: y quitarle,
4: porque
0: quitarle
4: la pena, se queja.
0: Bueno, ojalá que nuestros amigos animalistas por ahí estén escuchando y puedan
4: acudir
0: lo antes posible. De la única forma de poder es conseguir de que esta perrita no se ponga, porque está agresiva donde está acá, sí, donde está sufriendo ahí, pues.
4: Claro, no, ella se le está viendo el huesito en la patita. Si mi papá a mi papá lo sigue, pues mi papá le da comida, lo sigue, pero él tampoco puede hacer mucho porque él es adulto mayor y tiene miedo que lo muerda, entonces trata de darle comidita, se llega al lado de él, pero después se va, pues, a donde su dueño.
0: Oiga, por ahí mismo. ¿Qué edad tiene su papá?
4: No, mi papá tiene 66 años.
0: Ah, es joven todavía.
4: Mire, sí, pero él se cuida, claro. Entonces, el dueño de la perrita, él tiene como 80 y algo.
0: Ah, ya.
4: 80 y algo. Entonces, mi papá la miró el otro día y le vio que tiene el alambrito en la manito. Entonces, si alguien podría hacer algo, por favor, se lo agradeceríamos, porque da mucha pena cómo está esa perrita.
0: Bueno, Macarena, esperamos de que alguien se acerque de buena forma para poder, digamos, quitarle ese guachi que tiene ahí en su, sí, en su patita, esta perrita. Y la única manera es llevar un bozal especial en donde, claro, se le pueda colocar, y de esta manera poder zafar a esta perrita de esa trampa, sí, que en la cual,
4: sí, cayó ella. Sí, ya se le está viendo el huesito de la patita, eso, ya, claro, tanto eso, que le raspa, claro, lo tiene ella presionado.
0: Bueno, querida Macarena, esperamos tener pronto buenas noticias y para que nos vuelva a llamarnos quizás,
4: sí,
0: mañana, a ver
4: si
0: hay
4: noticias. Sí, yo le voy a estar avisando cualquier, ¿ya?, cosita.
0: Okay. Gracias.
4: Muchas gracias,
0: hasta
4: que
0: luego.
4: Tengan buen día.
0: Igualmente. Hasta luego. Bueno, las 12:24, 12:24. WhatsApp. Vamos a revisar nuestro WhatsApp. A ver qué pasa con el WhatsApp. A ver. Algo me dice por ahí de que hay que revisar el WhatsApp. Estamos en calle Denuncia ya. Estamos acá, dice. Revisando. Estamos revisando nuestro WhatsApp. Vamos a ver qué pasa. Estamos revisando nuestras cositas por acá. Dice así: buenos días, Lautarito. Le escribo para decirle que le mandé las fotos de los canales Mala y ahora imágenes lloviendo. Se van a llenar las calles de las tapas tan dentro. Qué pena que pase esto. El alcalde lo sabe, pero no pasa nada. Me llamó Cecilia Carrillo. Ella me llama sobre las tapas de alcantarilla de. Ya. Dice, disculpe, ahora son las tapas para que se dé cuenta. Claro, son las tapas que están ubicadas. Están casi todas malas. Cuando me niego el lugar exacto donde están estas cositas, no me describió. Cecilia Carrillo. Tiene que decirme dónde, el lugar exacto donde están estas, querida Cecilia. Escríbame el lugar exacto donde están estas tapas. Dice, disculpen ahora, esas son las tapas para que se dé cuenta. Soy Cecilia Carrillo, dice. Buenos días, Lautarito, le escribo para decirte que le mandé las fotos de los canales. Esto fue cuando días atrás un papá y una hija iban caminando y pasaron precisamente por esas canaletas que están puestas ahí, son estas de cemento, muy frágiles, ya a estas alturas con el tiempo también han cedido, y una niña lamentablemente cayó,
5: quedó bastante complicada con su cuerpecito. Tenemos otro contacto, vamos a hacer el de inmediato. Buenas tardes.
6: Buenas tardes, don Lautaro.
5: ¿Su nombre cuál es, señora?
6: Usted me conoce.
5: No,
6: soy de la Caleta de los Rojas.
5: Ya.
6: Soy la señora Marina.
5: Marina.
6: ¿Sabe, don Lautaro? Cuénteme, es que le estoy hablando porque ha pasado ya hace como 2 años atrás, me acuerdo, cuando estaba mi esposo vivo.
5: Ya.
6: Que nos pasan a dejar el papel del agua a toda la gente. Somos nosotros los que perdimos, no ellos no tienen problemas, pero nosotros sí, como los que le dicen cuando uno es, o sea, cuando uno tiene que pagar el agua nomás, pues.
5: Ah, claro, no tiene derecho a apelación, a nada.
6: Claro,
5: pues. Por eso dice, usted que, ¿dice usted que no le han ido a dejar el recibo del agua?
6: No ha llegado. Tuve que ir a decirle a mi hija, porque ella, como sabe esa cosa de internet,
5: tuve que
6: ir al mall allá, uh-huh, ir a pagar el agua. La suerte que yo, como no sé, no entiendo esas cosas que están adelantadas ahora.
5: Bueno, no todo el mundo tiene esa ventaja de poder, pero al menos tiene una persona que es su hija y se puede manejar fácilmente.
6: El que sabe por qué le digo a don Lautaro, para que no le ocurra esa vuelta, pues hace como 2 años atrás le pasó lo mismo.
5: Ya.
6: Y eso no se hace porque no es por criticar, pero son los grandes empresarios que ganan. Pues, apuesto que ellos cortan el agua, ¿cuántos días la tienen cortada? Y no tienen que reclamar nada uno.
5: Claro, la cosa debería ser ley pareja para todo.
6: Claro.
5: Señora Marina, pero usted me dice que se han demorado en llevarle a usted el recibo del agua, ¿verdad?
6: Sí, se han demorado. Y la suerte que una vecina me dijo, o sea, Marina, no ha llegado el papel del agua. Y me estaba diciendo, no sé si será así o no, que andaba una persona, no sé a dónde, dijo que se había botado el papel del agua.
5: Ya.
6: Yo no sé si será así o no. Ya hace como 2 años atrás pasó la misma cosa.
5: Claro, de repente puede haber alguna persona, no está lejos de ser realidad, lo que a lo mejor de repente hay gente malintencionada,
6: claro,
5: que puede quitar a lo mejor el recibo y a lo mejor hacerlo desaparecer. Pero cuando tenga la posibilidad de ver al señor que anda repartiendo, hable con él, dígales que le pasó tal o cual cosa y vea la manera de poder. Porque ahí en Los Rojas todo el mundo se conoce y saben.
6: No solo a mí, sino que a todas las caletas. Sí, a todas las caletas.
5: Yo sé que Caleta Los Rojas, para cuando llegue el momento de protestar o hacer cualquier cosa, son los primeros en sacar la voz. Así que yo creo que tienen que unirse ahí y agarrar al señor ahí y decirle.
6: Yo lo voy a decir, estarán escuchando lo del mío, ¿no?
5: Que se ponga las pilitas y que por favor vaya a dejar el recibo como corresponde. Cuando está la lluvia, aprovechar de envolverlo en un nylon para que esto no se estropee.
6: Y contrate gente que sepan que sepa los números de las casas también, pues.
5: Claro,
6: porque algunos no saben, igual que el papel de la luz pasa de un repente, pasa lo mismo.
5: Pero hay que estar atento, hay que estar atento para no pasar uno por como que uno no hay que estar atento siempre, tomar los días inclusive para que no nos pasen gatos por libre, pues si no,
6: claro,
5: sabe que es fácil de que en cualquier momento, claro, usted no vino a pagar, señora, le cortamos el agua, le cortamos la luz.
6: Ya.
5: Hay que estar atento, señora Marina.
6: Bueno, gusto de escucharlo, cuando igualmente. No está lo echo de menos.
5: Gracias, querida Marina, un abrazo, un besito.
6: Ya, mi besito, chao, hasta luego. Listo. Gracias, chao, bendición, chao. Cuídese.
5: Chao. Bueno, calle de Lunza, pausa comercial y ya estamos de regreso.
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0: Bien amigos, vamos a continuar con nuestro espacio Calle Denuncia. Calle Denuncia, a sus órdenes en tu radio dinámica. ¿Tenemos contacto? ¿Vamos a él? No, todavía no, está sonando el teléfono, pero en cualquier momento establecemos ese contacto. 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Ahora sí tenemos contacto. Buenas tardes.
1: Doctor, muy buenas tardes.
0: Don Fabián.
1: Correcto, Lautaro, muy buenas tardes.
0: Buenas tardes, don Fabián, cuéntenos por favor.
1: Don Lautaro, el día de ayer llamaba una vecina muy afligida de Santa Elena porque no se encuentran ambulancias en el hospital de Coronel.
0: Ya.
1: Porque no se puede estar en la sala de espera del hospital de Coronel, porque lamentablemente autoridades no toman en serio lo que está pasando con Coronel, que lamentablemente nuestra comunidad, nuestra ciudadanía está enfermándose constantemente con enfermedades catastróficas, lamentablemente, y eso no se toma en cuenta. Si le da responsabilidad al gobierno central, al gobierno comunal, pero ¿quién se pone en el lugar de las personas? La dignidad se mide en forma personal. Cada persona tiene su dignidad. Cada persona quiere obtener una igualdad ante todas circunstancias. Y lamentablemente no lo vemos. No queremos decir, cierto, que el rico tiene que ser igual que el pobre. No estamos diciendo eso. Sino que el que es rico no sea tan rico como para que el pobre pueda vender su salud. Y eso es lo que lamentablemente están haciendo con la comuna de Coronel, donde no nos han sacado de la zona de sacrificio, donde nos quieren llevar más hacia este sector. Pero ¿qué va a pasar con los vecinos? ¿Qué va a pasar con la comunidad? Nosotros denunciamos el tema que iba a pasar con la isla Santa María, o que está pasando, anterior que el vecino lo mencionara. Y también queremos denunciar que se está comprando el sector de San Ricardo por parte de autoridades de la comuna, amistades de la comuna, y creemos que también es por situaciones que ellos manejan. Tienen información privilegiada y tienen, por supuesto, los recursos y las amistades como para comprar los sectores que a ellos se les antoje. Pero ¿qué pasa con los vecinos de la comunidad? ¿Qué pasa con nosotros, que vamos a requerir con mayor razón especialidades? ¿Qué pasa con el hospital de acá de Coronel? ¿Qué pasa con un mejor transitar de parte de los vecinos, el biotren, los buses? ¿Qué pasa con nosotros? Es por ello que nosotros les decimos que conocemos un sistema japonés de hace 3 décadas que podemos llevar a nuestros vecinos a una mejor convivencia, a un mejor vivir. La sociedad civil puede dialogar, necesitamos dialogar, necesitamos conversar, o tenemos que tomar otras circunstancias. Autoridades, tanto regional como los CORE, como los diputados que sacamos nosotros acá de este distrito, como el mismo alcalde, existen formas para poder tener una mejor calidad de vida a los ciudadanos de esta comuna, Coronel y Lota también. Por favor, tengan respeto de la humanidad. tengan respeto de las personas. Necesitamos vivir en un ambiente libre de contaminación. O si vamos a vivir las circunstancias que nos van a llevar, trátenos de forma igualitaria. Es lo que necesitamos. Y en el hospital existen guardias, existen equipos de guardias. Hagan su trabajo como corresponde. Y a esas personas, poder darle el lugar también digno donde poder cobijarse en las noches. Tiene que ver también la municipalidad en eso. Eso sería, Lautaro, muy amable. Gracias por el tiempo.
0: Gracias, don Fabián. Don Fabián Insunza, entonces, participando de Calle Denuncia. ¿Quiere usted también participar? ¿Quiere usted también formar parte de Calle Denuncia? Recuerden que de lunes a sábados es la cita de 12 a 1 de la tarde. Y nuestros teléfonos para que usted se contacte con nosotros son el 271-1909 o el 277-0334. 271-1909 o el 277-0334. Ya lo saben, amigos y amigas, también está nuestro WhatsApp para que usted también lo utilice. Es el más 56 9 62 43 08 62. Ese es el WhatsApp de nuestra estación. ¿Quiere participar? Estamos a sus gratas órdenes. Lo único que tiene que hacer usted es llamarnos en este preciso momento. Estoy revisando WhatsApp acá. Vamos a ver qué pasa con el WhatsApp. Buenas tardes, yo he estado llamando al departamento de obras por unos postes sin iluminación hace como 2 años y nadie hace nada. Esto es en calle Puchoco a la altura del 954 y 990. Usted tiene que llamar al departamento eléctrico de la ilustre municipalidad de Coronel. Ese es el lugar exacto donde se debe... No el departamento de obras, no, el departamento eléctrico de la ilustre municipalidad. De todas maneras, pasamos este avisito, ¿eh?

que nos dice este amigo, nuestro auditor. ¿Ya? Otra cosita más, estamos en este estamos revisando en este preciso momento. Bueno, calle denuncia, está a sus retas órdenes. ¿Quiere usted participar? Llámenos a nuestro teléfono 271-1909 o el 277-0334. Dice el autorito, señora Emma, que ya hace 2 semanas que estoy reclamando porque no tenemos luz en la calle Aconcagua con Malleco, a orillas del cerro. Es una boca de lobos, oscuro total. A usted lo llamaron que vendría a arreglar y no pasó absolutamente nada. Le mintieron a usted, Lautarito. Bueno, esperamos que nuestros amigos se pongan las pilitas. Como nos habían dicho que se iba a solucionar el problema días atrás, esperamos de que ahora pronto puedan aparecer por ahí estos muchachitos y se pueda solucionar este problemita del poste de alumbrado público que la señora Emma nos había dado a conocer y se había señalado de que este ya iba a ser reparado lo antes posible, pero al parecer todavía no se cumple con esta petición. Ya, ¿qué más nos escribe? Estamos en este momento echando un vistacito a nuestro Bueno, estuvimos dando a conocer también el caso de esta perrita que lamentablemente pisó un guache, está con su patita atrapada y está haciendo, el guache le está causando bastante problemas en su patita. Esperemos de que algún animalista, alguna persona de buen corazón se pueda acercar a ese lugar donde está este animalito pasándola muy mal porque no ha podido zafarse de ese guache. El lugar exacto, dice la mujer, dice que pueden llegar al domicilio. Autorito, mi papá dice que pueden llegar a su domicilio, Avenida La Paz 250, Cerro Marguena, ahí mismo vive, como en la esquina donde está la perrita. Ya. Que nos escribe la Maquita. Bien, ¿tenemos algo más por ahí o no? Parece que tenemos una visita hoy del... O si no, nos regala un buen tema musical, mi querido amigo.

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0: Me vas a echar de menos, nos decía José José. Qué linda canción, ¿verdad? Qué voz más espectacular, ¿eh? La voz de José José, el príncipe de la canción. Tenemos que revisar nuestro WhatsApp para ver si nos ha llegado alguna cosita por ahí para... Hay una dama que nos estaba escribiendo. Solamente le pedimos un poquito más de antecedentes. Sería bueno que nos enviara para poder reproducir lo que ella desea. Pero... Ahí está. Vamos a ver. Perfecto. Dice, hola Lautaro, buenas tardes. Quería informar un hoyo o evento en Mont, sector Villa Alegre, pasado el semáforo de la subida del cementerio. Ayer estaba pequeño, pero hoy está súper profundo. Hace un rato una niña reventó el neumático ahí mismo. Uy, uy, uy. Y con la lluvia no se ve, claro, se tapan. Con la lluvia quedan así como que no pasa nada. Qué piolita. Ahí tenía bastante cuidado cuando me vaya de regreso a casa. Y con la lluvia no se ve para nada. Entonces hay que tener bastante precaución. Ponerle un poco un cono por mientras que puedan caer, para evitar. Dice, a ponerle un cono por mientras. Porque dice, a ver. Ah, sí. A ponerle un cono. Porque puede caer alguna moto o algún accidente al esquivarlo. Acaba de caer una moto delivery hace unos minutos. Cada auto que pasa agranda más y más. Qué terrible es esto, ¿eh? De que mañana yo ya no será un evento, será un socavón. Manuel Montt, pasado el semáforo de la subida del cementerio, sector Villa Alegre. Y como el agua los tapa, no se ven y caen todos. Una dama también reventó el neumático de su auto producto de lo mismo. Ojalá que esto se pueda tomar notas por parte de municipalidad para que puedan ellos lo antes posible reparar ese sector. Estuvimos dando a conocer días atrás que había unos sectores del Llovilo, antes de ahí donde está la rotonda, y pasadito cuando uno se va desde Llovilo en la rotonda hacia salida hacia Concepción o hacia Lota, también ahí se está deteriorando bastante el pavimento, muchachos, así que tomen nota para cuando se pueda realizar el trabajo lo hagan lo antes posible, por favor, para evitar estos accidentes que ya están ocurriendo. Tenemos acá otro, nos escriben también, dice, hola, buenas tardes, se podría mandar un saludo de cumpleaños para mi compadre y amigo Carlos Jiménez, que anda taxiando. ¿Ah? Carlos Jiménez, que es Macabeo. Ya está. Bueno, saludos entonces para Carlos. Carlos está por ahí, conduce un taxi colectivo. Está hoy día de cumpleaños, así que su compadre le manda un tremendo saludo, Carlos Jiménez. Está hoy día celebrando su cumpleaños y un compadre de él nos escribe y le manda muchísimos saludos, ¿eh? Y que lo pase bien hoy día. Y tiene buen gusto el compadre Juan, porque le gusta la U, la Universidad de Chile. ¿Ah? Así que Juanito, le mando un tremendo saludo a su compadre, don Carlos Jiménez, que anda taxiando en este momento. Una cosita más, se nos está... saludos a don Angelo Insunza, que nos escucha por allá, por Horcones. Ahí salen unas fotografías levantando su brazo ahí. Allá. La señora María Navarrete también. Ah, no, no. Dice que el semáforo de Camilo Lavarría o el semáforo de Cefán de Lagunillas. No, no. El semáforo que está en Carlos Pinto hace bastante tiempo que está en malas condiciones. ¿Eh? Hoy día estuvieron a punto de atropellar a una persona. Así que por favor, a nuestros amigos del Departamento de Tránsito, que se contacten con las personas indicadas, los especialistas que son los encargados de reparar los semáforos, ya que hacen muchas faltas, sobre todo en esta temporada. Bueno, ahora viene el temporal, ojalá que no sucumban los restantes semáforos, que también están prestando un servicio muy importante a nuestra querida comuna de Coronel. ¿Tenemos algo más? Nos vamos ya, parece que el tiempo ya se nos fue. Se nos fue el tiempo, sí, ya nos estamos. Bien, amigos, solamente... ¿tienes audio? Vamos con eso. Vamos a ver.
1: Amigo Lautaro, buenas tardes. Mire, aviso, en el pasado la Piedra Laja, de norte, de sur a norte, perdón, de Lota hacia Coronel, se está juntando bastante agua en la ruta 160. Yo pasé más o menos a 70, entre 70 y 80 kilómetros por hora, y el auto se tendió a ir hacia el lado, porque hay una acumulación de agua ahí en esa parte de la calle, pasando la Piedra Laja, donde fue el accidente más o menos de la ambulancia. Ya, para que tengan precaución ahí los automóviles, porque si pasa alguien con más de 100 y con neumáticos lisos, va a tener graves problemas ahí, porque se está juntando bastante agüita. Hay bastante agüita que cruza la calzada completa, de lado a lado. Gracias.
0: Buen dato, porque es importante eso. A veces uno viene con una velocidad más o menos, pongamos, 70, 80, y claro, si los neumáticos y usted no lleva el volante bien firme, bien tomado, puede pasar cualquier cosa, se puede inclusive volcar o roncear. Así que qué buen dato nos entregó nuestro amigo ahí, importante sobre todo cuando hay lluvia, harta lluvia, es importante, la velocidad no tiene que ser alta, volante bien tomado para en caso de que lleguemos a pasar por estas pozas de agua, se torna bastante peligroso, así que a tener muchísimo cuidado. Recién me escriben también acá, una querida amiga me dice, Lautarito, los semáforos del sector del consultorio Carlos Pinto están funcionando ahora. Ah, qué bueno, qué bueno. Gracias a los muchachos que hicieron posible que se reparara lo antes posible, pero los semáforos ahí del Carlos Pinto ya fueron reparados. Excelente. Muchísimas gracias por su extra información, ¿eh? Y otra cosita más tenemos por acá, dice, podría repetir el saludo después de... Ahora. Bien, estamos listos. Ya estamos listos. Nos vamos. O no, si quiere ir usted, quiere seguir trabajando. Bien, amigos, si Dios no dispone de otra cosa, nos reencontraremos mañana en este mismo punto del día. Hasta mañana, queridos amigos y amigas.
2: 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Muy buenas tardes.

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amigos, buenas tardes y bienvenidos a nuestro informativo central que se inicia a contar desde este minuto en tu radio dinámica. De inmediato vamos a dar a conocer a ustedes lo que está sucediendo en nuestra querida región del Bío Bío y por supuesto lo que pasa en Chile y el mundo.

Vecinos de Isla Santa María en Coronel, en nuestra región del Biobío, tienen paralizados los servicios del territorio insular en protesta por la eventual instalación de proyectos eólicos y de tierras raras. Se tomaron diversos recintos de salud y educacionales. Desde el gobierno indicaron que no existe certeza del desarrollo de estos proyectos y que los canales de diálogo se mantienen abiertos. Vecinos de Puerto Norte y Puerto Sur en Isla Santa María decidieron paralizar el territorio casi por completo en protesta por la instalación de supuestos proyectos eólicos y mineros que buscarían instalarse cercanos o cerca del territorio insular. Según dijo Milagro Veloso, una de las dirigentes que participa de las movilizaciones, este tipo de proyectos afectaría la vida de los habitantes de la isla y esperan conversar con las autoridades respectivas. Tenemos colegios, postas y jardines infantiles tomados. Todo lo que se trabaja en isla están tomados por la comunidad, afirmó. El delegado presidencial en el Biobío, Julio Anatibia, señaló que han ofrecido canales de diálogo, ya que parte de esta paralización se debería a un proyecto que no ha ingresado a los sistemas de gobierno. Se trata de una idea de proyecto del cual existen unos antecedentes, pero que se requieren analizar para conversar, enfatizó la autoridad de gobierno. Los manifestantes indicaron que se mantendrán en movilización y dijeron que no descartan que esta medida de presión se mantenga en la isla Santa María.

Desde la Seremi de Salud del Biobío continúa la difusión y avance del operativo Chile contra el sarampión, que busca fomentar la inmunización al cumplir los 12 y 36 meses de edad. Todo esto con el objetivo de mantener el virus fuera del territorio nacional. De acuerdo con la institución, el llamado a vacunarse tiene relación con la confirmación de un caso importado que arribó a Chile en enero del año 2026. En ese sentido, la Seremi de Salud Isabel Rojas informó que el despliegue ya presenta más de la mitad de la cobertura de las poblaciones objetivos. La mejor forma de prevenir el sarampión es completando los esquemas de vacunación, sobre todo en los niños de 12 meses, que son 2.658 en nuestra región, que equivalen a un 89% de cobertura, y los niños de 36 meses con 2.725 niños que fueron vacunados, que equivale a un 70%, sostuvo. Por parte de la Municipalidad de Concepción, la directora de Salud Comunal, Rosario Bustos, enfatizó en los centros habilitados para la vacunación y sus horarios de funcionamiento. Hacemos una invitación a los padres a visitar no solo los centros de salud de Concepción, recordar que cuando uno se va a vacunar está en red, así que podemos hacer la vacunación con los documentos de respaldo de cada menor en cualquier dispositivo. En el caso de Concepción tenemos 6 vacunatorios habilitados en horarios de 9 a 16 horas y los días viernes hasta las 15 horas, explicó. En concreto, los espacios disponibles corresponden a los EFAM, Lorenzo Arenas, Juan El Soto Fernández, Tucapel, O'Higgins, Santa Sabina y Pedro de Valdivia. Además, la titular municipal llamó a cumplir con el esquema de vacunación en su totalidad, especialmente en la población de 12 meses, que cuenta con un 67,1% de cumplimiento en la segunda dosis. Ante los pronósticos meteorológicos que anticipan un fuerte sistema frontal para esta semana, las autoridades de diferentes localidades han tomado la determinación de suspender las clases para resguardar la seguridad de los estudiantes. Revisa el listado completo a continuación. Revisamos el listado completo, el cual se actualizará durante la jornada en la eventualidad de que se sumen más lugares con suspensión de clases. En la región del Biobío, la Dirección de Educación Municipal informó que por instrucciones del alcalde Ítalo Cáceres, este martes 14 de julio las clases finalizarán anticipadamente a las 14 horas en todos los establecimientos municipales, aunque el servicio de alimentación se entregará con normalidad. Además, se suspendieron las clases para el miércoles 15 de julio en escuelas, liceos, jardines infantiles y salas cunas BTF, como medida preventiva para resguardar la seguridad de estudiantes y funcionarios. En Penco, el alcalde anunció también la suspensión de clases a los 15 establecimientos municipales para este miércoles y viernes. En tanto, en Hualpén, el municipio decidió suspender las clases para este viernes 17 de julio, interferiado, en todos los establecimientos públicos. Esta decisión la hemos tomado principalmente en base a lo determinado por el Comité de Gestión de Riesgo de Desastre, COGRID, y el Servicio Nacional de Prevención y Respuesta también ante Desastres, SENAPRED, informó el director del DAEM, Hualpenino, Rubén Salazar. La Municipalidad de Negrete también tomó la determinación de suspender las clases en todos los establecimientos educacionales ante el sistema frontal, específicamente para este miércoles 15 de julio. La masiva evacuación se realizó la mañana de este martes en la comuna de Cuelimu por presunta emanación de gas en el ambiente en nuestra región del Biobío. De acuerdo con la información, serían alrededor de 1.500 las personas evacuadas. Solo en el Liceo Domingo Ortiz de Rosa se habrían despachado 800 personas entre estudiantes, académicos y trabajadores. Unidades de bomberos han estado desplegadas junto a personal municipal para identificar el origen de la fuente o del fuerte olor a gas en el ambiente. Desde el municipio informaron que se despachó a estudiantes de 3 establecimientos educacionales involucrados.
Escuela Villa Jesús de Coelemu, Liceo Domingo Ortiz de Rosas y Jardín Infantil Integra. Se solicita a los apoderados acudir con tranquilidad a pedir y a seguir también las instrucciones del personal de cada establecimiento y de los equipos de emergencia, indicaron en sus redes sociales. También se instruyó la evacuación de la población Santa Gertrudis. Los vecinos deben dirigirse al gimnasio municipal.

vecinos del sector Duquico-Cuel de la ciudad de Los Ángeles manifestaron su preocupación por decenas de viviendas ubicadas cerca del cauce y demandaron plan de emergencia preventiva. Al respecto, el dirigente vecinal de este sector, Juan Pichilén, señaló que el río tiene memoria y que siempre se teme lo ocurrido en el año 2006, cuando el cauce desbordó, con consecuencias trágicas e incluso junto con ello, señaló que le parecía que hasta ahora, y pese a todos los pronósticos, no se ha hecho un plan real de prevención en ese sector. Desde ese entonces, es en estos últimos años, no ha habido ningún plan de emergencia. No hay ni un plan de evacuación ni una medida de alerta para este tipo de catástrofes, señaló. Y a ello agregó también, yo no sé qué es lo que está esperando la autoridad, porque no hay caminos, no hay zona segura, no hay señalética que esté indicando cuál es la vía de evacuación. Asimismo informó que se trata de unas 200 familias como mínimo que habitan en este sector y que no se han tratado con el tema con vías de evacuación o señalíticas. En rigor, no ha existido, según el dirigente, la preocupación adecuada por el problema que puede surgir, tomando en cuenta las intensas lluvias anunciadas para esta semana.

La mañana de este martes, el Servicio de Salud Concepción, ubicado en Avenida O'Higgins 297, amaneció tomado por integrantes de la FENAT y la FEMPRUS, acusando una serie de problemas. En voz de Miguel Alarcón, presidente de la Federación Nacional de Trabajadores de la Salud, la medida se tomó, entre otras, por problemas de hacinamiento en la dirección del servicio y despidos sin previo aviso, entre otras. Entendemos que cada 4 años hay cambio de gobierno y llega gente nueva, pero hoy día se pasaron de listos porque están llegando con grados altísimos en desmedro del resto de los funcionarios que tienen una carrera y una trayectoria, señaló. Entonces le preguntamos a la directora del servicio, ¿dónde queda la carrera funcionaria real de los que tienen trayectoria y que no tienen un poder político o no tienen un padrino político? Ah, esa es la pregunta del millón. Hoy día, lamentablemente, la política se está haciendo cargo de la salud pública en Chile. Con respecto a los despidos que acusan, aseguró que cuando una funcionaria le dicen ustedes se va a contar de mañana, creo que no es un respeto. Aquí no son muebles los funcionarios. Aquí trabajamos para la salud pública de Chile, puntualizó. Por otra parte, desde el Servicio de Salud Concepción, Óscar Aliaga, subdirector de personas, rechazó las acusaciones de los gremios y señaló que no se justifica esta movilización, más porque fue sin aviso. Fue una sorpresa, encontramos con cortinas metálicas del servicio abajo, un acto de los gremios que lamentamos mucho porque cientos de trabajadores no pueden ingresar a sus dependencias laborales. No tenemos claridad absoluta de los motivos de esta paralización. No sabemos cuándo va a terminar, señaló. Lo anterior porque aseguró también los dirigentes a cargo del movimiento no responden teléfonos ni han mantenido comunicación con los directivos. Respecto del tema hacinamiento, eso es un asunto de larga data que nosotros no estamos haciendo cargo. Ah, hemos visitado dependencias, pero por eso es un proyecto que también está sujeto a disponibilidades presupuestarias, puntualizó. Bueno, y respecto de despidos, un plural de lo que hablan los gremios, eso no es efectivo. Lo que hubo es el término de una contratación a mitad de año de una abogada en particular, donde hemos detectado que el departamento jurídico tiene retrasos de hasta 13 meses en la tramitación de sumarios, finalizó. Es así como el servicio mantiene sus cortinas abajo, sin que exista aún claridad sobre cuándo se depondrá la medida de presión por parte de los gremios de salud. Ya es la 1 de la tarde con 20 minutos. La mañana de este martes, los funcionarios del Centro de Internación Provisoria de Cornel en nuestra región del Biobío se tomaron el recinto ante los últimos hechos de violencia registrados en el recinto. Según contó Raúl Fuentealba, presidente de la Asociación Nacional de Trabajadores del Servicio de Reinserción Juvenil en la región del Biobío, esta movilización se trata de una toma de advertencia, la que duraría hasta el mediodía, duró esta toma. Ahora los trabajadores, ya cansados de los constantes hechos de violencia que han ocurrido ahí y que han afectado tanto a funcionarios como también a jóvenes que nosotros atendemos, han determinado realizar esta toma de advertencia que va a tener como duración toda la mañana hasta las 12 del día, se señalaba. Se dijo entonces que el objetivo final, dijo, es elaborar un documento y obviamente hacer un llamado de atención a la autoridad e entregar un documento tanto acá en la dirección del centro como también en la dirección regional para que la autoridad vaya tomando conciencia del verdadero problema que hay acá de seguridad. Finalmente, en este último tiempo hemos tenido varias agresiones con armas hechizas, estoques, punzones en contra de jóvenes por parte de otros jóvenes internos y que obviamente, de no contar con intervención de funcionarios que trabajan al interior, estaríamos lamentando hechos aún mayor de gravedad.

Una mujer perdió la vida tras una violenta colisión frontal de alta energía entre un automóvil y un camión. Esto ocurrió en el camino a Las Trancas, en la comuna de Los Ángeles, en nuestra región del Biobío. La víctima, de 57 años, conducía el vehículo menor y falleció en el mismo lugar, producto de la gravedad de las lesiones sufridas a raíz del fuerte impacto. Respecto de las causas del accidente, el jefe de la CIA de Carabineros, teniente jefe Salvador Soto, indicó que las circunstancias del hecho aún son materia de investigación y forman parte del informe que será remitido a los tribunales. Por causas que se investigan, los vehículos colisionaron frontalmente en el lugar. A raíz del fuerte impacto, lamentablemente, una conductora falleció en el lugar de los hechos, a raíz de la gravedad de sus lesiones. En tanto, el otro conductor resultó con lesiones menores, sostuvo. Sobre las diligencias investigativas, agregó, el Ministerio Público intuyó la concurrencia de la CIA con la finalidad de determinar la dinámica y la causa basal de este siniestro vial. Podamos también, además, realizar todas las diligencias de la especialidad. El accidente provocó una extensa congestión vehicular que se prolongó por más de 2 horas en el sector Las Trancas. Finalmente, el procedimiento concluyó con el retiro del cuerpo por parte del personal del Servicio Médico Legal, que trasladó a la víctima hasta las dependencias del organismo en la ciudad de Los Ángeles.

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1: Continúan las informaciones cuando ya es la 1:24 p.m. El ministro de la Vivienda, Iván Poduje, volvió a criticar el Consejo de Monumentos Nacionales durante su visita a Penco, en la región del Biobío. A través de un video, la autoridad ironizó con restos de la zona sobre la paralización de proyectos por hallazgos arqueológicos. Según afirmó en el registro que difundió en sus redes sociales, estaban visitando terrenos para localizar o relocalizar a los allegados damnificados por el incendio que afectó a la comuna en el verano y se encontró con restos de losa. Este era un terreno donde la fábrica Losa, dije esto, lo agarra Monumentos Nacionales, acá tenemos 50 UF y acá pueden pedirnos 30 UF. Acá Monumentos Nacionales se hacen un festín, este es un urinario, estamos viendo acá, pero si los arqueólogos vienen no hay posibilidad de hacer nada acá, reforzó. La autoridad aseguró también en ese contexto que en Ñuble deberán pagar con dinero de todos los contribuyentes 300 millones de pesos para hacer un proyecto a las familias que esperan una solución habitacional, así como Monumentos Nacionales, añadió. En el plano nacional, lo que ha mejorado en la gestión, afirma la ministra Francisca Toledo, acelerar la tramitación ambiental se transformó en una de las cartas del gobierno para impulsar la inversión y el empleo. Según el Ministerio del Medio Ambiente, los 97 proyectos aprobados durante los primeros meses de la administración proyectan una demanda de 30.353 trabajadores, mientras el Ejecutivo sostiene que la mayor rapidez responde a una mejor gestión y no a una flexibilización de las exigencias. Diputados de la Comisión del Medio Ambiente cuestionan que se instale una disyuntiva entre crecimiento económico y protección ambiental.

El gobierno de José Antonio Kast quiere instalar una idea que destrabar proyectos también significa destrabar empleo, y para eso ha puesto el acelerador en la tramitación ambiental. En sus primeros tres meses de administración, 11 de marzo y el 30 de junio, el Servicio de Evaluación Ambiental SEGA aprobó 97 iniciativas que proyectan una demanda de 30.353 trabajadores durante sus etapas de conducción y operación, de acuerdo a lo declarado por las empresas durante la evaluación ambiental. En total, las 97 iniciativas suman una inversión cercana a los 16.984 millones de dólares. La región metropolitana lidera con una demanda proyectada de 8.023 trabajadores, seguidos por el Bío Bío, son 6.244, impulsando principalmente por la aplicación del mall Plaza Trébol. Más atrás aparece Antofagasta con 5.026 y Valparaíso con 4.809.

La mitad de los trabajadores en Chile ganaron por debajo de o hasta 680 mil pesos mensuales en el 2025. Esta es de las principales conclusiones de la encuesta suplementaria de ingreso del Instituto Nacional de Estadísticas, INE, con datos del año pasado. Los resultados fueron revelados hoy, donde se explica que durante el 2025 el ingreso laboral promedio de la población ocupada en Chile fue de 926.945 neto mensual. Esto es el ingreso bruto menos los descuentos por previsión y salud. A su vez, el ingreso mediano, que el percibido por una persona representativa de la mitad de la población, fue de 680 mil pesos al mes.

última información en el plano internacional. Marco Rubio remete contra la Corte Penal Internacional y anuncia campaña de Estados Unidos para desmantelarla. El secretario de Estado de los Estados Unidos, Marco Rubio, anunció una campaña para desmantelar la Corte Penal Internacional, CPI, tras acusarla de ser una amenaza intolerable para la soberanía estadounidense. A través de un video compartido en sus redes sociales, Rubio señaló que la CPI se arroga la autoridad para procesar e incluso encarcelar a militares y funcionarios estadounidenses que actúan en defensa del interés nacional de los Estados Unidos. Al otro lado del mundo existe una institución que se autodenomina Corte Penal Internacional. Tal vez hayas oído hablar de él, tal vez no, pero lo más probable es que no sepas los nombres de sus jueces, fiscales o presidentes, se expresó. Y no deberías por qué hacerlo, pero mientras hablamos de la CPI y sus amigos están librando una guerra contra nuestro país, no con bolsas o misiles, sino que con estatutos, pactos y fuerza de los llamados acuerdos internacionales, sostuvo. Rubio afirmó que la CPI cuenta con el respaldo y está dirigida por una poderosa red de organizaciones no gubernamentales de izquierda, globalistas engreídos y gobiernos hostiles del tercer mundo, unido por su enemistad hacia los Estados Unidos. Bien, cerramos aquí la edición de este informativo central por el día de hoy, estimados oyentes.

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El sonido Forever Young para comenzar ya la jornada de la tarde a través de la Radio Dinámica. En el aire siempre acompañándoles a todos los que están en la sintonía total en esta lluviosa jornada de día martes. Martes 14 del presente, 14 de julio, tarde lluviosa, por supuesto, y le vamos a estar acompañando a todos los que están en la sintonía durante la tarde. Felipe Campos López es mi nombre y aquí les vamos a seguir, por supuesto, para lo que usted estime conveniente, para lo que usted necesite. Nos va contando cómo va recibiendo la lluvia a esta hora. A manejar los conductores, tanto de la locomoción colectiva como vehículos particulares, con mucha precaución. Importante dato ahí, a manejar con precaución, que el pavimento está bastante resbaladizo. Y ya, fíjate que a pesar que hay poco, lleva más de una hora y algo y fracción cayendo agüita sobre nuestra comuna. Está bastante resbaladizo el pavimento y hay pozas que no se logran ver. Entonces, eventos, hoyos u orificios, como lo queréis llamar, no se logran ver también, así que ahí póngale el freno al pie y maneje con mucha precaución, amiga mía, amigo mío.

¿Cómo estamos, hijo? ¿Cómo estamos? Lloviendo copiosamente por las calles de Coronel Primo Pipe. Torrencial, mejor digamos, torrencial. Entonces, se merece el tema Llueve sobre la ciudad. A cántaro, Primo Pipe. Las calles ya se están empezando a inundar, así que a preparar los botes y las botitas de agua, porque no van a poder cruzar de esquina

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del álbum A Color, Soy Tu Agua, y es Javier Aparra y Los Imposibles a esta hora de la jornada de la Radio Dinámica. Como nos decía el primo Roger ahí, envíenos también su reporte de cómo están las calles de la comuna en este instante, ¿eh? Llueve sobre la ciudad, como lo dicen los bunkers, y nosotros te vamos a acompañar durante todo el transcurso de la jornada del martes. Claro que sí, está anunciado fuertes precipitaciones con fuertes ráfagas de viento para la jornada de hoy, para la jornada de mañana, para la jornada del día jueves. Y así sucesivamente. Ya te vamos a actualizar lo que dice el informe del tiempo. Eso cuando volvamos, por supuesto. Más 569-6243-0862. Ese es nuestro WhatsApp, anótelo. Más 569-6243-0862. 271-1909-277-0334. Los números telefónicos de la radio.

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1: Bien, estamos a través de Radio Dinámica para acompañarles en esta jornada de día martes 14 del presente mes, 14 de julio, por supuesto, en esta tarde lluviosa, copiosamente acá en nuestra comuna de Coronel. Pero yo les quiero contar de que tenemos en la línea telefónica a Leonardo Llanos Huerta, que es el director ejecutivo de Indespa, que vamos a conversar con él, a tomar contacto a esta hora con él. ¿Cómo está, Leonardo? Gusto saludarlo.
2: Hola, hola, ¿cómo están? Muchas gracias por este contacto. Saludar también a todos los auditores que están en este momento escuchando la Radio Dinámica, y también, y muy particularmente, a las pescadoras, pescadores artesanales y agricultores de escala, que también muchos de ellos, en gran número, son de la región del Biobío, y pueden enviarles muchas cosas y ánimo respecto también de esto. Temporales,
1: ocurriendo
2: justamente también en la región.
1: Leonardo, ahora, ¿cuáles son los principales hitos del último año en el trabajo de Indespa, para que nos cuente y para partir esta entrevista?
2: Muchas gracias. Bueno, mira, hace muy pocos minutos terminamos nuestra cuenta pública durante de lo que ha sido el año 2025 para Indespa. Con un presupuesto de más de 15 mil millones de pesos, el 74% de ese presupuesto se destinó exclusivamente para el financiamiento de actividades que fortalezcan el desarrollo de la pesca artesanal y de la cultura de pequeña escala. Durante el año 2025, este presupuesto se destinó principalmente a financiamiento de fortalecer la pesca artesanal, la cultura de pequeña escala. Más de 32.000 beneficiarios, en exacto 32.016 beneficiarios, un 30% más de cobertura en beneficiarios de lo que fue el año 2024, y en ese contexto se destinaron, junto con inversión de Indespa y de los gobiernos regionales, más de 14.000 millones de pesos desplegados en los distintos territorios de nuestro país. Tenemos una costa extensa donde la pesca artesanal se realiza desde la región de Arica hasta la región de Magallanes, y en ese contexto hemos tenido una serie de iniciativas que permiten mejorar la calidad de vida de los pescadores, día a día, hombres, mujeres de mar, y por eso en ese sentido planteamos en nuestra cuenta pública la cantidad de beneficios que se han entregado en las distintas líneas del fomento del desarrollo de la pesca, de las capacitaciones, de los ámbitos de comercialización. Mostramos un poco los números y obviamente también los distintos beneficiarios en cada una de estas líneas que como Indespa desarrollamos.
1: Para que te sigan sumando a la sintonía, estamos conversando con Leonardo Llanos Huerta, director ejecutivo de Indespa, conversando sobre estos importantes logros que tienen que ver con la pesca, por supuesto. Y continuando con esto, ¿qué prioridades considera Indespa, Leonardo, para poder seguir avanzando con el desarrollo de la pesca artesanal y la acuicultura a pequeña escala?
2: Exacto, hoy día también no solamente damos cuenta de estos números respecto de lo que ha sido el año 2025, sino que planteamos también nuestros desafíos. Para este año tenemos un total de 16.800 millones de pesos destinados al financiamiento de estas actividades, sumados a los recursos nuestros de Indespa y aquellos que se complementan a partir de los convenios regionales. Por tanto, son más de 2.600 cubos de iniciativas de proyectos que vamos a desplegar y que ya hemos desplegado durante este año, pero también queremos plantear nuevos desafíos, y ahí en ese ámbito estamos planteando desde ya hacia el 2027 nuevos programas, nuevos concursos, y en ese contexto también estamos trabajando durante este año para aperturar en un nuevo programa el próximo año, un programa hacia las mujeres, principalmente de las actividades conexas. Estamos trabajando justamente para poder no solamente aportar y apoyar las actividades de la pesca artesanal, de la agricultura de pequeña escala, sino que las múltiples actividades que principalmente mujeres realizan en las actividades conexas, donde justamente el mayor número se concentra en la región del Río Bío. Así que tenemos esos desafíos, queremos obviamente también el próximo año desarrollar una serie de concursos vinculados al emprendimiento, hombres y mujeres de mar, que puedan participar para poder mejorar la comercialización, dar valor agregado a los productos del mar y también facilitar el acceso al crédito a todos los pescadores artesanales, armadores artesanales, para que obviamente puedan invertir, y ahí el Invespa se quiere hacer parte, no solamente facilitando el crédito, sino que también aportando o aportando para que los pescadores puedan resolver a veces inversiones que son necesarias para seguir fortaleciendo la pesca artesanal.
1: Leonardo, a ver, a nivel regional, cuéntanos qué proyectos o iniciativas, en este caso, impulsa o proyecta impulsar el instituto a futuro plazo, a mediano plazo.
2: En la región del Biobío, la verdad es que nosotros mostrábamos una distribución de cómo se ha desarrollado la inversión a nivel país, y hay regiones donde la representatividad de la región es equivalente al gasto que ha desarrollado la Invespa. Sin embargo, acá también hay que mostrar de que hay brechas que hay que superar. En la región del Biobío nos damos cuenta que, si bien la región tiene una representación del 20% como pesca artesanal, los montos que se han destinado durante el año 95 han sido del 7% del presupuesto. Evidentemente hay un desafío ahí, y por lo tanto desde ya estamos viendo cómo focalizar durante el próximo año una inversión especial de Invespa en la región del Biobío, y que no solamente participen las organizaciones en los concursos que nosotros realizamos a nivel nacional, justamente para poder mejorar esa brecha de cobertura, para aumentar la cobertura principalmente, y obviamente el despliegue del instituto en la región del Biobío, que tiene una alta importancia en la actividad pesquera artesanal. Es por ello también que yo creo que este desafío de desarrollar un programa, la actividad conexa, va a tener sin duda una concentración importante también en las mujeres del Biobío, y con eso obviamente esperamos seguir reforzando también otras áreas que tengan que ver con la acuicultura de pequeña escala, que justamente la región del Biobío y la región colindante en el Ñuble desarrolla harta acuicultura en tierra, negocios principalmente familiares que queremos seguir potenciando.
1: Ahora, ¿cuáles son los requisitos que hay que tener para acceder a los fondos de interés, para los requisitos bases?
2: En términos generales, nuestra ley nos mandata a actuar en la pesca artesanal, y ahí la exigencia es tener registro pesquero artesanal. Cuando actuamos con las organizaciones, es importante que las organizaciones tengan el registro de organizaciones artesanales, principalmente las organizaciones base. Entendemos que hay otras organizaciones de segundo nivel, federaciones, corporaciones que no tienen el llamado ROA. En ese contexto no hay problema, nosotros entendemos que la ley permite eso, pero en el marco de la pesca artesanal es importante que los pescadores tengan su registro pesquero, tengan su matrícula al día, tengan sus embarcaciones vigentes y al día ante la autoridad marítima y ante el registro de San Manesca. Para el caso de los acuicultura de pequeña escala, es importante tener el registro de acuicultura de pequeña escala. Por tanto, esos son los registros, los requisitos generales principalmente que nos permiten a nosotros un poco atender y poder abrir las postulaciones para que puedan participar tanto en la acuicultura de pequeña escala como en la pesca artesanal. Después hay otros requisitos que son más bien vinculados a requisitos de evaluación, que puedan obtener más o menos puntaje dependiendo obviamente la vitalidad, el desembarque que realizan tanto armadores, buzos, recolectores, y obviamente también todas las actividades que puedan desarrollar algunas organizaciones. Pero el requisito base general es lo que la ley nos mandata: registro pesquero personal y registro de acuicultura de pequeña escala.
1: Excelente, Leonardo. Y por último, nos gustaría que nos contaras cómo está trabajando el instituto para poder facilitar la postulación a los fondos.
2: Bueno, cada vez más hemos estado eliminando mayores barreras de ingreso al financiamiento de nuestros proyectos. Hoy día contábamos justamente que hoy día hay concursos que la ficha se descarga en línea, se postula en línea, y así obviamente los pescadores pueden acceder de forma mucho más fácil y directa a la serie de beneficios e iniciativas que nosotros tenemos. Pero eso no lo es todo. Estamos trabajando desde ya para el próximo año habilitar justamente un instrumento que nos permita desde desde el portal de servicios ciudadanos tener una mayor cercanía con los ciudadanos, con los pescadores, con las pescadoras, para que puedan postular en línea a partir de esa plataforma y así obviamente facilitar el acceso. Casi todas las hombres y mujeres del mar siempre tienen un teléfono celular, podrían postular en adelante a lo mejor desde su teléfono, desde un computador, desde el apoyo que puedan brindar algunos municipios, desde la asesoría que podamos facilitar nosotros, pero sí poder acceder de forma universal a las iniciativas de proyecto. Hoy día hemos avanzado en parte importante en esta materia, pero sin embargo queremos seguir trabajando en una mayor cercanía con nuestro hombre y mujer de mar.
1: Leonardo, queremos agradecer la disponibilidad, por supuesto, para conversar con nosotros acá en la Radio Dinámica y entregar esta información bastante importante para los pescadores que siempre escuchan nuestra sintonía.
2: Muchas gracias. Bueno, también aprovecho de saludarlo y obviamente también de desearles que ojalá podamos tener noticias buenas después de temporal, claro. Obviamente quizás los bienes tan obviamente con tanto esfuerzo que a veces invierten los propios pescadores, así que esperamos que evidentemente pasado este temporal no tengamos más noticias, y que obviamente también cada uno tomamos un debido resguardo, entendiendo que evidentemente muchas veces somos un país enormemente pesquero, pero que también está muy presente estas contingencias, ¿cierto?, que hace y que azotan a veces fuertemente nuestra costa. Y esperamos que no existan mayores inconvenientes.
1: Lo mismo deseamos desde acá de la radio para usted y familia, por supuesto, y a toda la gente que usted preside. Bueno, que tenga buenas tardes, Leonardo.
2: Muchas gracias, que estén bien, saludos.
1: La entrevista, por supuesto, con Leonardo Llanos Huerta, director ejecutivo del Endespa, acá con Radio Dinámica 100.7 para Coronel y 101.3 para la provincia de Arauco.
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0: Y cuando nadie creía en la lluvia, apareció la lluvia. Y nadie creía en la lluvia y llueve sobre la ciudad de la comuna de Coronel. Copiosamente, claro que sí. O yo creo que el mal viento. Puede ser o no. Puede ser que sea más el viento. Yo acabo de salir. En realidad salí mucho más. ¿Y a qué saliste, chiquillo? ¿Podría mojarse? De Cayuso, ¿no? Nada que salir como para cazar. ¿Qué tanto? Acabo de terminar la entrevista con Intensa y acabo de. ¿Cómo hay hoy? ¿Cómo hacer tan fuerte la cosa? Voy a salir nomás. Y salí para allá. Salí. Aquí al patio que tenemos acá en la radio. Salí nomás. Y como decía mi abuelita, de asomado salí todo. Y me mojé todo. Esta es la historia. Así que eso. A ver. Ya, yo voy a ir con ustedes ahí a chequearlos en el WhatsApp. Nos preguntan qué es lo que pasa. ¿Por qué está cortada la luz? ¿Qué es lo que pasa que está cortada la luz en el sector de Pucuro desde a eso de la 1 de la tarde? Nos dice. Y tengo otro mensaje que dice: ¿ustedes pueden informar por qué se corta la luz y llega de forma intermitente y nadie hace nada? ¿Estamos igual que el año pasado? ¿Lo respondo o no lo respondo? No sé. Oye, ¿y lo va ganando España? ¿Eh? No te lo puedo llegar a creer. No te lo puedo llegar a creer. Penal para España. Pero espérame, cuéntame, ¿fue penal o no fue penal? Porque a esta altura yo pienso cualquier cosa, ¿no? Yamal, y España le va ganando a Francia.
1: No.
0: Pero ¿cómo puede pasar esto? Alguien que está ahí observando la situación, cuénteme, ¿fue la cosa fue penal o no? ¿Qué más voy a...? Oye, voy leyendo a todos los que nos van enviando mensajes aquí al WhatsApp de la radio. Anótelo, más 569-6243-0862. ¿Ah? Vamos a ir con la primera programación musical nomás al tiro, porque estamos debiendo minutos al programa. Vamos a escuchar lo que nos pide Pati Mendoza. El Mateo me dice que me dejaron un recado acá. Sería Los Temerarios y esta canción que se llama Quise Olvidarme de Ti. Vamos a ir ahí pendiente a las informaciones para acompañarles a ustedes en esta tarde. Los Temerarios suenan acá en la radio.

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1: Esta canción está programada por David Chávez, quien desea escuchar Corazón de la Tor y el sonido Soda Stereo. Le vamos tomando el pulso a la ciudad a la vuelta. Nos envía su WhatsApp, nos cuenta dónde está usted y cómo está la lluvia. Fuerte lluvia, nos dicen a esta hora.

Corazón de la Tora, a esta hora de la jornada, por supuesto, para ustedes que están en la sintonía de nuestra radioemisora durante todo el día, mucha gente conectada y sobre todo el día de hoy, donde entregamos bastante informaciones. Claro, estamos ahí tomándole el pulso a nuestra ciudad de Coronel, le tomamos el pulso a la comuna, nos van contando. Oiga, usted, amigo mío, donde quiera que esté, cuéntenos cómo está la situación lluvia a esta hora. Yo, como les digo, yo creo que es más el viento que la lluvia. Pero el viento, sí, como lo comentamos con los colegas acá, está el DJ Mateo. Están todos los muchachos que trabajan en el canal, la Elena. El viento es más peligroso que la lluvia, porque el mismo viento te trae la lluvia, te golpea más. Ya, a ver, en el cruce La Mora habría un parachoque de botado, literalmente al medio de la carretera, de la ruta. Ah, así que ahí a mantener la precaución, eso en el cruce La Mora. Y a la altura de el Cename, la cárcel de menores, nos comentan auditores de que habría pozas de agua bastante prominentes, bastante grandes. El llamado es a mantener la precaución a los conductores que vayan transitando por esa arteria, por la arteria Bypass. Tenemos aviso de marejadas anormales en Chile continental e insular. El Servicio Meteorológico de la Armada de Chile habla y emitió un aviso por marejadas anormales en nuestro país. Desde este jueves 16 de julio hasta el sábado 18 de julio, en el tramo costero que comprende Huasco hasta el Golfo de Penas, incluyendo el archipiélago de Juan Fernández. Esto producto del intenso sistema frontal que estamos viviendo frente a nuestras costas. Se hace el llamado, con mucho énfasis, a no acercarse al mar durante estos días y menos en horario de marea, ya que las condiciones de esta misma son bastante anormales y tienen altura y fuerza potencial para generar daños dentro y fuera de la línea de la costa. Es por eso que es de suma importancia respetar las normas de seguridad establecidas por la autoridad marítima para así evitar emergencias. Así que el llamado ahí es para la persona no acercarse a la mar, no acercarse a las costas en estos días, no acercarse. Bueno, estamos pidiendo uno de los sistemas frontales que se vienen. Vamos actualizando la Dirección Meteorológica de Chile. Vamos a tener lluvia martes, miércoles, jueves. Va a haber un arito, dice acá, el día viernes, pero tenemos lluvia nuevamente el sábado y domingo. Y así posteriormente, sucesivamente. Así que eso por esto, una parte. Por otra parte, nos envía mensaje desde el sector Pocuro, donde habrían cortes intermitentes de luz y también están sufriendo este problema, están sin energía eléctrica. A ver, como recomendación, el comentario de que, bueno, usted, amigo, amiga, que va al día, me imagino, con su servicio eléctrico domiciliario, está la boleta de la luz detrás, en la parte trasera de la boleta, está un numerito telefónico donde usted debe marcarlo y ahí tiene que hacer el reclamo de que se encuentra sin luz. ¿Ya? Bueno, nosotros estamos revisando acá el mapa que nos entrega CG y aún no tenemos actualización de aquello. Entonces, mientras usted más llame, mejor.

Ya, así que eso, el llamado es ese. Para que si usted revise la boleta y en la parte trasera, la parte trasera está, en este caso, el número telefónico al cual ustedes tienen, deben llamar para hacer el reclamo. Nosotros como radio no podemos llevarlo, no tenemos esa potestad, entonces le van a pedir el número de cliente, dirección y todo el tema. Entonces ustedes tienen que llamar al número que aparece en la parte trasera de la boleta, estimados amigos. ¿Ah? Ahí se los dejamos como recomendación. A ver, continuamos con más pedidos de la música.

desde Yovilo, nos llama de la línea telefónica. Ahí está el 277-0334. La Flor. Ahí está. Como siempre, escuchando la radio. Y nos pide escuchar música. La Flor quiere escuchar la canción Nuestro Juramento por Charly Sá a esta hora de la...

Muy bien, viste, ahí escuchábamos esa buena canción junto a Charlie Sa, Nuestro Juramento, para salvar a la flor que está escuchando la radio a esta hora de la jornada. La suegra de la Karina, que está jugando con su nieto a esta hora. Nos dice la Karina que quiere escuchar a Ricardo Arjona con Fuiste Tú. ¿Ah? Está bueno, entonces. Vamos a buscarle aquí la canción de el guatemalteco Ricardo Arjona, que estuvo hace poquito aquí en Chile. Estuvo cantando. De hecho, esa canción la estuvo cantando con la... En el en vivo la estuvo cantando con la Emilia Díez. ¡Chile! Así, pues, así que estuvo acá y la gente lo pasó, pero increíble.

con Gaby Moreno. Entonces vamos a ir al tiro nomás con esa canción que nos están programando ahí en el WhatsApp de la radio Básico 69 62 43 08 62. Jornada de día martes, martes de lluvia, martes de acompañarse, martes de estar juntos bajo la sintonía de la radio dinámica, bajo la sintonía del 101.3, bajo la sintonía del 100.7, por supuesto, junto a las canciones que ustedes mismos programan a esta hora, por supuesto, en dinámica. Canción de karaoke, aquí está, fuiste tú, Gaby Moreno y Ricardo Arjona.

0: Fuiste tú y la música con Gaby Moreno y Ricardo Arjona. Ahí está. Vamos marcándote la hora también a esta hora de la jornada.
1: 15 horas, 54 minutos.
0: Va.
2: Hola, Pipe, Andrea por acá.
0: André.
2: Desde Bocuro Norte.
0: ¿Le dicen luz?
2: Llueve harto.
0: Llueve.
2: Harto viento.
0: Sí.
2: Va a llover a la antigua.
0: Como en esos tiempos.
2: Y la energía eléctrica aún por estos lados está funcionando normal.
0: Excelente.
2: Normal.
0: Excelente.
2: Me gustaría programar una canción de los iracundos. Es la lluvia que cae, don Pipe.
0: Ah,
2: aquí lo estaremos escuchando hasta que las velas no ardan.
0: Y la lluvia caerá.
2: Buen turno.
0: Eso, la lluvia caerá. ¿Dónde está la lluvia? Caerá. Mira, alcanzaste, Guachini. Porque ya estamos 10-4. Estamos 10-4, Berrini. Así que alcanzaste, Andreini.

0: Y nos vamos a penales, así se definirá este partido. 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

el sonido de Río y Shine Up para arrancar los juegos de esta jornada llena de canciones, llena de música a través de nuestro programa de radio. Más 569-6243-0862. Comunícate con nosotros ahí en la jornada. 271-1909-277-0334, Perrini. Y ahí nos va contando dónde está escuchando la radio, qué está haciendo a esta hora de la tarde. Nosotros tenemos mucho por contar, por ejemplo, que lo va ganando en el partido Francia y España. Para elegir un candidato finalista, lo va ganando España. No te puedo creer. ¿Pero por qué lo va ganando España? Yo voy por Francia, sí, yo voy por Francia, metí en camino de España. ¿No? ¿Cuál le parece a usted? Francia, porque sí, dice que Francia tiene que encontrarse con la Argentina. Tiene que ser Francia el que gana, ¿no? Ah, pero en España. No me parece como fome en España, ¿no?

0: que te acompaña a esta hora de la jornada, por supuesto, para saludar a todos los que están en nuestra tremenda sintonía. Aquí está. Aquí está. A ver, vamos a ver, Inició ya el encuentro deportivo, ¿no? Partió la cosa, ¿no? Pero déjame.
1: Lo pisaron a la Minya mal, pero juega más. Aquí está con la bola Liz. La está pidiendo Bárcola. La va cediendo arriba para Kylian Mbappé. Kiki quería combinar con Bárcola. No puede, va saliendo primero con la pelota.
0: Mbappé tiene que. ¿Cómo que? Vamos por Francia. Apuesto por Francia. Voy a apostar a Invitano por Francia. Está Rodriguinho en la línea telefónica. Rodrigo, ya llegaste tarde con los pedidos de la música. Yo no sé a dónde estáis, si no estáis trabajando.
2: Hola, Felipe, ¿cómo está usted?
0: Bien,
2: ¿y todo bien? ¿Cómo ha estado?
0: Yo bien. ¿Qué pasó? ¿Tan serio que estás? ¿Te enojado?
2: ¿Ah? No.
0: No.
2: ¿Ya? Yo estaba sentado adentro un ratito.
0: ¿Ya?
2: ¿Y la lluvia me tiene así?
0: ¿Y qué me ¿Por qué? ¿Tiene pena?
2: No.
0: ¿Ya?
2: Es que le tengo cuco al viento, me da cuco.
0: ¿Qué le pasa con la lluvia? Cuénteme.
2: Moja.
0: No, sí, claro.
2: Así que así, pues, Felipe, ¿cómo está? ¿Todo bien?
0: No, bien, aquí estamos trabajando para acompañar a todos los auditores, pues.
2: Qué bueno, Felipe.
0: ¿Y usted? ¿Está descansando a esta hora de la tarde?
2: Sí, pues descansando aquí en la casa, nomás estoy, pues.
0: Eso está bueno, bueno. El que puede, puede nomás, por perrito, ¿ah?
2: ¿Eh? Sí, pues, gatito.
0: ¿Qué? Ahí está. ¿Dónde está el gatito? El gatito. Claro, el gatito, ñau, ñau, ñau. Espérame, ¿de dónde está el ñau, ñau, ñau? ¡Buah! Ahí está. Ya, Rodriguinho, cuéntame. ¿Para qué somos buenos esta tarde? ¿Para saludar?
2: Saludar a toda la multitud.
0: Ya, a la, sí.
2: Ya los conductores que por favor manejen a la defensiva con mucho cuidado.
0: Ajá.
2: Que todos queremos llegar al mismo lugar, al mismo lado.
0: Al mismo lado.
2: Así que, muchachos, soltemos un poquitito la pata.
0: Ajá.
2: Y que todos vamos a llegar al mismo lugar.
0: ¿Ah? ¿Al cielo?
2: Ay, al mismo lugar, a la casa o a nuestro destino.
0: Ah, yo pensé que como que no vamos a llegar al mismo lugar. Yo al cielo que lo iba, no. Pues, ¿eh?
2: Como una película que dice, todos los perritos van al cielo. Wow, wow, wow.
0: O a 3 metros sobre el cielo también es muy buena.
2: ¿Sí?
0: Ya, Rodriguinho, abrazo de gol.
2: ¡Chao, ñau!
0: Oye, todo puede pasar en este programa. A ver, ¿qué más tenemos acá? Baraca, te voy escuchando en el básico 69-62-43-08-62. Aplícate con nosotros en el WhatsApp de la radio, Berrini. ¿Dónde está? ¿Está en ruta usted? ¿Está en ruta? Cuénteme si llueve por su sector. Cuénteme qué es lo que pasa. Con la no se llora, uno la reemplaza. Así me dijo la vida. ¡Hola!
3: ¡Ay, ay, ay, Felipito! ¿Cómo estás, queridísimo amigo?
0: Bien,
3: aquí
0: perrito.
3: El tío Cristian repartiendo los niños.
0: ¡Eso!
3: Imagínate, mira los gritos como van. Ahí te están saludando todos. Así que un fuerte abrazo para ti. Y lo más espectacular es que mañana no hay clase.
0: ¡Ah!
3: Así que un fuerte abrazo para ti y a todos los auditores. A tener precaución al momento cuando sí, muchachos, porque hay mucho viento y el pavimento está resbaladizo. Así que un fuerte abrazo para todos.
0: Oiga, Cristian, quédate. Pero no hay clase en su sector, en su colegio. ¿O ya es un hecho? Yo no lo tengo aquí. Ah, me encanta cuando los niños gritan mi nombre. Mira.
4: Vamos por Francia.
3: Ay, ay, ay, Felipito.
0: El programa
3: ¿Cómo
0: de estás,
3: queridísimo amigo? Aquí el tío Cristian repartiendo los niños. Imagínate, mira los gritos como van. Ahí te están saludando todos. Así que un fuerte abrazo para ti. Y lo más espectacular es que mañana no hay clases, mañana no hay clases. Así que un fuerte abrazo para ti y a todos los auditores. A tener precaución al momento cuando se muestran, porque hay mucho viento y el pavimento está resbaladizo. Así que un fuerte abrazo para todos.
0: Eso, manejar con precaución, muchachos. Ay, espéreme.

0: A esta hora, te marcamos la hora, por supuesto, Perdini.
1: 16 horas, 20 minutos.
0: 4:20, ¿qué información estamos? Estoy con el tío Cristian. Los niños aman a Pipe.
2: ¡El tío Cristian, el mejor tío del mundo! ¡Saludos! ¡Sergio Zapata!
0: ¡Sergio Zapata!
3: Amigo Felipe, el colegio Víctor Domingo Silva, ex Escuela 5, acaba de informar que el día de mañana se suspenden las clases producto del fuerte temporal que está azotando nuestra zona. Así que
0: la vista domingo se van
3: a informar a los apoderados que el día de mañana se suspenden todas las actividades académicas. Un fuerte abrazo, queridísimo amigo Pipe.
0: Oiga, Cristiano, entonces usted va a descansar mañana, perrito. Ah, muy bien.
4: Don Pipe, comenzó el viento, el temporal, así que pónganse las piedras en los bolsillos, cabros.
0: Pónganse, chiquillos, pies. Oye, aquí hay, lo bueno que nosotros nos detenemos en la animada, estamos aquí, estamos bien ready. Estamos, muy bien. A mí esta información me llena de todo lo que es alegría, me llena de todo lo que es. Pucha, tengo que decirlo, me siento, pero puta, no puedo decir el término, pero ustedes me cachan que me siento la. Cáchese lo que le voy a contar aquí, amigo mío, amiga mía.
5: ¿Cómo están, Pipe? Perrito, tengo la felicidad de contarte que ya veo. Salí de... ya tuve hora en el hospital y ya estoy a un 50%, así que me falta el otro 50%, pero ya puedo hacer retomar mi rutina.
0: ¿Eso quiere decir que el Alejo no lo va a escuchar más, po? Hermano mío, amigo mío. Este Alejo, nosotros nos conocemos hace mucho tiempo. Y es un buen ser humano, un buen. Llega a parecer casi humano. No, nos conocemos hace mucho tiempo, le tengo, pero mucho aprecio. Y mira la vuelta de vida, en algún momento en algún momento este programa era. Fue por algunos meses la entretención. El Alejo tuvo una dificultad, pero ahora ya está saliendo adelante, así que cómo no sentirse contento que el Alejo ya está tomando rumbo de nuevo, si eso es, ¿cachai? Y si pudimos ayudarte en ese proceso, papurri, pero cómo me siento de contento. Y a irse piano nomás, papito, ¿eh? No hay andar nada comiendo algodón, po. Y lo gana España 2-0. ¿Ah? Como que yo estoy creyendo lo que dijo mi tía Patty y la Andrea, el mundial está arreglado. ¿Ah? Como que... Espérate, como que... Porque Francia con Mbappé, con el... Y no pasa nada, y si España no es tan bueno tampoco. Ahora Argentina, pensemos que le gana mañana a los ingleses, le hace partido, yo creo que Argentina le gana a España, pero a Francia me parecía difícil la cosa. Me parece. Mejor no vemos más el mundial, ¿por? Acá están buscando el mundial.
6: ¡Aló! Olvido, 2-0, España, llamar.
7: Oiga, ¿usted está viendo el partido por la APP?
6: Sí, por la APP, usted sabe.
7: Y dígame, honestamente, Francia, ¿cómo se ha comportado la cosa?
6: Mal, pues está jugando mal, Dembélé, Mbappé, no se han nombrado nada, muy claro.
7: Entonces, no. Al distinto a lo que nosotros vimos, que Francia era una tromba de equipo, ¿no?
6: Algunos decían que Francia iba a boletear a España.
7: Pero yo pensé lo mismo, en serio.
6: No, pues sí, se está dando vuelta la cosa.
7: Ya, pero Argentina, si juega con España en la final, le gana a España. Argentina le gana.
6: No, que hay otra cosa ya, porque no. Pues el partido va a ser infantino.
7: No, me deja, no. De hecho, no quiero hacer más el programa, me quiero ir para la casa, güey.
6: Casi como los alumnos tienen clases. Nosotros tenemos que cambiar igual, ¿no?
7: Oye, podrían decir, sí, los que trabajan en la radio dinámica no vienen mañana.
6: Claro, hagan sándwich.
7: Claro. Por ejemplo, los que trabajan de guardia tampoco, ¿no? Y nos pagan la quincena y hacemos un asado. Ahí está.
6: Sí, bueno, con eso quedamos bien, Pipito, no, total, con eso estamos bien para fin de mes. Sí,
7: ya, ahí seguimos hablando, me voy.
6: Oye, Riquiño, creo que el lunes ya trabajar allá, pues el lunes, digamos.
7: No, de aquí, pues.
6: Si está lloviendo, si hay viento, lluvia, todo lo vamos a trabajar, este hombre.
7: Anda con depresión, anda con medio triste.
6: Ah, por eso te digo que a lo mejor la lluvia, el viento, a lo mejor algo pasó ahí.
7: Algo le pasa al muchacho, ¿ah? ¿Eh?
6: Sí, pues sí, mira, bueno, el saludo que le mandaron ahí, pues no, tenía
7: sobrino aquí, sí, sí. Y más encima que el Alejo está recuperando la vista, estamos mucho mejor,
6: pues. No, estamos bien así. Ojalá que no llegue a la escuela de Liceo Salazar, no, pues tú sabes.
7: Sí, o mira, lo único que tiene que hacer es no seguir comiendo algodón de azúcar,
6: no. Ah, si no, la diabetes se la van a comer los niños, no, dígale que no. Pero no, dígale que no,
7: nomás.
6: Siga
7: matacosa,
6: pero eso no.
7: Siga con la glicemia como está,
6: nomás. Sí, que siga ahí normal, nomás. Claro, no, si no, vamos a tener a Alejo, como pibe, confiamos,
7: te hacía
6: baño.
7: Claro. No, yo no quiero seguir yendo al cementerio porque ya no.
6: No,
7: pues sí, pues
6: no,
7: pues pibe,
6: no, pues.
7: Yo tuve convenio 2 años seguido con la Jerusalén, güey.
6: Esto ya es un comercial,
7: ¿eh? Sí.
6: No,
7: de hecho,
6: así como el JP, usted
7: igual, pues. No, yo manejo el servicio de la Jerusalén, yo soy la persona que lo maneja al revés, ya tenés.
6: Usted es como el mentor.
7: No, me pasó en el momento cuando me veía el dueño de la Jerusalén, como que me daba vergüenza, porque el tipo me miraba como, oye, ¿y este vino otra vez?
6: Habrán dicho, ¿de dónde apareció este muchacho?
7: ¿De dónde saca tanto material?
6: Sería bueno un spot publicitario, ¿viste?
7: Claro. TikTok. Sí, sí. No. Yo soy el que se sabe los precios de Jerusalén.
6: Déjale, ¿viste? Estaría buena esa, una publicidad ahí.
7: Sí, después de hecho me decía, el próximo difunto lo pagan cuota.
6: Tú sabes
7: cuál
6: paga,
7: pues,
6: Pipe. Se paga todo.
7: Ya, loco, hablamos. Abrazo.
6: Ya, Pipe.
7: Dímelo.
6: ¿Se puede programar un temita de Wisin y Yandel?
7: ¿Cuál de todos los que 21.000 que tiene?
6: No, me estás tentando ahí.
7: Me estás tentando. Ya, te lo busco, ¿vale?
6: Te lo programo, Pipito, ahí. Ya, pues, vale, y bueno, ojalá que salga el gol de Dembélé y Mbappé.
7: Ah. Ya perdí la esperanza, ya.
6: Oye, mañana, por partido mañana, ojalá que te diga una mano, ¿no?
7: Mañana me podría enfermar, ¿ah?
6: ¿Eh? Es que me juegas con la licencia, porque me acuerdo que ahora hay que tener cuidado con la licencia. ¿Ah? No, hay que andar con cuidadito ahora por las piedras, guapo.
7: Si Fontalba que anda medio duro ahora, me da. ¡Hablamos! ¡Abrazo!
6: ¡Chao!
5: Perrito Butai, de todo corazón te agradezco, viejo, por alegrarme esos días que estuve mal, porque yo estuve mal. No quiero ser el forito de mesa, pero de verdad estuve mal. No tanto físicamente, estuve mal psicológicamente. Y créeme que yo esperaba que sean las 3 de la tarde para poder entretenerme y olvidarme un poco de los problemas que pensaba. Así que te lo agradezco de todo corazón y nada. Hay que seguir nomás, po.
0: No, a ver, no, con ese y nada. No. Con ese y nada. Yo interpreto con ese y nada. Fue un gusto conocerte, ¿ah? ¿Eh? Ahora no te escucho más. Oye, pasando. Esta es la gracia, la viranesa, Alejo. Y esto, y en ti me reflejo en mucha gente. Yo no sé cuánta gente escucha el programa. A veces digo que esto no lo escucha nadie, tal vez sí, tal vez no. Pero si podemos entregar una sonrisa, ¡pocha que lo pasamos bien! ¡Qué rico!
1: 16 horas, 29 minutos.
0: Como que me emocioné, me siento como Solabarrieta, estoy llorando en esta tribuna. Ya, voy a ir a la pausa comercial que procede y después vamos a ir a poner música. Es cierto que no hemos puesto nada, o sea, ¿qué podemos tocar? Toquemos, no se me ocurre alguna canción en sí. Toquemos esta Chile.

Straight Live y el sonido de Newton. Atención que los que vienen, los que van desde la comuna de Coronel hacia Concepción por el bypass en ruta 160, altura, paso sobre nivel, Coronel Norte, se van a encontrar con un accidente vehicular. Precaución a los conductores.

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y el sonido espectacular que nos programa ahí el compita David Chávez con Wisin y Yandel. Wisin y Yandel con esa versión especial. By DJ Felipe Campos. La maquinita de las versiones. Ya nos dicen del sector de Pocuro que habría problemas en el sistema. ¿Y dónde, de dónde nos llaman? Del sector de La Mora. En La Mora nos dice la amiga, caso puede usted llamar. No, ahí le expliqué que no puedo. Ya le expliqué. Pero hay un tema ahí que están sin luz. O más bien la energía eléctrica está comportándose de forma intermitente. Va, vuelve, va, vuelve. Entonces la preocupación ahí es con los electrodomésticos. Le consultaba yo si habían hecho el llamado a la Compañía General de Electricidad, la CGE. Me dice que llama, que llaman, que llaman, y nadie que contesta. Así que reiteramos, la única forma que se actualice el mapa, porque claro, me dice que en el mapa CGE, usted ingresa a la página CGE y pone el la región de la comuna y le aparece el mapa de los lugares que están con la afectación de energía eléctrica, pero en el mapa el sector de La Mora no aparece afectado. Entonces ella no expresaba esa situación. Así que a ver si están escuchando los amigos de la CGE, los Chispitas, mi amigo Daniel Jara, DJ Mega. No, ya no es DJ, pero... Ay, el Mega va a decirle, lo que pasa es que ahora... Porque ahora tiene una cheta nueva. Llamáis al Mega. Perro, lo que pasa es que tenéis que llamar para que desde allá, que acá, te mete un grupo a... Una chaya que... Pero bueno, es así. Pero a ver si los amigos de CGE están escuchando. Y diríjase a La Mora y vea qué es lo que pasa. Que los amigos están ahí aproblemados. Oye, otra emergencia que se está sucediendo a esta hora de la jornada obedece con el sector de Los Tilos. En la bajada de Los Tilos, en la comuna de Lota, habría caído un árbol sobre una persona. Se dirige personal de emergencias al lugar. Se dirige ahí personal de emergencias al lugar de los hechos. Esto en la comuna de Lota, justo en la bajada de Los Tilos, entre Lota Alto y Lota Abajo. Está fuerte el viento, me comentan acá, don Pipe. Nos imaginamos, ustedes son el... De la calle, ustedes son mi termómetro, porque yo no escucho nada acá. Donde estoy no tengo referencia, pues, entonces no... Como le dijera yo, no tengo una referencia de lo que se decía. Voy a ir a darme una vueltecita cuando esté en música, pero más allá, ustedes son mi motor.

0: conductores a esta hora de nuestra jornada. Te caí y a la precaución entonces sobre esta situación que ha ocurrido, me dicen, y esto no es nuevo, ¿eh? Siempre ocurre con el liceo de Coronel. Bueno, además tener ahí preocupa absolutamente, así que ahí los amigos, mantener la precaución. Hay una plancha ahí que se ha desprendido desde la techumbre del liceo 49 de Coronel.
1: Ya,

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0: acompaña todo el rato, por supuesto, en esta jornada de harta noticia, jornada informativa. También la matizamos con buena música, la matizamos con buenas canciones. Usted sabe cómo es la radio dinámica a esta hora de la jornada. Informar de que el colegio Víctor Domingo Silva, ex Escuela 5, ha informado a sus apoderados que el día de mañana suspende las actividades escolares, todo tipo de actividades, esto debido al frente de mal tiempo. Reitero, colegio Víctor Domingo Silva, ex Escuela 5, entrega esa información. Tengo contacto con nuestro colega de labores, Tito Peña, Héctor Peña, que está con nosotros hasta ahora. Tito, contigo.
1: Gracias, Felipe. Mira, más que nada, darte a conocer que este frente de mal tiempo, yo estoy cerquita cada metro de la colegio Escuela 5, puedo apreciar fuerte viento acá, y eso que estoy, estamos en la parte baja de la comuna, me imagino los cerros ya en algunas
0: hay harto viento, Tito, acá, hay harto
1: viento. Me traslado ya a donde vivo, yo me imagino cómo está el viento ahí en el cerro.
0: Más que la lluvia, entiendo yo, por lo que me comentan los auditores, es el viento que sí, que hace de las suyas a esta hora.
1: Sí, el viento está empezando ahora nomás, está aproximadamente 60, 70 por ahí, pero se va a conocer hace días ya, de que el viento va a llegar en la noche a 80 kilómetros por hora, incluso un poquito más, y que en la mañana, ya de mañana miércoles, va a ir declinando, pero mucha lluvia durante toda la jornada de mañana miércoles, y lo más preocupante es el viento. Yo estaba viendo por el agua, también ya hay situaciones ya bastante complejas en algunos sectores bajos, tomé también, pude ver como el río, el Bellavista, y cruza la ciudad, también producto que no se le hizo la mantención de desagüe, como se llama, hacia el mar, provocó que colapsara, y hay viviendas en Tomé, gracias a la información que entregan colegas de radios de allá, viviendas que pudimos ver a través de videos, viviendas que inclusive el agua llegó casi, está llegando casi al metro ya, de viviendas que están muy cercanas al río, en este caso el canal Bellavista.
0: Tito, la información oficial es que hasta el momento habrían ya 7 viviendas contadas que estarían con problemas de inundación en la zona de Tomé.
1: Sí, partió con 5, pero a medida que va aumentando la fuerza de la lluvia, va subiendo el caudal, la misma va aumentando, por supuesto, la cantidad de viviendas que están afectadas. El otro tema preocupante, y hace un llamado a muchos que les gusta sacarse selfie cuando ocurren estos eventos de naturaleza en bordes costeros. Todo el borde costero, hay oleaje bastante grande. Tenemos mucha sintonía en Arauco a través de la señal 101.3. Si no se acerquen, porque la playa de Arauco, que donde hay unos palacitos para el verano, que es donde se aprecia un poco el calor, el agua prácticamente ya llegó ahí, pasó prácticamente en el sector de la playa que se llama de Arauco, donde hay inclusive carros de comidas rápidas que están establecidos y que el agua prácticamente está llegando ahí. Lo mismo está pasando en este momento en Punta Lavapié, donde pude apreciar en video cómo los pescadores están tratando de salvar sus botes de fibra, de que en la fuerza de las marejadas no se los lleven. La misma situación se está viviendo también en Talcahuano. Inclusive en Talcahuano también puede ver videos, Felipe, donde el agua está llegando al patio donde se almacenan los contenedores en el puerto de San Vicente. O sea, esto se estaba anunciando que íbamos a tener marejadas bastante altas, sobre todo en todo el borde costero. Por eso es importante el llamado a la gente. Por novedad, se acercan al borde para sacar selfie y ver la fuerza del mar. No lo hagan porque es peligroso, ¿no? Tenemos bastante agua nosotros, como el sector Schwager, donde está ese sector donde tú puedes caminar, y es bastante bonito, pero por esta situación lo importante es no acercarse mejor para evitar de que ocurra algún accidente. En general, en toda la región ha estado bastante complicado, los alcaldes reuniéndose con personal para poder prácticamente está preparado ante esta situación. Lo otro importante también, Felipe, y es bueno dar a conocer que por parte de las autoridades regionales y también el presidente dio su discurso público durante la mañana, cortes de energía eléctrica van a ocurrir, producto de los fuertes vientos, caídas de árboles y también sectores rurales. Lo importante es que la gente se quede en casa, no salga, porque si no tiene nada que hacer, la gente quédese en casa mejor, porque se evita un accidente, Felipe, una caída, por ejemplo, una voladura de una techumbre, que son de zinc, y eso son prácticamente, como decía yo anoche, que son como navajas que salen volando, que se pueden provocar un corte. Incluso hay personas que en anteriores frentes de mal tiempo han sufrido prácticamente cortes de su cuello y prácticamente le ha significado la muerte. Así que tomen precaución de eso. Y eso es lo que te puedo dar a conocer, Felipe. Me imagino que han llamado muchos auditores preguntando. Y darte a conocer que esto va a ir en aumento. Para el jueves se pronostican viento hasta 90 kilómetros por hora en nuestro caso borde costero. Gracias, sector cordillerano, 100 kilómetros aproximadamente. El fin de semana nos fue el alto biobío, Felipe, y prácticamente por donde pasamos los cosas que te comentaba desde el instalamiento, nuevamente ocurrió lo que yo te comentaba en la mañana o anoche. Ya se cortó la ruta, producto de deslizamiento de rocas y barro, si esto ocurre en la alta cordillera. O sea, estamos empezando estos frentes de mal tiempo y ya está dejando secuela. Estaremos informando, por supuesto,
0: entonces,
1: del sector de cerro, qué es lo que pasa ahí.
0: Vamos a estar en contacto durante el transcurso contigo, entonces, líneas abiertas con los canales contigo,
1: Tito.
0: Abrazo. Ya, ya tenemos la información de con respecto a lo que tiene que ver con la emergencia, que lo hubiésemos contado otra hora, minutos atrás, con respecto a lo que ocurría en la bajada de los Tilos. Esto es un adolescente, un chico que estaba ahí pasando por el sector, y la mala fortuna que le cae un árbol encima. Justo estaba bomberos en el sector, así que lo acudieron rápidamente en estos momentos. Fue trasladado al hospital a la asistencia pública de la comuna vecina de Erota, así que están haciéndose los análisis de todo. Tuvo compromiso de conciencia producto de esta situación, ¿eh? Así que bueno, hay ahí algunos desprendimientos de árboles en la comuna de Erota. Seguimos recabando, por supuesto, la información, lo que ustedes nos van entregando, lo que ustedes nos van contando hasta ahora de la jornada. Acá me dicen acá, espérame, me voy aquí al más 569-6243-0862. Sí, me dicen acá, Don Pipe, precaución en la ruta 160, precaución ahí, claro, precaución a los conductores. Hay más lluvia y más viento, gradualmente nos van comentando ahí los auditores a esta hora de la jornada. Ya, vamos a continuar con más canciones, con más música. Bueno, te contamos la hora.
2: 17 horas, 17 minutos.
0: 5 de la tarde con 17.

cariñito a través de nuestra radio emisora es La Dinámica. Que les entrega canciones a esta hora de la jornada.

tengo que entregar la siguiente información que es de suma importancia para la comuna de Coronel. De hecho, nos habían preguntado bastante durante la jornada y obedece a las clases el día de mañana. Comuníquese a toda la comuna de Coronel, Santa Juana. Reitero, se suspenden las clases para el día de mañana, miércoles 15 de julio, en todos los establecimientos públicos de Coronel, Lota, San Pedro de la Paz y Santa Juana. Queremos reiterar esta información. Se suspenden para mañana, miércoles 15 de julio, en todos los establecimientos públicos de Coronel, Lota, San Pedro de la Paz y Santa Juana. Información que entrega el SLEP Andalien Costa a raíz del sistema frontal que afecta a nuestra zona. Ahora, en el caso de los particulares y subvencionados, reiteramos, en el caso de los colegios particulares y subvencionados, cada sostenedor es el encargado de efectuar la suspensión o no. Así que ahí está la información. Los colegios públicos el día de mañana no tienen clases, están suspendidas las clases para los colegios de la comuna de Coronel, de Lota, San Pedro de la Paz y Santa Juana. Información que nos entrega el SLEP, el SLEP Andalien Costa, entrega ahí esta información, comunicado reciente. Y con respecto a los colegios particulares subvencionados, nos estaban ahí haciendo la consulta del Colegio American Junior, por ejemplo, recién nos estaban consultando, es cada sostenedor en el caso de los particulares y subvencionados quienes tienen que entregar esa información. La radio dinámica que te acompaña y te entrega esta información que es bastante importante. ¿Qué más tenemos que entregarles? Nuevamente hay problemas de suministro eléctrico. Esto en el sector norte de nuestra comuna de Coronel, sector Escuadrón, habrían afectados 2.840 clientes en este momento y se estima una reposición, horario estimado, a eso de las 23 horas. Es la información que nos va entregando aquí el mapa que tenemos de CG. Reiteramos, en el sector norte, el sector Escuadrón, 2.840 clientes se verían afectados en este minuto sin suministro eléctrico, con horario estimado de la reposición a las 23 horas. Es lo que nos va llegando a nuestra planta transmisora, por supuesto la radio dinámica que les acompaña con las canciones, con la música, con la información. Usted nos puede comunicar ahí en el 271-1909, el 277-0334 y por supuesto el más 569-6243-0862. Te acompañamos con la música y con todo lo que usted necesita para informarse.

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Muy bien, seguimos absolutamente en vivo y de vuelta para todos los que nos están escuchando a esta hora de lo que es nuestra jornada. Perfecto.

claro, en este momento que usted está escuchando la radio, nosotros estamos absolutamente en coordinación con todos los equipos de emergencia que vamos a estar tomando contacto en cualquier momento, por supuesto, de la jornada de la tarde. La idea es ir entregándole la mayor cantidad de información que usted, por supuesto, está escuchando a esta hora de lo que es nuestra jornada. Tenemos que entregarle más informaciones. Sí, pues, tenemos que ir entregando más informaciones. Hay un incendio, lamentablemente. Claro, hay un incendio, lamentablemente. Estoy acá buscando. Claro, incendio en una vivienda que está ubicada en Tres Oriente, en el pabellón número 13. Concurren 5 compañías de bomberos, absolutamente en desarrollo esta información, ¿no? Reiteramos, habría incendio en una vivienda ubicada en Tres Oriente, esto en el pabellón número 13. Concurren 5 compañías de bomberos, información que está absolutamente en desarrollo.

Oye, los teléfonos están absolutamente abiertos para ustedes, auditores, a ustedes, vecinos, para que nosotros seamos su puente. Están las autoridades escuchando en este momento nuestra radioemisora. Recuerden que la dinámica es el canal informativo, es la dinámica, es el canal oficial para que ustedes sea la... nos llame y puedan escuchar ellos en la radio lo que está ocurriendo en este minuto. Recuerden los teléfonos de la radio: el 271-1909, el 277-0334, y también en el WhatsApp de la radioemisora, el más 569-6243-0862. Hay fuerte lluvia en estos momentos, fuertes vientos también, es lo que nos dejan de sentir los auditores a esta hora de la jornada. A manejar con precaución, ese es el llamado a los conductores que están también en ruta, en los colectivos también. Nos imaginamos que están ahí en mucha ayuda para quienes son pasajeros y que en estos momentos necesitan regresar a casa. Bueno, oye, que manejar con precaución a los amigos conductores.

Muy bien, vamos a ir tomando ya contacto con el Departamento de Comunicaciones y de nuestra Municipalidad de Coronel. Vamos a enterarnos de lo que está ocurriendo en estos momentos. Me informa que el Colegio Domingo Parra también se encuentra con la suspensión de clase para el día de mañana. Reiterar para que... dame 30 segundos, Rodrigo. Reiterar para que nos vienen consultando acerca de la información del SLEP. Nos da a conocer de que en cuanto a los colegios públicos, mañana...

0: del Comité de Gestión de Riesgo de Desastre que se realizó durante la jornada de ayer. Bueno, los equipos de seguridad, los equipos de emergencia ya están desplegados en cada uno de los territorios, así lo detalló el alcalde Boris Chamorro en su visita al gobierno regional en conversación con el gobernador Sergio Yácama. Posteriormente estuvimos en diferentes acciones que se están materializando. Mira, antes de hablar de la emergencia y consultarle al alcalde Boris Chamorro Rebolledo, te cuento que estamos en el Consejo Municipal, se acaban de aprobar la adquisición de tres vehículos de patrullaje preventivo. De ahí la importancia también de las mesas de seguridad. Estamos con Villamora, su presidenta, Lorena Salgado. Lorena, gusto saludarte, estamos para Radio Dinámica. ¿Es importante lo que se aprobó el día de hoy?
1: Sí, bueno, buenas tardes, saludar a todos los vecinos que nos escuchan a través de este medio hasta ahora. Bueno, muy importante, pues muy importante. Estábamos acá en conjunto con algunos dirigentes, esperando, ¿no es cierto?, qué es lo que nos decían nuestras autoridades con respecto a este importante proyecto. Ya conocemos, ya hemos evaluado y hemos trabajado ya durante años con los vehículos de seguridad que están, que han dado muy buen resultado, que la comunidad así lo dice, los dirigentes así lo dicen, a través de todas las reuniones que tenemos. Y hoy día, gracias a Dios, podemos una vez más contar con tres vehículos más, ¿no es cierto?, que obviamente van a venir en ayuda a la comunidad, al trabajo que se está realizando. Así que estamos contentos, estamos felices, estábamos esperando eso, así que gracias a Dios algunos concejales, ¿no es cierto?, pudieron aprobar esto y el alcalde también, como siempre, ha sido el compromiso en el día uno, trabajar en materia de seguridad.
0: Muchas gracias, muy amable. Las palabras de Lorena Salgado. Felipe Campos, estamos con el concejal Luis Lepa. Concejal, bueno, estamos contentos por la aprobación de estos tres vehículos de patrullaje preventivo por el cuerpo del Consejo Municipal, junto al alcalde. También están preocupados por lo que está y por lo que va a suceder. Bueno, Felipe Campos ha reportado diferentes emergencias producto de estas primeras horas del frente de mal tiempo. Le consulto por las dos cosas.
2: Sí, bueno, en primer lugar estamos contentos porque aprobamos tres vehículos nuevos para la Dirección de Seguridad Pública. Hemos conversado en las distintas mesas de seguridad con los vecinos. Yo creo, y obviamente todos, más de una vez lo han dicho los concejales, los vecinos están preocupados por el tema de la seguridad. Entonces es importante tener estos mecanismos porque el municipio de Coronel puede estar presente en distintos sectores de la comuna. Obviamente adquirir camionetas 4x4 que nos hagan poder acercarnos a varios sectores de la comuna es importante, por eso lo aprobamos. Ahora, con el tema de la emergencia, estamos preocupados con harta lluvia, más de 150 milímetros de agua van a caer en la comuna, entonces estamos atentos a lo que pueda ocurrir. Hemos dicho a distintos sectores de que pueden contar con el apoyo de los concejales, nos pueden hablar si tienen algún tipo de necesidad, pero aquí vemos que hay un trabajo del municipio que está mancomunado con varios sectores, así que atento y esperando que no pase a mayores.
0: Muchas gracias, muy amable. El concejal Luis López. Felipe, ¿me querías decir algo?
3: No.
0: Vamos con el Consejo Municipal. Bueno, a esta hora de la tarde hay un break, un pequeño descanso para tomar un refrigerio, tomar un café, y queremos conocer en detalle luego de lo que va a seguir materializándose durante este Consejo Municipal. Bueno, dos consultas que tenemos para el alcalde Boris Chamorro Rebolledo. Sabemos que Felipe Campos ha reportado durante toda la tarde diferentes emergencias. Cabe destacar que el alcalde Boris Chamorro Rebolledo ayer realizó el Comité de Gestión de Riesgos de Desastres. Estamos trabajando, vamos a estar durante toda la noche y madrugada. Por solicitud del alcalde Boris Chamorro Rebolledo, ya están desplegados todos los equipos de emergencia. De aquí la importancia del número 1486 ante cualquier emergencia, tal como ustedes lo están haciendo, y de ahí también la importancia que tiene la Radio Dinámica y va a tener durante la noche, madrugada, hasta que esto termine. Ojalá Dios quiera pronto sea. Alcalde, dos preguntas. Estamos muy pendientes de la emergencia, pero además contentos con lo que se aprobó en el Consejo Municipal.
3: Así es, muy contento porque ha habido unanimidad de parte del Consejo Municipal para poder aprobar vehículos de seguridad pública. Necesitamos mantener y mejorar y ampliar nuestra flota vehicular en materia de seguridad. Así lo ha pedido la Dirección de Seguridad Pública y un compromiso financiero que estamos haciendo como municipio de Coronel para pasar de 3 a 6 vehículos, de 4 a 6 motos a disposición de la comunidad. Por lo tanto, estamos muy contentos, porque además este es un requerimiento que surge desde las mesas de seguridad pública, desde el trabajo que se desarrolla por parte de la sociedad civil y del compromiso que tenemos todos y todas para poder abordar la temática de seguridad que es tan, pero tan necesaria e importante para nuestra ciudad.
0: El Jaime Seguel expuso sobre lo que va a suceder en los próximos días, tal como aconteció ayer en el COGRI.
3: Yo creo que es muy importante, relevante poder transparentar la información, cómo estamos atendiendo, cómo lo hacemos parte de la emergencia que vamos a tener no solo en Coronel, en la región del Biobío, y que la invitación que nos han hecho a los alcaldes desde el Ministerio del Interior, a quienes

0: presidimos los comités de gestión de riesgo de desastre, de quienes somos presidentes del comando de incidentes, quienes muchas veces nos toca tomar decisiones que no son muy, tal vez, en el marco de pensar, en el marco de pensar que tiene que estar la integridad física de las personas por sobre cualquier cosa. Por lo tanto, Felipe Campos, en algún momento vamos a tomar decisiones que son difíciles, pero que está en el borde de pensar por la integridad física de nuestros habitantes, y en ese contexto, obviamente, todas las acciones que hagamos en materia de seguridad van a estar abordadas desde ese rol y desde esa temática.
1: Y dos cosas para terminar. El Servicio Local de Educación Pública, el CELOT, suspendió las clases mañana y mañana convocó un nuevo COGRIT a las 10 de la mañana.
0: Así es, mañana a las 10 de la mañana, Comité de Gestión de Riesgo de Desastre, y también en coordinación con el Servicio Local Andalín Costa, se han suspendido las clases de, entiendo que son las clases de mañana miércoles y del viernes. Como hay un interferiado, entonces, miércoles y viernes se han suspendido las clases en nuestra ciudad de Coronel, contemplando también Isla Santa María y Patagua.
1: El llamado a la ciudadanía, porque los niños van a estar prácticamente en unas mini vacaciones, van a volver el día lunes 20, invitarlos para que no se acerquen a las costas, no salgan.
0: Yo lo acabo de hacer también en el Consejo Municipal, Felipe Campos también lo ha hecho en la radio. La verdad que si no es necesario salir, no salgan de su casa. Ayúdenos, no hay nada que ir a mirar al mar, no hay nada que ir a tomarse fotos con las olas, tenemos marejadas en el borde costero de Coronel, por lo tanto no es un evento que haya que tomar fotografía. Hoy día necesitamos cuidarnos, protegernos y dejar que las instituciones funcionen. Para eso está nuestro equipo municipal, por eso vamos a estar desplegados como municipio de Coronel para contener la emergencia en nuestra
2: Rodrigo,
0: ciudad.
2: Alcalde, Rodrigo,
0: sí, te escucho, Felipe.
2: La consulta es, ratificamos entonces, porque se nos va, los auditores nos van a preguntar, entonces confirmamos lo de también la suspensión del día viernes, ¿no?
0: Sí, lo que pasa que en lo que es educación pública, estaba la decisión de manera anticipada tomada que ese día viernes iba a ser...
2: Perfecto, ya, ok.
0: Claro, pero te estoy hablando de educación pública. Son aproximadamente 25 las escuelas y los liceos que pertenecen al Servicio Local de Educación.
2: Claro.
0: El día viernes ya estaba programado como un día libre, como un sándwich para los niños y jóvenes. ¿Cuál es la decisión que se tomó?
2: Mañana.
0: Es que mañana miércoles se suspenden en cada una de estas escuelas y liceos las clases. El viernes ya estaba programado como un día festivo para ellos.
2: Me queda absolutamente claro. Para la información ahí de los papitos y las mamitas, pues.
0: Exacto. Entonces los niños descansan a partir de mañana. Ojalá estén todos en su casa y vuelven el día lunes 20 de julio, Felipe.
2: Qué gana de volver a ser niño, Rodrigo.
0: Muchas gracias. Chao.
2: Que esté bien. Hasta la próxima. Muy bien, el contacto entonces con Rodrigo Cerda, quien está con nosotros a esta hora de la jornada. Ya lo sabe, entonces, pues, a descansar los niños, no tienen clases el día de mañana. Información bien importante, bien relevante. Entonces, aquella, reiteramos entonces, sería entonces los colegios públicos. Dice el SLEP que tendrían mañana suspensión de clases para el día de mañana. Y bueno, luego viene el feriado y ya estaba tomada la decisión de que el día viernes también fuese feriado. Entonces descansan, vuelven el día lunes ya a clase los alumnos. Ojo, importante, de los colegios públicos. Ahora la decisión es lo mismo que nos han hecho la pregunta acá y nos han llamado a la radio, pero es cada sostenedor, tanto de los colegios particulares como subvencionados, es cada uno de los sostenedores en este caso quienes tienen que dar esa ratificación. A ver, voy tomando, claro, los auditores que nos van ahí hablando a través de nuestro WhatsApp. Anote el WhatsApp de la radio con toda tranquilidad, más 569-6243-0862. Anote, lo reitero, más 569-6243-0862, el 271-1909, ahí está, el 277-0334, son los canales de comunicación que tenemos para con ustedes. Están las autoridades escuchando la radio, están los equipos de emergencia escuchando la radio, tenemos contacto con ellos también, para que nos vaya contando dónde está la emergencia. Aquí nos van informando los auditores. Dice, contarte que una vez en la avenida Federico Schwager de Villa Escuadrón estamos sin luz. Es siempre lo mismo. No se puede calefaccionar los hogares. Nada de nada. Claro, y nos comentan ahí, claro, nos salen los mensajes puesto de que está complicada la situación. Ya les comuniqué, nos hablan de Escuadrón y está el sector norte completito sin, claro, estaría sin luz, más de 2048 personas sin energía eléctrica.

0: perdón muchachos si me quedo de pronto en silencio, que estoy dosificando la información que me viene llegando. 2048 personas sin energía y la reposición está, en este caso, considerada la reposición para las 23 horas 11 de la noche. Es lo que les podemos ir contando e informando a esta hora de la jornada. Marcamos la hora acá en la Radio Dinámica.
1: 17 horas 57 minutos.
0: Ya viene la pausa comercial. Continuamos con las canciones mientras esperamos las informaciones y les entregamos a ustedes también lo que nos viene llegando a nuestra mesa de trabajo en esta jornada de día martes.

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0: La programación es absolutamente en vivo de nuestra radio dinámica. Te marcamos la hora acá en el estudio también, por supuesto.
1: 18 horas, 8 minutos.
0: Dice en el WhatsApp: hola, Radio Dinámica. Estoy escribiendo desde Escuadrón Norte, en Pocuro, y estamos sin luz desde las 12:30. CGE dio plazo de restauración entre las 16 y las 16:30. Volvió y lo máximo que duró fueron 10 minutos. Vuelve y se va. Dura minutos y se corta nuevamente. Estamos con bajo voltaje constante y CGE sin respuestas claras. Nos escriben desde el sector Escuadrón Norte en Pocuro, con problemas de energía eléctrica ese sector. Sí, para lo que necesite, estamos con canales abiertos con todos ustedes, nuestros amigos, auditores, ahí en el Másico 69-62-43-08-62, el 271-1909, 277-0334. A los equipos municipales que estén escuchando la radio, se nos informa que en el sector de Democracia, en calle Democracia, habría problemas de inundación. Nos dicen auditores a esta hora de la tarde, cuando nos llaman al 271-1909, hay problemas en el sector de calle Democracia, esto en el sector céntrico de nuestra comuna. Es lo que nos van reportando los auditores a esta hora. El sector Lientur también nos mencionan ahí en la línea telefónica. Dinámica 100.7, Dinámica 101.3. Claro, el reclamo principalmente del sector norte de la comuna de Coronel. Por ejemplo, nos llega otro mensaje que dice: buenas tardes, Radio Dinámica. Estoy hablando desde Vía Huertos de Escuadrón, pasaje El Molino. Ya estamos aburridos con estos cortes y CGE no da respuestas claras. Claro, nos van ahí hablando ese, el malestar de la comunidad norte en general. Recordemos de que hay 2.068 clientes que están sin el suministro. La información que nos entrega la Compañía General de Electricidad que habría reposición a eso de las 23. Pero entendemos de que esto es absolutamente en desarrollo, no es una normativa que vaya a generarse fehacientemente, ¿no? Debido a las condiciones climáticas que estamos enfrentando hasta ahora. Vamos a escuchar una canción más y continuamos entregando canciones, entregando música, que es para ustedes, eso, la Compañía de la Dinámica.

0: Estamos a través de la Radio Dinámica acompañándoles a todos los que nos escuchan y nos siguen a esta hora de la tarde, por supuesto. Es Dinámica 100.7, 101.3 en la provincia de Arauco. Fíjense que estoy revisando las informaciones para irles contando a ustedes. Acuérdense de que fuerte viento arranca el techo de la Escuela Modular de Punta de Parra. La estructura terminó en la calle. Oye, es tremendo. Recordemos de que esta escuela, la de Punta de Parra, de hecho tuvimos contacto acá en la radio en su momento con el desafío Levantemos Chile, que estaban ahí trabajando para poder levantar Punta de Parra luego de los incendios del mes de enero. Y ahora el viento derriba la techumbre completa de esa escuela. Oye, ha causado bastante daño el sistema de frente de mal tiempo, el temporal. Si bien es cierto, nosotros nos hemos enfocado básicamente en lo que está ocurriendo en nuestro sector, que es en la comuna de Coronel, Lota, con esta información del árbol que le cae a una persona. Pero han ido ocurriendo bastantes cosas en el sector, en nuestra región del Biobío. Reiterar de las clases a los colegios públicos mañana: Coronel, Lota, San Pedro de la Paz y Santa Juana. El servicio Andalien Costa ha determinado que no hay clases, se suspenden las clases para los colegios públicos el día de mañana, y como estaba pautado también el día viernes. Entonces van a descansar y vuelven el día lunes los alumnos de los colegios públicos. No así los colegios particulares y subvencionados, quienes son sus propios sostenedores, quienes toman esa determinación si sí o no. Estamos con líneas abiertas absolutamente con ustedes, nuestros auditores, a esta hora de la jornada, para lo que estime pertinente. El mayor problema acá en la comuna de Coronel, por supuesto, es el corte de suministro eléctrico. Hay cuadrillas de CGE trabajando en este minuto para subsanar los distintos problemas. CGE ha implementado un plan preventivo para subsanar de mayor forma y más rápido esto de los cortes del suministro eléctrico.
1: 18 horas, 25 minutos.
0: 6 de la tarde ya con 25 minutos. 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

Ya, vamos a continuar con más canciones. Luego viene la pausa comercial de las 6:30 y usted sigue contactado con nosotros a esta hora de la Radio Dinámica. Y hasta ahora vamos a estar con ustedes durante todo el transcurso de la jornada, acompañándoles con buena música.

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2: Ya, muy bien, estamos de vuelta a esta hora de la jornada con este programa bien distinto a lo que hacemos de forma original, pero la información es nuestra premisa, la información es la que manda, por supuesto. Esas son las tres premisas que las premisas que nos enseñaron con Emilio Cisterna, puede decir Tito Peña, que está con nosotros en la línea telefónica, eran entretener, educar, pero principalmente informar, y es la situación que se nos da a esta hora de la jornada, ¿no es verdad, Tito?
3: Eso es lo importante, lo que yo daba a conocer cuando estaba en el turno, porque es importante que la radio ir informando y los vecinos vayan llamando y aprovechando las plataformas para poder informar qué es lo que está pasando en su sector. Mira, yo me encuentro en el sector Cerro Villado, sector Alto, el lugar donde yo vivo acá, y sí, se ve bastante fuerte el viento y hay algunos árboles eucaliptos que no fueron cortados en su momento, que era amenazante, pero sí el viento está tomando fuerza en la cota alta del Cerro Villado, donde conversaba hace unos minutos, unos instantes con la señora Marisa, y es la que está llamando a los vecinos acá, que cualquier cosita, cualquier problema que tengan durante el transcurso de la madrugada, se pueden comunicar con ellos. Señora Marisa, buenas tardes para Radio Dinámica. ¿Cómo está hasta el momento? ¿Están informados los vecinos acá del sector y la situación que viene para las horas de madrugada?
4: Hola, buenas tardes a todos, a la Radio Dinámica y aquí al vecino también que está haciendo este reportaje para que estén informados todos. Sí, nosotros como Junta de Vecinos estamos llamando a los vecinos a no salir, a que tengan tranquilidad, y ante cualquier emergencia también le compartimos números para que puedan llamar en caso de muchas lluvias. También, como dice acá el vecino, hay muchos árboles que están en un grave riesgo y estamos, ojalá Dios quiera no pase nada, porque estamos viendo que está muy fuerte el viento y se está arriesgando a que pueda caerse arriba de una casa, así que ojalá no pase eso. Nosotros como Junta de Vecinos también tenemos a los vecinos que en caso de emergencia, si llueve mucho, estamos haciéndole un llamado a los vecinos. Si necesitan bolsas de arena, también estamos preparados con eso para que puedan también favorecerse y que no se le entre el agua a sus casas. Así que hacemos un llamado a los vecinos de Cerro Obligado a no salir, si es que no es por una suma emergencia, y ya están en contacto para los números de emergencia para recibir alguna ayuda que necesiten en el momento.
3: Gracias, señora Marisa.
4: Ya, gracias.
3: Bueno, Felipe, ahí estamos conversando con la señora Marisa acá en Cerro Obligado. Bueno, el llamado, como lo ha hecho para diferentes sectores, es no salir a la calle, no salir a mirar cómo pasa el fuerte viento, y por supuesto también quiere vivir en el sector costero, que ese es otro tema, que no se acerquen a sacarse selfie para ver las olas y todo esto de los rompientes que se producen con las marejadas, porque es muy peligroso. Y bueno, yo continúo acá en el Cerro Felipe, y ya ella, la vecina, ya le entregó el teléfono a sus vecinos para que se comuniquen con ella, y como lo hacía el llamado, que los vecinos no salgan, sino que se comuniquen a través del teléfono que ya ha entregado para cualquier emergencia que pueda ocurrir durante el transcurso de la madrugada. Escucho ruidos por ahí de algunas plantas que los vecinos tienen cerca de plantas de zinc,
2: claro.
3: Y esos son los que prácticamente ya están avisando de que posiblemente a lo mejor no van a soportar la fuerza del viento.
2: Mira, Tito, tú que estás ahí,
3: a conocer, ¿sí?
2: No, te decía, tú que estás ahí, porque mira, tú sabes que la construcción de la radio estamos tiene el segundo piso, pero fíjate que se siente el viento, cómo suena en las paredes es impresionante, que del tiempo que imagínate que llevo acá en la radio no había escuchado tal magnitud. Entonces, mira, ¿cómo lo sientes tú allá? Porque debe estar bastante fuerte todo.
3: Lo percibí anoche lo percibí, diciendo, el peso o sobrepeso quizás que se hizo en los estudios, sobre todo en la parte que va hacia la puerta principal. Yo sentía crujido esta noche con un poco de viento que había anoche, como a esa hora de la 1 de la mañana. Ajá. Dice, alguien está entrando. No, es simplemente el peso que tiene arriba el segundo piso, que cruje la estructura antigua abajo, porque esa estructura que se hizo arriba en el verano está tomando el peso y está sentando la estructura para quedar definitivamente bien asentada, como decimos nosotros,
2: claro.
3: Y bien apretadita. Así que eso es lo que está pasando, que tú sientes que cruje, y es normal. A mí me pasó, yo me preguntaba qué pasa, porque cruje, parece que anduviera alguien, es porque el peso del segundo piso, con el viento, obviamente que se percibe abajo. Así que no de cuidado, Felipe, así que no se preocupe, no va a quedar acostado. Antonio también está bien fijada con los vientos, que no responde, pero sí los vecinos de los sectores que están preocupados, sobre todo el sector de la colonia, que es el sector un poquito más alto que acá. Y acá en Cerro Ligado, donde me encuentro acá en el sector de San Eduardo con las Mercedes, la parte de la Cota Alta, sí, el viento se percibe bastante fuerte, así que el llamado es a que los vecinos no salgan. Se mueven bastante los cableados eléctricos, y ese es un tema que preocupa, porque al cortarse un cable que esté deslizado es peligroso. Así que hasta el momento, como lo conversábamos con la vecina, está todo normal hasta este momento, pero más tarde sabemos que va a aumentar la fuerza del viento. Así que eso es lo que te puedo decir, ¿no, Felipe? Desde acá de Cerro Ligado, sé que hay más vecinos que están preocupados por falta de fuerza energía eléctrica en algunos sectores. Así que eso es lo que te puedo dar a conocer, Felipe. Y no te preocupes, porque a mí me pasó anoche como a las 2 de la mañana, al menos que cruje bastante, un poquito arriba la nueva estructura del segundo piso. Gracias por el contacto, Felipe, y sé que te van a seguir llamando vecinos preocupados, sobre todo por los fuertes energía eléctrica.
2: Tito, vamos en contacto con cualquier novedad que me tenga. Bueno.
3: Gracias, Felipe.
2: Chao. Es así la programación que tenemos especial el día de hoy de la Radio Dinámica. Usted cuéntenos qué está haciendo a esta hora de la tarde también, pues.
5: No puede... vamos a tener que empezar a sacar los juegos de mesa ya, el uno, los naipes, el uno. No sé, pues.
2: ¿Cuál es el juego del uno?
5: Así como va el temporal. Igual se venía anunciando por varios días y igual era importante tomar las previsiones del momento. Yo compré velas, pilas, recargando los celulares, lámparas, todas esas cosas.
2: Correcto.
5: Así es que hay que darse el ánimo nomás, si estamos en la fecha de invierno y temporada de lluvia, así que ánimo con mi gente igual.
2: Ah, bueno, harto ánimo.
5: Su vaipilla, así que qué mejor con un pebrecito.
2: Eso va a pasar. Va a pasar el mal tiempo. Es una buena idea, ¿eh? Disfrutar de comida. Ya venimos.

0: Estamos en la Avenida Radio Dinámica acompañándoles en esta jornada especial, por supuesto, con programaciones abocadas absolutamente a la información que ustedes están atentos a la jornada de la radio en este sistema de frente de mal tiempo que estamos pasando. Vamos a tomar contacto a esta hora con Alex Tardón, quien es especialista en gestión de riesgos y desastres, quien está en la línea telefónica para hacer prevención para nuestra comuna de Coronel, esencialmente. Alex, ¿cómo estás? Buenas tardes, gusto saludarte.
1: Hola Felipe, gusto saludarte, saludar a través de este programa y de esta prestigiosa estación a los vecinos y vecinas de la comuna de Coronel, que en este minuto están recibiendo un sistema frontal que está afectando a varias localidades de la región del Biobío y algunas de Ñuble. Particularmente la región del Biobío a esta hora, y que seguramente nos va a seguir de acuerdo a lo que hemos estado observando al menos hasta las 12 de la noche, como estamos en este minuto, con lluvia bastante intensa y con viento.
0: Oye, va a seguir. Hemos tenido, nos hemos abocado a la región, nosotros como Dinámica nos hemos abocado al sector de nosotros, pero fíjate que está ahí, hay distintos problemas que han ocurrido, inclusive en el sector de Penco Bomberos se acuartela completamente en Punta de Parra. Te cuento que está la escuela modular que esa que armaron después de los incendios. Oye, pero parece un vendaval lo que ocurrió ahí. Entonces, me gustaría que por lo menos nos centremos en Coronel, nos escucha la gente de Arauco también. ¿Podemos hacer el llamado a la gente que no vaya a la playa, que no vaya a las olas?
1: Sí, claro, efectivamente. Hoy día estamos con una condición de marejada intensa en todo lo que es el borde costero de la zona central de Chile, particularmente del Golfo de Arauco, todo lo que tiene que ver también con Lebu, Talcahuano. Pero lo importante, Felipe, centrándonos un poco en Coronel, es que vamos a seguir teniendo esta condición que tenemos actualmente de viento ya y de lluvia, al menos hasta las 0 horas de hoy, de manera intensa. Luego va a haber como una especie de pausa, pero en la madrugada del miércoles mañana temprano, de nuevo ingresa un nuevo sistema frontal. Quería yo aprovechar la oportunidad, Felipe, de hacer mención, porque delante se hacía mención respecto de cerca de 2.000 personas que están con el sistema, con la energía eléctrica cortada en el sector de Pocuro Escuadrón.
0: 2.000 clientes que están ahí afectados, sí.
1: Efectivamente. Entonces, el llamado es también a poder revisar esta situación, porque no es posible que frente a un sistema frontal como el que estamos recibiendo ahora, que si bien es importante, no es tan grave a esta altura de la noche como para que el sistema de energía eléctrica tenga a 2.000 clientes, que son 2x4, son cerca de 8.000 personas que están afectadas. No es solamente que se corte la energía eléctrica, no es solamente que no haya luz, sino que además tenemos sistemas de calefacción que no están conectados, claro, sistemas de refrigeración, personas que son electrodependientes. Entonces hay que hacer una revisión de qué está pasando con el sistema de Pocuro Escuadrón, porque si tuviéramos una condición más fuerte, más intensa que esta, entonces quiere decir que tendríamos mucha más afectación de la que tenemos a esta hora. El llamado entonces

0: a la autoridad es a revisar qué está pasando aquí junto con las organizaciones vecinales para que efectivamente se busque una solución, se anticipe, porque desafortunadamente, Felipe, y tengo que decirlo, vamos a tener al menos hasta fin de mes con nuevos sistemas frontales de estas características en Chile y particularmente en la región del Biobío.
1: Lo que pasa, Alex, que es preocupante, yo lo conversé, veo que ha ido siguiendo la transmisión de la radio. El mapa de CGM arroja reposición a las 23 horas y me parece que esto está en desarrollo. O sea, no, si esto sigue a las 23, no va a ser las 23. Entonces la gente está desde las 12 del día sin energía. Entonces, y la noche sigue avanzando. Y bueno, es preocupante el tema, tienes mucha razón.
0: Efectivamente, Felipe, como tú dices, es preocupante que es cierto, tenemos un sistema frontal importante, pero este no es un sistema frontal grave. O sea, vamos a tener sectores del país que van a afectar vientos tan o más importantes que los que estamos recibiendo ahora con lluvia, y no es posible que la energía eléctrica se corte a un sistema, a un sector tan relevante como el sector de Pocuro-Valdón, donde, vuelvo a decir, no es que no haya luz, no hay energía, y la energía ya sabemos que sirve para el sistema local, acción, personas pendientes, etcétera. Entonces hay que hacer una revisión a partir de lo que está ocurriendo hoy, levantar rápidamente la recomendación a las autoridades, levantar rápidamente este evento y poder reunirse técnicamente con los organismos técnicos, con la Superintendencia de Electricidad y Combustible, con también con las empresas, ¿no es cierto?, para saber qué es lo que está pasando, por qué frente a un sistema frontal que a esta hora, si bien es importante, no es grave, tiene a más de 2.000 personas con un corte de energía muy importante para ellos desde hace muchas horas.
1: Alex, te vamos a dejar en libertad, entendemos que estás ahí con alto movimiento hasta ahora, pero vamos a quedarnos con línea abierta, si es que no sé, puedes ir ayudando a entregar informaciones, cómo se va comportando la comuna en este momento, estimado amigo.
0: Todo lo que quieran, un saludo a todas las familias, ¿no? Que noche están escuchando Dinámicas, sabemos que se informan a través de ustedes, sí. Y por cierto, cualquier cosa en lo que les pueda cooperar, cuenten con un colaborador. Un abrazo.
1: El contacto con Alex Tardón, quien está con nosotros a esta hora de la jornada en la Radio Dinámica. Importante. Informaciones que les vamos entregando a esta hora para usted que está en la sintonía. Bueno, claro, nos van escribiendo, se habla nos va comentando que por el sistema frontal que golpea nuestra zona, Isla Santa María se encuentra sin energía eléctrica. Nos acaban de informar que el sector Isla Santa María, reiteramos, se encuentra sin energía eléctrica. Vamos a saludar a la gente que nos escucha en el sector de Puerto Norte y Puerto Sur, en esa ínsula, la Isla Santa María, que ahora ya está sin energía eléctrica. Informamos la hora también, claro, importante contarles de la hora en nuestro territorio.
2: 18 horas, 56 minutos.
1: 4 minutos nos separan de la hora. Ahí conversamos con el señor como Alex Tardón, especialista en gestión de riesgo de desastres. Nos vamos a tomar seguramente contacto en las distintas jornadas según se vaya comportando el sistema, el frente de mal tiempo acá en la comuna de Coronel. Continuamos con más música, con más canciones y venimos.

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2: Oye, ya tomamos la apuesta nuevamente con una programación más del Song 90 a esta hora de la jornada. Para quienes nos están escuchando en distintas partes de la comuna de Coronel, a esta hora de lo que es la jornada, programación que corresponde por horario en nuestra radio emisora, pero obviamente quedamos con canales abiertos para ustedes ahí en el WhatsApp de la radio. Anótelo con toda confianza, más 569-6243-0862. Ahí está el 271-1909, el 277-0334, 277-0334, para que se comunique con nuestros estudios. Tenemos a todos los equipos en terreno que están escuchando la radio a esta hora de la noche ya. También autoridades que nos van siguiendo para que usted nos diga, nos cuente, nos haga saber dónde seguramente tiene alguna emergencia, algún tipo de emergencia. Nos cuentan de que hay un problema con la barrera que está en el sector de Lagunillas, donde está el Unimar de Lagunillas. En ese sector habría ahí un problema, un taco, nos cuentan auditores a esta hora de la jornada. Comenzamos.

Muy bien, por orden de programación, nos viene el Corresponde el Sub 90, esta hora de la jornada, a través de nuestra radio dinámica, donde te acompañamos con la música, con todas esas canciones que tanto a ti te gustan, por supuesto. Y claro que sí, pues la idea es hacerte más amable con la música también, este sistema frontal, pero que nos deja esta información de que los colegios públicos, por lo menos, tenemos la certeza de que no van a estar en clases mañana. Están suspendidas las clases. Hoy van a descansar miércoles, jueves, viernes. Viernes que, a ver, ¿por qué me diría usted día viernes? Bueno, esto ya estaba acordado antes del sistema frontal de mal tiempo. Lo expresó acá en la radio dinámica en entrevista al alcalde de la comuna, Boris Chamorro. Entonces van a descansar, vuelven el día lunes ya, pues, los estudiantes y los docentes también, ¿por qué no? Miércoles, y en el feriado, el día viernes, descanso, sábado, domingo. Y ahí, vuelta el lunes. Bueno, hay que ir chequeando. Recordemos de que mañana entraría otro sistema frontal que va a hacer estragos. Bien, es la radio dinámica que les acompaña a esta hora a los que están oyendo sintonía. Para que usted se comunique con nosotros, recuerde, estamos con nuestras plataformas absolutamente disponibles para usted. Lo que escuchas es Son 90. ¿Te gusta la música de los 90? ¿Quieres programarnos algún tema? Por supuesto, lo puedes hacer también en los 90, lo que quieras, del 90 hasta el 2000, hasta las 28 de la noche. Esta canción habla de las modelos. Ella es modelo y la trae DJ Dero.

7:18, seguimos acompañándote en esta jornada acá en la Radio Dinámica, siempre para los que están en sintonía. Dinámica, tu compañía genial durante toda la jornada. Qué importante estar conectados ustedes y la Radio Dinámica. Anota ahí, está el WhatsApp, más 569-6243-0862. Informamos a la comunidad de que en la subida hasta el sector El Piure, esto en la comuna de Illico, se registra un árbol que está caído sobre la calzada, lo que mantiene el tránsito interrumpido en el lugar. Bueno, la situación ya fue informada a Vialidad, organismo encargado de realizar el despeje del camino. Bueno, a quienes transitan por el sector se solicita hacerlo con precaución y, de ser posible, evitar desplazarse por esta ruta hasta que se normalice la situación. Agradecemos su comprensión y estaremos informando cualquier actualización. Por otra parte, nos cuentan auditores de que ya estaría volviendo la electricidad, la luz, en el sector de Pocuro Escuadrona, en lo que nos van informando. A ver ahí si los auditores también nos van comentando esa situación. A ver si nos van ahí confirmando la situación de que iría llegando la luz en el sector de Pocuro Escuadrón. ¿Qué más? Sigo revisando lo que nos vienen comentando los amables auditores a través del WhatsApp de la radio, el más 569-6243-0862. Dice, claro, por ahora, dice, claro, sí, en Villa La Paz, en La Mora, habría llegado la luz. Claro, pero nos dicen, están con la incertidumbre de que ojalá no se corte de nuevo. Así que ahí nos están avisando que va regresando paulatinamente el suministro eléctrico domiciliario al sector, a los sectores donde estaría con problemas. En Dinámica, te acompañamos a esta hora de la noche, día martes. En el SOC 90, música de los 90 hasta el 2000. Bien, ¿qué más comentarte? Recuerda que la información es para ustedes amplísima y debes conectarte en el más 569-6243-0862. Esa es nuestra información, nuestro número telefónico para todos los que siempre están ahí conectadísimos con la Radio Dinámica. Dinámica que te acompaña durante toda la jornada. No paramos de entregar información y es así porque estamos 24/7 para acompañarles, 24 horas al día, siempre con la información relevante e importante. Radio Dinámica, tu compañía. No paramos.

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Muy bien, es en la música. Oye, qué buen tema este de Proyecto 1. Está pegado. Acá en la Radio Dinámica, compañía para ti, que estás siempre en sintonía.

ya, vamos a continuar, por supuesto, entregándoles canciones a todos los que nos escuchan, como no, a esta hora de la jornada llena de informaciones, como por ejemplo, oye, esta que nos viene llegando, que emana desde el Ministerio de Educación. Bueno, directamente desde el Ministerio de Educación informan que mañana, miércoles, se suspenden las clases en las regiones de Ñuble y Biobío, en establecimientos tanto como público como privados, tanto de enseñanza parvularia, básica y media. Reiteramos entonces esta información porque nos han preguntado mucho durante la jornada, ¿qué va a pasar con los colegios particulares? ¿Son subvencionados? Bueno, hasta la información que le hubiésemos estado entregando a las 5 de la tarde era distinta, pero ahora cambia lo que se emana desde el Ministerio de Educación. Ahora se habla de que mañana, miércoles, se suspenden las clases en la región de Ñuble y Biobío, tanto en los establecimientos públicos como privados, en las modalidades de párvulo, básica y media. No hay clases mañana. Esta es la información más reciente que emana desde el Ministerio de Educación, ¿no?, que nos llega aquí a nuestra radioemisora. Y auditores nos envían mensajes comentándonos de que hay canaletas que están en mal estado y que están sueltas. Esto en el Liceo 49 de Coronel. Nos dicen acá que están sueltas estas canaletas. Esto en el Liceo A49 de nuestra comuna. Más del Sub 90, venga, boys.

0: de ahí sacamos el grupo 18, y antes el Kiss de Venga Boys. ¿Te marcamos la hora y la dinámica?
1: 19 horas, 47 minutos.
0: Este es el sonido de Culture Beat. Este es Mr. Brain. Son 90, te queda poco.

Mr. Rain y el sonido Kurt Urbit, siendo 6 minutos para las 20 horas 8 de la noche.

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